0: ha mejorado mucho el equipo de Caputo, gracias también a un Colo Colo que después del gol perdió bastante de su idea, y también Coquimbo Unido se nota más cómodo. Vamos a ir escuchando a los auditores. Recuerde, más 569-7375-8529. Lo comentamos junto a ustedes.
1: Don Jaime, don René, hola, ¿qué tal? Buenas noches. Bueno, terminado el primer tiempo, un correcto partido de Coquimbo. Yo pensaba que Coquimbo iba a entrar hoy día con los titulares para dejar de, con el equipo B, digamos, para el día viernes. Descansar entonces los muchachos para el partido del martes, pero en realidad el técnico decidió otra cosa y hasta ahora está resultando. Me ha sorprendido Prato, gratamente. A Prato se le tiene que pedir lo que corresponde, no velocidad claramente, pero sí posición, tiene balón, bien en los pases, bien en lo físico, ganando pelotas aéreas. Y yo creo que un poquito más fino podríamos efectivamente haber ampliado el marcador. La verdad es que con esto finalizo. En los partidos anteriores, Coquimbo demostró superioridad, ¿no? A recordar el penal ese en el partido allá en el Monumental que desgraciadamente no pudimos convertir. Recordar que en realidad Coquimbo ha perdonado. Y espero que esta jornada no sea así. Concentrados todos para el segundo tiempo y vamos, Coquimbo, que se puede.
0: Gracias a los auditores que van enviando sus audios. Árbitros de vuelta en el terreno de juego para lo que va a ser esta segunda parte. De un Coquimbo Unido que mejoró mucho en ese tramo final y que le hizo bien también que Colo Colo tuviera que desordenarse un poco más para ser más peligroso en la zona del ataque. Bueno, eso lo aprovechó el Pirata y por eso está en ventaja. A esta hora quedando líder de grupo, por supuesto quedan 45 minutos y Colo Colo lo más probable es que haga modificaciones. El partido no lo va a entregar tan fácil Fernando Ortiz. Y ya lo decíamos, es un equipo alternativo el de Colo Colo, sobre todo en ofensiva, con tres canteranos, y se nota sobre todo desde lo físico, cuando tienen que ir al mano a mano. Pueden ganar por técnica, pero desde lo físico les ha costado más en esa faceta. Entonces, habrá que ver si es que busca con Pastrán que sea un equipo que sea más colaborativo en esa zona final, o lo van a dejar a Pastrán como referencia. Yo creo que va a ir por la primera opción, que se apega más a las bandas, que le permita ser una opción en la zona de ataque, y que por momentos también aparezca como un eje en la zona final. Colo Colo está de vuelta ya, falta Coquimbo Unido para el arranque de esta segunda parte. Recuerda que estamos en vivo en YouTube, Solo Deportes FM, y por supuesto también en el dial de toda la región de Coquimbo, a lo largo y ancho. Colo Colo haciendo calentamiento, sobre todo con la entrada de Lautaro Pastrán, que va a venir en un ratito más al terreno de juego. Yo les decía, en Coquimbo Unido lo más probable es que no modifique nada. Sin embargo, si tuviera que modificar algo, yo creo que debería ir en la posición de Dylan Glavi, que más allá de haber mejorado en la última parte del primer tiempo, yo lo noté un tanto inseguro, y lo decía René, desordenado en algún minuto, con complicaciones para colocarse de acuerdo con Salvador Cordero, que le gusta salir a jugar más, ser más técnico y sobre todo abrir la cancha. Entonces, me parece que le haría bien hoy un Sebastián Galania con quien venido para fortalecer esa zona y poder generar más fútbol en ese terreno de la cancha. Coquimbo Unido de vuelta en el terreno de juego. Vamos a ver si es que plantea cambios en esta segunda parte Hernán Caputo, que es algo que normalmente no hace, modificar en los entretiempos, salvo que sean detalles muy marcados. El equipo debería seguir siendo el mismo que se presente en la segunda parte. Ahora claro, con la novedad de que Lautaro Pastrán debería ir en la zona ofensiva. Carlitos Pastrán.
2: El comentario de Manuel Rojas Muñoz para estos primeros 45 minutos en el estadio Francisco Sánchez Urboroso. Campeonato de la Liga, donde Coquimbo Unido está derrotando a Colo Colo por 1-0. 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A comenzar ya la segunda fracción en el estadio Francisco Sánchez Rubroso. Una vez más, este es el relato de Jaime Rojas Gallardo.
3: Eso soy yo, señoras y señores. Se inicia el fútbol en su segunda parte. Se vuelven a poner en disputa los puntos en la cancha de los mundiales. 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Tu mejor cambio en el partido, don René, en Colo-Colo. Ya vamos a ir, ataca Coquín Murido. Pelota que le va a llegar por la última línea al jugador colo-colino, que se pifiaba. Me parece que Rojas no fue ambicioso, Sebastián Cabrera. Yo pensé que pudo haber tirado al centro de primera. Esperaba Prato, esperaba Riveros. Prefiere que se vaya fuera, córner, lanzamiento de esquina del niño electrónico para la escuadra pirata.
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3: Es el cuarto lanzamiento de esquina para Coquimbo Unido. Está preparado Cabrera, va a venir abriéndose la pelota al fondo. Colo-Colino, salió mal el arquero, la logra pinchar. Intenta recuperarla con Kim Unido con éxito. Va apareciendo con la pelota recuperada a medias. Luis Riveros ataca Colo Colo rapidito. El que la tiene es el ingresado Pastrana. La termina abriendo para banda derecha. La busca con el jugador Hernández. Viene el centro. Defiende con golpe de cabeza con Kim Unido. La va a ir a buscar por la banda izquierda Víctor Méndez. Va a preparar el centro Méndez. Vamos arriba. Defiende con la cabeza, con el cuerpo. El coquimbano la deja correr en definitiva. Aunque el colocolino reclame. Vamos a ver qué es lo que reclama la gente de Colo-Colo, don René. Ah, está apagado, don René. Ahora sí, don René.
4: Ahora sí, ahí sí.
2: Está tomando café, don René.
4: Vale, no, no, no, el técnico está con los guantes.
3: Sí, es que como recién se puso a conversar allá abajo con el micrófono abierto, lo tuvieron que apagar.
4: No, digo que el tiro de esquina de Coquimbo es el número 4 y tuvo una modificación en el ancho de Colo-Colo. Se fue el número 8, Álvaro Madrín, Colo-Colo, e ingresó el número 10, Gonzalo Bastián.
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3: Sí, señor, pelota que va teniendo, dígame.
0: Sorprende la modificación.
3: Pelota que viene a buscar por la banda derecha. El jugador Marchand centraliza su juego. Ya se juega los 2 minutos y medio. Cancha de los mundiales. Vuelta completa de Víctor Méndez. Balón que va saliendo por la banda zurda. La va teniendo Sosa. El pase profundo es interceptado por la mitad de la cancha. Coquimbana va saliendo con Pablito Rodríguez. Asistido por Salvador Cordero. Sigue con la pelota Pablito. Se deshace de ella retrasando algunos metros para que la tenga Sosa. Sosa y la pelota por la banda derecha. Sector de las populares. Nuevamente la tiene Rodríguez. Vamos a ver qué hace. Güey Sosa. Algo se ve por allá, va centralizando, la busca con el Rivero, se va viendo por la banda derecha, va a preparar el centro buscando la aparición de Lucas Prato, también viene a buscar la Benjamín Chandía, despeje defensivo con Colo-Colino a media, la va sacando con Salvador Cordero, buena pelota de Cordero, la deja picar Benjamín, era bonita, la intentó la Benjamín, se terminó yendo, no confío en el pase de Cordero, voy con usted parte baja, René.
4: Muy buena intentona la gente de Coquimbo, la cambia de sector central a la izquierda, no alcanza a llegar con mucha libertad Chambría, tuvo complicaciones la gente con los goles.
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3: Lanzamiento lateral, Nembús combustible, diésel en terreno para Colo Colo, la tiene Jason Rojas, retrasa algunos metros ante la marca asfixiante de Salvador Cordero, se las arregla para retrasarla, la deja correr Jonathan Villagra para que la tenga el arquero Gabriel Moreira, sale rápido Moreira, busca salida por la banda izquierda, Colo Colo con Sosa, Sosa con Villagra, ante la marca de Lucas Prato se lo saca, la termina abriendo por la banda derecha, la viene a buscar Francisco Marchá, se perfila para la pierna izquierda, vuelve a meter la pelota a la mitad de la cancha, todo esto en campo de Coquín Unido. Aparece Alarcón retrasando para que la tenga nuevamente Villagra, Villagra con Sosa, Sosa y la pelota abierta por la banda derecha, bien va al piso Lucas Sosa, pincha la pelota, la manda afuera, lanzamiento lateral Nembús, combustible diésel en terreno para la escuadra Colo-Colina, se hace efectivo rápidamente el lanzamiento lateral Carritos.
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3: Atacando Colo Colo, pelota suelta para que la vaya a buscar Hernández. Centralizan, busca con uno de sus centrales, Jonathan Villagra, muy adelantado, abierto por la banda de ella, espera Marchán, para él va la pelota, perfilado para la pierna izquierda, va a venir al centro de Marchán, cabezazo defensivo a pie firme de Salvador Cordero para Joaquín Murillo, también aparecía Manuel Fernández para el golpe de cabeza, es en definitiva el uruguayo el que despeja la pelota, meten a la mitad de la cancha, campo Coquimaro para que la tenga Marchán, Marchán con la pelota de Pastrán, retrasan, campo de Coquimbo, vuelve a tenerla Alarcón, juega para la raya de la mitad de la cancha Alarcón, va buscando con Méndez, Méndez en la subida arriba del jugador Ulloa, le va quedando nuevamente Méndez, se perfila para la pierna derecha, lo obligan a retrasarla, cuidado que le puede pegar, le va a pegar, ese hombre le va a pegar, le va a pegar, le va a pegar, va tentalizando, intenta, lo obliga a abrirle por la banda derecha, le queda para la pierna zurda de Marchán, se perfila, le va a pegar al centro, segundo poste arriba, va a intentar defender el Coquimbano que la manda fuera al córner, lanzamiento de esquina del niño electrónico, le pertenece al Colo Colo.
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3: ¿Quién va?
4: Me parece que es Marchán,
3: ¿eh? Pelota con la pierna, Marchán es zurdo. Pelota con la pierna derecha. Le van a dar, se la va a ir cerrando al fondo Coquimano, que está todo metido en el área chica. Algo va a reconvenir, advertir. Le llama la atención a alguien, Hans Tom Phillips.
4: Méndez.
3: Va a venir el lanzamiento libre. Primer poste, cuidado que el rebote se salva Coquimbo arriba con los puños. El arquero Coquimano, balón que vuelve a caer la poder del pirata. Lo va capturando por la banda derecha. Me parece que Benjamín Chandía mete el cuerpo. También aparece Lucas Sosa para aquel sector. Sigue con la pelota el Coquimano. Le pincha el cacique, la manda afuera. Lanzamiento lateral, Nembus. Combustible, dice el entreno. Para Colo Colo, lo tuvo ahí Colo Colo, ya voy con la opinión de Don René, la parte abajo luego del lanzamiento libre de esquina, el balón que quedó servido en el punto penal, un hombre que intenta definir, dio en la pierna Salvador de un Coquimano, mete el lanzamiento lateral Coquimbo Unido, la termina recuperando Colo Colo y a atacar por la banda derecha, esa es la idea, va a ir a buscar seguramente Francisco Marchán, prefiere tenerla saliendo por la banda. El jugador es Jason Rojas, retrasa, algunos metros más atrás estaba detenido como linda alternativa Jonathan Villagra, la tiene el colocolino, va a intentar cruzar la mitad de la cancha, se detiene 20 metros antes, busca salida paralela a la raya de la mitad de la cancha con su compañero de saga, el jugador Villagra, la tiene el colocolino, es la Sosa digo, este es Villagra, Jonathan cruza la mitad de la cancha, busca con Pastrán, tiene espacio el argentino, va a meterse al marco mayor, le va a pegar al pórtico, Pastrán a las manos seguras en un en dos. De Diego Sánchez, se queda con ella, es argentino, lo dije bien, Pastrano, ¿no?
4: Pastrano es chileno argentino.
3: Perfecto, tiene la pelota por la banda derecha, Coquín Munido, el largo zapatazo, busca arriba la pelota para que la vaya ganando Benjamín Chandía. Sí, que con la pelota Benjamín abierto por la banda derecha, muy pegadito a la raya lateral. Mira que hace Benjamín, lo acerca uno, acercan dos. La retrasa para que la tenga, Sosa la pierde. Y genera una contracarga peligrosa para el equipo Coquimano al piso. Dylan Glave la pincha, la manda fuera de la cancha. Bien ahí Dylan. Lanzamiento lateral se parece al Dylan que llevó a Coquín Unido el año 70. Lanzamiento lateral, combustibles en el bus.
0: Tanto tiempo.
3: Para el Colo Colo. El 23 llegó.
4: Sí.
3: Lanzamiento lateral que hace efectivo, era para Coquimbo Unido, en definitiva rebotó en el colocolino, balón que va abriendo Coquimbo por la banda derecha de su ataque, la tiene Salvador Cordero, centraliza para Lucas Prato, adelantado el coquimbano, va a venir el centro, sí señor, la juega, la intención de Lucas Prato siempre es habilitar de primera para buscar sorprender a las defensas, casi lo sorprende ahora, estaba adelantado Benjamín, lanzamiento libre a Domex. Tu mejor cambio le pertenece a la escuadra Colo-Colina, señoras y señores, auditores de la Mega Estación. La solución repuestos indica 9 minutos. Segunda parte. 54 de partido. 1-0 gana el Pirata.
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3: Lanzamiento lateral para Coquín Murido. 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Pelota que va sacando por la banda derecha. Coquín Murido, lanzamiento lateral. 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Lanzamiento lateral. para el Pirata. Yo creo en la mitad de su cancha, sí señor.
0: Creo que es el momento de renovar el que hoy está de enganche, que es Pablo Rodríguez. Ha participado poco en el partido y aparte es un jugador tan estático que no le beneficia a lo que le está pidiendo el partido con Coquimbo Unido. La entrada de Badalá me parecería a lo menos adecuada para el Pirata en su idea de atacar. Para tener pocas chances tiene que entrar Badalá.
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0: más saliendo con Joaquín Bonillo. Se equivoca ahora el paraguayo Rivero, si genera una contracarga peligrosa para Colo Colo, que va encabezando el 5 Luis Felipe Méndez. Abierta la pelota para banda zurda, le va a quedar por aquel sector para que le vaya a pegar el jugador Pastrán. Se entretiene, se va a dar media vuelta, pierde 20 metros, la consigue abrir para banda derecha, le va a quedar a Marchal, le pega arriba Marchal con la pierna zurda, lejos. Se va absolutamente desviada. 11 minutos de partido, 11 de partido. 1-0 gana el Pirata.
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0: Va a venir el lanzamiento libre de meta del Minimarket Fruit para Coquimbo Unido. Arriba va a ir a buscar Lucas Prato, no consigue quedarse con la pelota. El rebote lo va capturando Francisco Marchán, muy seguido por Salvador Cordero. Se tira al piso de Guata Marchán. Eso sanciona como falta el buen arbitraje de Gastón Phillips. Fútbol detenido, lanzamiento libre a Domex. Tu mejor cambio para Colo Colo que ya se hace efectivo, Carlitos.
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0: Va saliendo Coquimbo Unido con un largo zapatazo de Gasolo, defiende bien en la última línea, acertada arremetida defensiva de Sosa. En la mitad de la cancha la vuelve a tener Colo Colo con el todocampista Víctor Felipe Méndez. La vuelve a tener Méndez, le puede pegar, se detiene, le va a pegar al arco, a las manos, prefiere antes el pecho Diego Sánchez. Se queda con ella luego de la arremetida del 30 Justin Cuevas. La toma entre sus manos, se acerca a la raya límite del área grande. Va a meter arriba, la tira al piso, prefiere salir con la pelota al piso. Coquimbo Unido con Diego Sánchez, largo derechazo, pelota que viene surcando el cielo coquimano. Arriba Lucas Prato, marcado antes por el jugador Villagra, termina ganando el colocolino. Balón que vuelve a tener Víctor Felipe en la mitad de la cancha, retrasa algunos metros, va saliendo con Jason Rojas, centraliza, pelota que tiene en la mitad de la cancha Colo-Colo, campo propio colocolino. Se equivoca, viene en la marca el jugador Rivero, pase profundo, está el segundo, Rivero, última línea, mantando, se termina abriendo, va a preparar el centro, prefiere salir del marco mayor, era buena la intentona, retrasa, vuelve a quedarla con Kim Unido con el Glavi, la pelota discreta por la banda zurda, no alcanza a llegar en aquel sector de la cancha, me parece que la buscaba en aquella banda el jugador coquimano Cabrera, y ahora ataca Colo Colo y ataca por la banda zurda, va a preparar el centro para aquel sector el jugador Ulloa. Entra el marco mayor, se sale ahora, le pega el centro, cabezazo defensivo de Manuel. Balón que le va a quedar a Francisco Marchana, la tiene el zurdo, va a preparar el centro, prefiere jugar cortito con el jugador Hernández. La tiene, la pisa, frente al vértice del área grande, le vuelve a quedar a Marchán, centro de Marchán, ataca Colo Colo, pelota que se va a ir por la última línea, no la pudo controlar Justin. Pelota que se le arranca afuera, saque de meta del Minimarket Cerefrut, que le pertenece a la escuadra de Coquimana. 14 minutos ya, 0 para Colo Colo, 1 para el Pirata.
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0: Va a despejar desde la última línea el saque de meta de Mini Market Cerefrut. Diego Sánchez arriba, va a ir a buscarle a Lucas Prato. La va ganando Lucas. Pelota que rebota en Jason Rojas. Se arranca fuera de la cancha. Lanzamiento lateral. Nembus, combustible diésel en terreno que le pertenece a Coquimbo Unido. Está preparado por la banda izquierda. Entrando en el sector del banco de Colo Colo, le llama la atención a Ortiz Phillips. Algo le dice al argentino
2: y después se va. Le dice algo y después se va. Entonces
0: preparan los cambios. 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
3: Tres cambios. Cambio. Salinas, Cornejo y Galani.
2: Renueva necesariamente Coquimbo Unido, primero la mitad de la cancha y luego los laterales, que también han tenido demasiado desgaste hoy día.
1: Son los deportes en Monte Carlo. ¿Cree usted que es hora de cambio?
2: Absolutamente.
1: Yo al equipo lo veo bien.
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0: 15 minutos, esperemos que le hagan bien los cambios a Coquimbo Unido. Pelota que ya se está jugando en la mitad de la cancha, sale con Tomás Alarcón, banda zurda, la va a buscar Sosa, Joaquín centraliza, busca tenerla nuevamente con Alarcón, arriba con la pelota para que la tenga Hernández, vuelta completa Hernández, lo sigue Glavi, se lo va sacando, busca tenerla rapidito ahora con el jugador Ulloa, busca

0: Pastán, le terminan quitando la pelota a Pastán, despeje defensivo de Dylan Glavy, metido entre los centrales, balón que se arranca afuera, lanzamiento lateral Lembus. Combustible dice el enterreno para Coquín Murillo, cambios, Adomex, tu mejor cambio en el Pirata, René.
1: Sí, señor, ingresa Sebastián Galani y se va Pablo Rodríguez, ingresa Francisco Salinas y se va Benjamín Chambía. Y también ingresa el número 16, que es Juan Cornejo, y se va el 28, Sebastián Cabrera.
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3: Sorprendente es poco, pero también está en relación a la lógica. Benjamín Chandía es uno de los jugadores que más desgaste ha tenido en el año. Y por eso mismo sale. Lo de Pablo Rodríguez, yo hubiera sacado a Badala. Personalmente yo hubiera sacado
0: bien,
3: a
0: Badala. Bien, lo que hace Prato, pelote que ya se va juntando con Salvador Cordero. Cordero y la pelota abierta por la banda derecha. La dejó correr, me parece que era buena la intentona para Sosa, que estaba bien centralizado. Pelota que vuelve a recuperar Colo Colo saliendo por la banda central. 17 minutos de esta la segunda parte. 62 casi de partido. Lo está ganando Coquín Murillo, no se lo llevo con usted. Pelota que van abriendo los colocolinos. Banda zurda. Tiene por aquel sector el dominio del balón Colo Colo. Hasta que van centralizando. Retrasan algunos metros para que la tenga Tomás Alarcón. Alarcón y la pelota abierta. Viene a buscarla Francisco Marchán. Se perfila para la pinta izquierda. Este es zurdo, zurdo. Si usted le criticaban a algunos, si le criticaban a Sebastián Cabrera que era zurdo, Marchán es más zurdo. Pelota que va buscando el jugador Hernández, retrasa, algunos metros más atrás, va a ir a molestar Lucas Prato, antes aparece para quedarse con la pelota Tomás Alarcón, Alarcón con Villagra, Villagra Sosa, Sosa y la pelota abierta por la banda zurda, va a buscarlo Ulloa, va a venir el centro Colo Colino, pase rasante buscando la remetida, se arranca de las manos Colo Colinas, a poder con qué mano 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
1: Sí señor, se viene el número 9 en el cacique, Javier Correa, veremos quién va a ser el número que va a ganar el terreno del juego.
0: Justin,
1: debería ser él.
3: Sí, debería, si es puesto por puesto, Justin Cuevas.
2: 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Campeonato de la Liga, Coquimbo 1, Colo Colo 0.
0: 18 minutos, gana Coquimbo Unido 1-0, va atacando Colo Colo por la banda izquierda, despierta el Francisco Sánchez Romoroso, deben haber 8.000 aquí por lo menos, cancha de los mundiales, retrasan algunos metros, ya está correr en la cancha, busca tenerla Colo Colo con la aparición de Hernández y la pelota abierta, banda zurda, le va a quedar a Marchand. Marchand tentaliza, busca nuevamente el pase abierto para la banda derecha, la viene a buscar el equipo colocolino, centro a las manos, en doble instancia se queda con ella el arquero coquimbano Diego Sánchez, aborta el peligro. 1-0 sigue el marcador en el puerto.
1: Sí, fue muy buena.
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0: Encomiable esfuerzo de Lucas Prato en esta primera parte. Va saliendo para la banda derecha. Lucas pasa abierto para que la vaya a buscar el coquimbano. Falta, no. No hubo falta, cambio Domex, tu mejor cambio Colo Colo, René.
1: Sí señor, se va el número 24, Leandro Hernández, e ingresa el número 9, Javier Correa en el popular.
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0: Local 9. 1-0, 20 minutos de la segunda parte. Casi 65 minutos de partido, pelota que tiene la mitad de la cancha Colo Colo, retrasa algunos metros, campo propio, va a salir ahora con balón dominado para que la vaya a buscar Jason Rojas. Rojas y la subida de Marchán, centro de Marchán, golpe de cabeza defensivo de Manuel Fernández y la pelota para que le vaya cayendo a la pierna derecha de Méndez. Busca Colo Colo, banda zurda, la va buscando con Ulloa, lo marca uno, lo marcan dos, lo van a obligar a retrasarla, así es. Este es Ulloa, el capitán retrasa para que la vaya a buscar con Méndez ante la arremetida defensiva de Lucas Prato, que ha corrido todo lo que se ha jugado en este compromiso. 20 minutos, segundo tiempo, 65 minutos de partido. Sigue corriendo Coquín Murillo buscando la pelota. El que intentaba molestar ahí era Salvador Cordero. Balón que va abriendo yo y el jugador Joaquín Sosa. Banda zurda, ataca Colo Colo. Balón que va a defenderla con Lucas Sosa. Defiende, la manda fuera, lanzamiento lateral Nembus. combustible diésel en terreno para Colo Colo. Viene el lanzamiento lateral, cabezazo defensivo de Benjamín Gasolo, balón que captura Coqui Murillo con Lucas Trato, la hace correr por la banda derecha, la va a buscar el Coquimano, me parece que es el centro, era de Rivero, puede ser o no,
3: de Salinas, está Rivero a la izquierda, Salinas, y Salinas queda a la derecha,
0: Rivero acá, sí señor, no se verá con los vidrios, discúlpenme, no se ve nada. Tuvimos que vender la luz porque transmitir a oscuras es una barbaridad.
1: Pero era Galani, tiene...
0: ¿Cómo?
1: Era Galani.
0: El que corría por la banda derecha.
1: Sí, señor.
0: No se ve nada, Miguel. René, te juro. Pero... Por este puñado cruce no se ve nada. Pelota que tiene con los largos zapatazos. Arriba, defiende a pie firme Manuel Fernández y que el cabezazo para que la tenga Salvador. Cordero retrasa. Busca tenerla con Juan Cornejo. Viene a hacer Cornejo. No la había tocado. Sale por la banda derecha. El que la tiene Salvador. Cordero con Cornejo. Cornejo y la pelota que termina cediendo el poder Coquimano. La va teniendo Colo Colo. Busca con el Méndez. Va a preparar el centro Méndez. Aparece Correa. Me parece que estaba algo adelantado. Sí, señor. Adelantado el circuito de compromiso. El asistente número uno. Señoras y señores. 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Tu mejor cambio que le pertenece a la escuadra de Coquimana. Última línea pirata. Ya jugamos 22 casi cumplidos. 1-0 gana el pirata.
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3: Necesita, yo creo que refrescar Coquimbo Unido en la zona central de la cancha. En esta parte final, ojo.
0: Cuidado, que se equivoca. Balón que casi le queda a Coquimbo Unido. Ahora lo consigue. Le queda a Lucas. Centro para la banda derecha, Lucas. Arriba, la va a ir buscar Rivero. Es el Rivero, ¿verdad? Pelota que va teniendo Coquimbo Unido. Retrasa en algunos metros. Va a venir el centro. Arriba va a ir Lucas. Cabezazo de plato fuera. Yo le voy a dar el premio SKF de inmediato como figura del partido. A Lucas Prato, René Núñez Romo.
1: Sí, muy bueno lo que hace Prato. Él la inicia y él casi la termina por el centro de derecha. Alcanzó a llegar un poquito exigido Lucas Prato sobre el central, pero si no, hubiese sido un tremendo golazo de Prato.
3: En los espacios están. Coquimbo Unido tiene que acertarle netamente el centro. Excelente de Salinas. Muy bueno lo de Salinas. Hace tiempo no tiraba centros, ahora más acostumbrado con eso hace daño Coquimbo.
0: Casi le queda a Lucas. Balón que va abriendo Colo Colo. Pelota que viene a buscar Jason Rojas. Se deshace de ella. Busca la rapidez de Marchán. Saca la marca 1. La van a mandar al piso. Nada, dice muy de compromiso. Balón que le queda de casualidad al Arcón. Balón que va buscando arriba Colo Colo con la aparición de Cuevas. Muy abierto. Le van a pegar. Centro. Aparece algo adelantado el jugador de Colo Colo. Cuidado con Correa. Casi. Santa madre de Dios. Se salvó Coquimbo. En una de las primeras que toca Correa, santa madre de Dios, casi hubiera Cuevas.
1: No, me parece que era justamente Correa. Que fue, ¿eh? Sí, pero le quiso dar un botón para sorprender a Sánchez, que estaba casi en el piso, y salió pero pegadito al palo izquierdo del portero, lo que me mandó en una posición inmejorable para poder haber emparejado el compromiso con los jugadores.
0: ¿Se prepara Zócar en Coquimbo Unido? No lo creo.
1: Sí. Viene a Soga y se va Luis Rivero, ¿eh? Sí, se va Luis Rivero.
0: No me gustó, fíjese. Y también Colo Colo también.
3: Salió sí, Cuevas y René en Colo Colo.
1: Arturo Vidal. Y se va a ir, a ver, ya se fue. Me parece que fue el 24.
3: No, el 20, el 30. Se fue Justin Cuevas.
1: Justin Cuevas.
2: Ahí le puso la tarjeta amarilla, ¿no es cierto?
3: Sí, ¿a Luis, quién? A Luis Rivero, sí.
2: Por demorarse.
3: Ay, esta cuestión es de los árbitros, no. Yo no la comparto al menos. Está saliendo porque era el que estaba en el piso casualmente. Va a salir por la parte de atrás para no demorar y después le reclama. Y después le sigue gritando Felipe. Es innecesario esto. De verdad que es innecesario de Felipe.
2: 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Coquimbo Unido 1, Colo Colo 0.
0: La tiene Coquimbo Unido con Lucas Prato. Entró el Coquimano Alejandro Zócar. La tiene Coquimbo por la banda izquierda. Va centralizando, pelota dominada para la escuadra de Coquimana. Yo creo que ya han sido buenos los minutos de Lucas Prato para que descanse. Viene el centro Coquimano, pelota que luego de un pequeño rebote y desvío queda en las manos del arquero Gabriel Maureira. sale Gabriel, pelota que tiene nuevamente Colo Colo, ya jugamos 25-30. Sí, Alunque vuelve a tener Colo Colo, sí señor.
1: Tienes razón de que debería ya sacar a Lucas Prato, pensando que seguramente él viene va a jugar también de titular, ¿eh?
3: De titular Prato, mire, interesante.
0: No, no creo. Bueno, puede ser, pero no creo.
3: Hay que creerle al de la información, pero ojo, no es nada descabellado si es que el rendimiento de Prato es el mismo de hoy día.
0: Yo creo que lo del viernes va a ser el ensayo general, así como lo fue en La Calera.
3: Lo más probable.
0: Pelota que va a buscar la figura SKF para mí, por lo menos, Lucas Prato en estos 71 minutos de juego que ha estado en la cancha. Señoras y señores, lo gana Coquimbo Unido 1-0.
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0: Cuidado. Falta, santa madre de Dios, cuando la carga se transformó en peligrosa, el árbitro decidió cobrar una falta del año pasado. René.
1: Sí, no, ya se me está yendo para abajo, Felipe, ya se me había ido cuando marcó ese tiro de esquina allá en Calera y había sido gol de Serena, pero bueno, está bajando su rendimiento y fue hoy, ¿eh?
0: Pero ha estado bien hoy,
1: ha ido bajando.
0: Se equivocó en eso nomás, que puede ser la simulación del Colo-Colino también, de Ulloa. Ataca a Colo-Colo, le va a quedar a Correa, centro de Correa, rebote defensivo, agarraba del brazo, después Correa al Coquimano, es así que no la ve Phillips, pelota que tiene en su poder el arquero pirata Diego Sánchez. Señoras y señores, la solución repuestos indica 27 minutos. 1-0 gana el pirata.
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0: Lanzamiento lateral para Colo Colo.
1: Se viene Badala.
3: Ahora la pregunta que yo me hago, ¿va a dejar a Prato para mantener una referencia en área? ¿O va a ser... o va a hacer una modificación sacando un volante? Sí, va a sacar un volante.
1: Se va Salvador Cordero, la número 14 en Coquimbo, e ingresa el número 10, Guido Badala.
3: Claro, dejar a Coquimbo sin referencia es prácticamente sentenciar el único gol de Coquimbo Unido. Entonces, aparte de que le está sirviendo para ir a buscar pelotas arriba, le da más dinamismo también Guido Badala, lo puede ayudar incluso a defender. El número 10, Clavi Galani, en la mitad.
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0: Primeros 90 minutos que va a disputar Lucas Prato en Coquimbo Unido. Ya hizo todos los cambios Coquimbo. Entró Salina, Galani, Cordero, Azúcar y Badala. Busca recuperar Coquimbo Unido precisamente con uno de ellos. No pudo hacer pie bien el jugador Cornejo. La vuelve a tener Colo Colo y va sacando para la banda zurda con Joaquín Sosa. Cruza la mitad de la cancha, defiende Coquimbo Unido. La van a buscar arriba. Aparece para defenderle el pirata en 1-2. Todos van al piso. Vuelve a quedar la pelota Colo Colo. La va buscando Vidal, muy adelantado Vidal. La van abriendo banda zurda. Va a venir el centro Colo Colo. Cuidado con Correa. Defiende bien Manuel Fernández. La va sacando para la banda derecha. Complemento defensivo coquimbano de Lucas Sosa. Pelota que van abriendo. Banda izquierda. Al piso el de Coquimbo. No sé si es falta o no, estoy lejos. El vidrio no permite ver nada. No sé si es gente o no. Solo escucho bulla y una mancha que corre en la mitad de la cancha. No se ve nada. Gracias. Gracias, gracias, gracias. Linda idea tuvieron los del estadio, pero no resultó. Y se han demorado un siglo en sacar esto que no le permite a los medios. Yo no sé si yo soy el único que le pongo brillo y la otra radio transmiten sin problema. Pero de que no se ve nada, no se ve nada. Fútbol en la última línea. Casi 30, 1-0 gana el pirata.
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0: Pelota que tiene Colo Colo por la banda derecha, va buscando con Marchán con Arturo Vidal, le va devolviendo a Marchán, resta hasta algunos metros, saliendo recién del círculo central, la va a buscar en aquel sector de la cancha Joaquín Sosa. Por la banda zurda la va a intentar tener Ulloa, restadas algunos metros, va teniendo la Pastrana, eso es lo que creo. La va sacando con Tomás Alarcón, Tomás y la pelota en su poder para que la vaya abriendo por la banda derecha. El que ataca ahora con la ilusión de todo un pueblo blanco y negro es el jugador Jason Rojas. Rojas con la pelota para Marchán. Marchán centraliza, campo Coquimbano, el que la tiene Sosa, marca bien Coquimunido en aquel sector de la cancha, va apareciendo Manuel Fernández, lentan fuerte Manuel, queda resentido, pelota que va ganando Gladys, él echa a correr arriba que la vaya a buscar Guido Badalá, y está bonita esta, sigue Guido, vamos Guido, te creo Guido, sigue Guido con la pelota, muy marcado por el Colo Colino, le mete bien el cuerpo, ¿quién marcó?
3: Méndez.
0: Muy bien Méndez.
3: Nos ha cansado correr.
0: Méndez. Casi Guido. Pelota que va a intentar recuperar Coquín Murido con éxito. Luego de la aparición de Juan Cornejo, sale Cornejo con la pelota retrasada para Manuel Fernández, que la rifa arriba buscando al Chico Mella. Pelota que vuelve a poder Colo Colino. Señoras y señores, 31, 1 a 0 gana el Pirata desde el 35. Riveros. En la primera parte ya se juegan 76.
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0: Méndez circula con la pelota en su poder, se deshace de ella para que lo tenga Sosa. Sosa y la pelota abierta por la banda zurda. Largo zapatazo arriba, vamos a ver si es que llegue el Colo Colino. No señor, se arranca la pelota del poder Albo. Lanzamiento de meta del Mini Market Cerefruit, que le va a pertenecer al equipo Coquimano. Ya jugamos el 31 con 25. 1 a 0 lugar el Pirata.
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0: La verdad sea dicha, luego del inicio de partido en el que Colo Colo pudo haber abierto la cuenta, después se acabó. Coquín Murillo se paró mejor,
3: y eso fue
0: marcó
3: porque
0: el gol.
3: Coquimbo se tiró atrás, Jaime.
0: Pudo haber marcado el segundo gol Coquimbo, como ahora, por ejemplo, la tiene Guido Badalá, le va a pegar Guido. Pelota que se arranca afuera, dale Guido, pégale nomás. Esa es la fe que le tiene Hernán Caputo al 10 de Coquín Murillo, que probó puntería, la mandó arriba. Juega Colo Colo desde el fondo, saque de meta del Minimarket Cerefruit en 32 minutos de la segunda parte, 1 a 0 lo gana el Pirata.
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0: 77 de partido, corre a toda velocidad, Víctor Felipe Méndez va a intentar sacarse la marca de un Coquimbano, le pinchan entre dos, la manda fuera al córner. Lanzamiento de esquina del Niño Electrónico para Colo Colo.
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0: Hay que defenderla, molesta ahí, con alguien pelea Víctor Méndez, es peleador, él tiene un mal genio. Yo no sé si cuando juegan los otros equipos, este año, ¿qué ir? ¿Dónde jugó este cabrón?
3: Ojo todavía.
2: ¿En Rusia?
0: Sí, fue en Rusia, ¿no? Sí, con Manuel Fernández. Mira, y le pegó un cabezazo.
3: Que lo van a buscar a Gladys también, parece.
0: Sí, le pegó un cabezazo a Fernández Méndez.
3: Ahí, después Sosa va a buscarlo, claro.
0: Estamos viendo la tele para ver, porque lo muestran de más cerca, pero Méndez le da un cabezazo, un leve cabezazo, que quedó ahí nomás. Fue leal Fernández, que no se tiró al piso. Se tira al piso luego del gesto del colocolino, lo hubieran echado. Lanzamiento libre, está preparado. Marchán puede ser, viene el centro cerrándose arriba. Las manos de Diego Sánchez, que la atesora, se queda con ella y va al piso. Busca salir rápido Coquín Murillo y es Méndez el que manda dos veces a dos Coquimanos afuera. Yo creo que Felipe lo va a tener que amonestar, ¿o no?
3: Sí.
0: René.
1: Sí, pero si fue Méndez a dos.
0: Es Méndez el 5.
1: No, el 6. Lo mandó al piso, el número 6, Tomás
0: Alarcón, ¿eh? Muy bien.
3: Necesario.
0: En el 78 o 79, un amonestado para el Colo, un amonestado en Coquín Murillo. Partido limpio.
3: Y fíjate que las dos amonestaciones son por cosas que van fuera de una falta. Las dos por cosas externas. Una porque se demoró en salir, la otra por
0: ahora la tele muestra, Manu, la sí. Tele muestra a Joaquín Sosa, que le tira un cabezazo a Manuel Fernández. Buena Manuel.
3: Limpiecito los
0: Manuel. Son choros los Manuel. Pelota detenida, lanzamiento libre a Domex. Tu mejor cambio que le pertenece a Coquín Murillo cuando el Colo Colo de Chile prepara dos cambios, don René.
1: Sí, señor. Uno de ellos es Matías Fernández. Y el
0: los
1: otro
0: números. Es
1: el
0: número
1: 13. El que va a ingresar Matías Fernández y se va.
0: Jason.
1: Y el otro es el 17, que es Cristian Riquelme. Y se va el número 26, Diego Ulloa, el capitán de Colo Colo.
3: Cambia los dos laterales.
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0: busca atacar por la banda derecha. Coquimbo Unido, él entra fuerte en la defensa de aquella pelota. El colocolino va con todo. Los colocolinos siempre son más vehementes que el resto porque tienen alguna manga ancha para jugar diferente al resto de los equipos de nuestro país. Que me perdonen los hinchas del Colo que nos escuchan, pero la verdad es una sola en nuestro fútbol. Balón que está fuera de la cancha, lanzamiento libre de lateral, digo, de bus, combustible diésel en terreno, se hace efectivo, pelota que se va abriendo por la banda derecha, vuelve a arrancarse 20 metros más adelante, enfrentando el punto penal, lanzamiento lateral en bus, combustible diésel en terreno consecutivo que le pertenece a Coquimbo. Lo va a buscar Sosa, ¿no?
1: Sosa.
0: La va a meter al área, Sosa viene arriba nuevamente para el cabezazo. Balón que despeja Colo Colo y va saliendo rapidito por la banda izquierda. Intenta recuperar la Coquimbo Unido, salida por la banda Colo Colina al largo trazo en sus pases hasta que recupere Coquimbo en la mitad de la cancha. Jugamos el 36-10. 36-10. Lo gana Coquimbo 1-0. Balón que se equivoca Sosa. Busca tener la Coquimbo Unido en la última línea con Emanuel. Fernández se va refugiando en el arquero coquimano. Largo zapatazo arriba. No va a alcanzar a llegar Alejandro Zócar. No la sigue. No continúa con su intentona de quedarse con ella Alejandro. Ahora hay que ir a marcar Alejandro. Al recién ingresado, al jugador Fernández. Don Matías. Pelota que tiene la mitad de la cancha Colo Colo. Ahí está el bicampeón. Yo creo que uno de los mejores jugadores de la historia de nuestro fútbol, que es el jugador Vidal. Viene al centro, arriba Sánchez, se queda con ella saliendo del área chica. Sí, señor.
1: No estábamos tan alejados del público. Hoy, controlado, hay 6.712 espectadores.
3: Muy bien, Jaime.
0: Buen público. Vuelve a tener la pelota Colo Colo. Va saliendo con Matías Fernández. Juega paralelo a la raya de la mitad de la cancha Matías. Sale con balón dominado Colo Colo. La tiene Sosa. Joaquín juega cortito, mitad de la cancha. Con Tomás Alarcón, uno de los amonestados. Alarcón y la pelota nuevamente para que la tenga Sosa. Sosa y el balón abierto. Banda derecha. Ataque Colo Colino. Va subiendo con Marchán. Marchán retrasa. Algunos metros más atrás. Ahí se va entreteniendo Colo Colo. Ahí pierde algunos minutos Colo Colo. Recién internado en campo coquimano. Pelota abierta por la banda derecha. Obliga a Coquimbo Unido con las líneas bien marcadas a que Colo Colo busque alguna entrada para intentar poner las cosas en la paridad, que es lo que busca Colo Colo desde un inicio. Va saliendo, banda derecha, la viene a buscar Marchán, va a preparar el centro Marchán, balón profundo, la va a dejar correr la última línea Coquimana, sí señor. Saque de meta del Minimarket Cerefrut, le va a pertenecer al equipo pirata. En la última línea la va a poner Diego Sánchez en el vértice del área pequeña en 38 minutos, segundo tiempo, 83 de partido. 0 para Colo Colo de Chile, 1 para el pirata campeón.
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0: Retrasa la pelota Manuel Fernández para el arquero Sánchez. Defiende Sánchez, balón que va cayendo a la mitad de la cancha. Se va apurando con el golpe de cabeza Sebastián Galani. Balón que va abierto para banda derecha. No va a alcanzar a llegar en aquel sector Salinas. Busca recuperar la Coquimbo Unido, lo va consiguiendo. Va teniendo la pelota el capitán coquimano. Banda derecha, bueno lo que hace Coquimbo Unido. Linda carga esta para que vaya atacando para el segundo. Badalá, Guido, Badalá de primera. Rebota, centro, segundo poste. Puede ser, le queda Lucas. Retaza, juega de primera. Busca con Cornejo, fuerte entrada. Le queda Lucas, le da con la derecha Lucas. Buen partido, Prato. Lucas, buen partido Lucas. Con René, casi el segundo pirata.
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1: Sí, yo creo, Jaime, que ahí habría estado el cierre del compromiso. Una muy buena jugada de Coquimbo que le inicia a Galani. Badalá trata de hacer la personal, la especial. Lamentablemente no le echa bien, cuidado.
0: Va atacando Colo Colo, cuidado que le queda Arturo, zurda, Arturo, santa madre de Dios, mira, había adentro, te juro por este puñado de cruces René, que el zurdazo de Vidal Pensé que se le metía al Mono Sánchez en uno de los rincones del arco.
1: Sí, justamente ahí casi en lo que es en la garganta del área, pero un poquito le gustaba al sector izquierdo. Saca el zurdazo a Arturo Vidal, no le da la dirección suficiente, afortunadamente para algún mismo. Pasó muy pegada al palo izquierdo de Sánchez, que solamente atinó a mirar hacia dónde llegaba ese balón.
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0: Nos escuchan, Carlitos Pastén, y el de Cerefruit.
2: Sí, señor, Cerefruit, me dejo.
0: Saludos, chiquillas. 36. Saludos a las niñas.
3: Increíble que...
0: de Cerefruit.
3: A salir
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2: Sí, señor. 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
0: Despeje defensivo, Coquimano con golpe de cabeza de Juan Cornejo. Balón que va recuperando Colo Colo, saliendo por la banda derecha para que la tenga Villagra. Villagra con Sosa. Sosa en la mitad de la cancha, busca con Arturo. Arturo atrás algunos metros, entra fuerte en la mitad de la cancha. Guido va a dar nada, dice juez de compromiso. Pudo haber sido perfectamente un tarjeta amarilla. Va atacando Marchal. Se perfila pierna zurda, retrasa algunos metros. La va teniendo Villagra. Busca tenerla Colo Colo. Ya jugamos el minuto 41. 41 de la segunda parte. Lo gana Coquimbo 1-0. Sigue atacando Colo Colo incesantemente al arco Coquimano. Va a venir el centro Colo Colino. Cabezazo defensivo de Manuel Fernández y la pelota que va buscando el pecho de Lucas Prato. Falta, le cometen a Lucas. Y esto pudo ser perfectamente tarjeta amarilla. ¿Tiene tarjeta, no?
1: Sí, debería ser.
2: ¿Me le lleva?
1: Entendió, ¿entiende?
0: Le vamos a dar tarjeta amarilla. Ah,
1: a Balada.
3: Por la falta anterior, sí.
0: Casi parte en cuatro recién al de Colo Colo.
3: Está bien. Fue.
1: Sí, pero había hecho una falta, sin cobrar la falta a favor de Coquimbo.
2: Otra más.
3: Increíble que le muestren a María al banco de Coquimbo Guido y no a Fernando Ortiz. Ha reclamado todo el partido Fernando Ortiz. Todo el partido. Es increíble.
2: Es Colo Colo.
0: No hay vuelta. El Arturito Rino manda saludos y dice Jaimito, acá como cada día, a buscar el segundo. Saludos para ustedes y a la mejor voz comercial de Chile y sus alrededores.
2: ¿Quién dijo?
0: El Arturito Ruiz.
2: Muchas gracias, Arturito.
0: Busca tenerla Coquimbo Unido, banda izquierda. La va teniendo el Pirata, enfrentando el vértice del área grande. Sigue Sebastián Galani, banda derecha. Bueno, lo que hace Sebastián, va a ir el centro atrás para que le quede a Lucas. Se la sacan de la pierna, Lucas. Pudo haber sido para ti, Lucas, un gran premio para este buen partido que has hecho, Lucas Prato. Balón que va a buscar recuperar Coquimbo Unido y ataca Colo Colo. Banda zurda, le va a quedar al central. Se equivoca en la salida, reclama ahora el Colo Colino. Falta cuando se equivocó en el pase. Su compañero le reclama al árbitro que fue falta antes. Fútbol en poder coquimano, señoras y señores. Casi 43, 1-0, gana Coquimbo.
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0: Banda derecha, ataca Coquimbo Unido, pierde el poder de la pelota Coquimbo. Lanzamiento lateral, Nembus, combustible, dice, lente reino para Colo Colo. Se hace rápido, se apura ahora Colo Colo. En el inicio del partido buscaba el empate, ahora que lo pierde se va apurando. Pelota abierta por la banda derecha, la viene a buscar Francisco Marchal. Lo marca uno, marcan dos, se deshace de la pelota retrasándola en la mitad de la cancha. Vuelve a tenerla Méndez, otra vez para que la tenga Marchal. Falta del Coquimano, nada dice eso, sí que fue falta. La va ganando Zócar, va a llegar por la banda azul. Vamos a Alejandro, se fabrica un lanzamiento lateral. Buena Alejandro. Se va a abrir con el lanzamiento de la tabla. Bueno, Zócar. Pelota que va a reponer Coquimbo Unido. Por la banda zurda. Lanzamiento lateral. 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
3: En el tramo donde no puedas aparecer Prato, tiene que ser Badalá el que se muestre para hacer una alternativa en Coquimbo Unido en la ofensiva.
0: 44. Pelota sigue fuera, lanzamiento lateral Nembus. .cl que le pertenece a Coquimbo Unido. Lanzamiento lateral que tiene entre sus manos Coquimbo Unido con Juan Cornejo. 44-20. La va a meter al área Juan Cornejo. Arriba la va a buscar Lucas Prato, la mete al marco mayor, cuidado con Guido Badalá, la tiene ahí el jugador de Coquimbo Unido, termina perdiendo, comete falta, va saliendo Colo Colo con el jugador Arturo Vidal.
3: Detiene
0: la pelota el juez del compromiso por falta sobre Arturo Vidal. 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Jugamos ya. 89.5, casi los 45. Gana Coquimbo 1-0. Desde el 35. Desde el 35 de la primera parte, Rivero. Sí, señor, 45 del segundo tiempo.
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0: Sí, señor.
1: Seis minutos de llegado.
0: Perfecto, 6 minutos más se juegan hasta los 51. Vamos a ver fútbol en la cancha de los mundiales. 45.5, va atacando Colo Colo, pelota que va buscando probar puntería, el jugador colocolino le va quedando a Sebastián Galani, sale Sebastián, bueno, para que vaya saliendo por la banda derecha con Salinas, largo cambio de frente a Salinas, la viene a buscar, el jugador Guido Badalá saca la marca 1, bueno, lo de Badalá va centralizando su juego, va a cambiar de frente, prefiere sacarse un cuarto, la va a retrasar buscando salida por la banda derecha con el jugador Coquimano Salinas, largo zapatazo de Salinas, recupera Colo Colo y sale por la banda zurda, y ahora aparece Salinas con el derechazo para despejar la pelota que rebota en el Colo Colino, vuelve a la cancha y el poder es Colo Colino. 46-51, 1-0 lo gana Coquimbo Unido, 91 ya de partido, lo sigue ganando Coquimbo 1-0, va atacando a Marchán por la banda derecha, la marca se va a acercar Juan Cornejo, se la está regresando el centro, cuidado que está Correa para el centro, le queda Correa, Sánchez se queda con ella, estaba adelantado Correa, la madre de Dios. Peligroso centro de Marchán.
3: Quedaron todos tiesos ahí.
0: Peligroso centro de Marchán. Está en el piso Diego Sánchez, poniéndole brillo. También está en el piso Sosa, me parece.
3: Yo no sé si estaba en offside Correa. A mí me quedaron dudas en esa acción.
0: Hay que verla, bueno, pero no terminó en nada.
3: Sí, para comenzar no terminó en nada ahí.
2: ¿Usted quiere decir callado
0: no? Fuera ahí nomás, fuera ahí nomás.
3: ¿Te gusta, bien, ¿te gusta el Colo, vos? Bien pegadito los dos, bien pegadito. Creo que era Fernández el que estaba primero junto con Correa. Bien, bien en línea.
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0: Además fue mano de Correa. Eso mucha la imagen por lo menos. Pelote que va a buscar Guido Badalá. Va a salir con Colo Colo. La tiene Fernández. Juega paralelo a la raya de su cancha Fernández. Va saliendo por la mitad del campo de juego. La va terminando abriendo por la banda derecha Méndez. Le va a quedar a Villagra. Villagra centraliza. La vuelve a tener Víctor Felipe. Va a cruzar la mitad de la cancha. Lo espera Sebastián Galani. Se deshace de la pelota abriéndola por la banda zurda. Allá la va teniendo Colo Colo con uno de los recién ingresados. Va a venir a la última línea para preparar el centro. La marca se va acercando. El jugador Coquimano Salinas lo obliga a retrasar 20 metros más atrás. Busca tenerla ahora con Méndez. 40 metros en línea recta al pórtico Coquimano. Banda derecha la viene a buscar ahora con el Marchán. Marchán y al centro cerrando hacia arriba. Sánchez se queda con él y el arquero en el punto penal. Seguro en todas sus salidas ha estado Diego Sánchez. Señoras y señores, casi 48-51. Lo sigue ganando el Pirata 1-0.
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0: Casi 93 de partido, pelota que tiene Colo Colo y la va jugando por la banda izquierda. Tiene que defender Coquimbo Unido, el liderato del grupo y la posible clasificación a últimas etapas. Falta del Colo Colino, no me pareció. Falta del Coquimano, solo el Colo Colino, no me pareció. Lanzamiento libre, peligroso para Colo Colo, abierto por la banda derecha de la salida coquimana, entre la raya lateral, casi en el vértice de la área grande. Entre la raya lateral y el área y la raya del área grande, ahí está detenida la pelota.
1: Veme tú, Jaime, si realmente fue efectiva esa falta del hombre de Coquimbo. A la distancia me pareció que primero tiene la intención del hombre de Coquimbo, lo que hace es trastabillar.
0: Es Pastrán. A ver, vamos a ver. Falta.
3: Sí, clarito. Falta de Sosa.
0: Va a venir el lanzamiento libre, está preparado un zurdo y un derecho. Todo Coquimbo defiende, todo con los goles, excepto dos. Busca bien el centro a las manos de Sánchez. Manotazo córner. Lanzamiento de esquina del niño electrónico para Colo Colo. El quinto.
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0: 49-20 de 51. Lanzamiento libre de esquina para Colo Colo. Del niño electrónico. Todos en el área pequeña. Viene el centro cerradito. Cabezazo arriba de Correa. Juega Coquimbo en el fondo, que va a tener que quemar un minutito por lo menos en esta jugada. desde el saque de meta del Minimarket Cerefrut.
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0: 49-45 de 51, lo gana Coquimbo 1-0. El goleador Riveros, luego de un corner bonito de Sebastián Cabrera. Despeje Coquimbano, pelota que se arranca afuera, lanzamiento lateral. 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La va despejando arriba, confundido en aquella jugada, y ahora vuelve a ser Santa madre de Dios. Dos laterales dudosos, cuidado René. Dos laterales dudosos que se fueron a poder Colo Colino. Ya se juega los 50 con 20 de 51. Última carga del partido, le va a pertenecer a Colo Colo. Largo zapatazo arriba, la va a buscar Arturo Vidal. La pincha Arturo, le queda al jugador Pastrán, me parece. Va a llegar, era Fernández, centro de Fernández. La saca Dylan Gavi. Vuelve a recuperarla el jugador Colo Colino. Cuidado, ya va apareciendo Correa. Entra en el marco mayor, se intenta sacar la marca 1. La va despejando, de puntete para arriba. Ya jugamos 50 con 40. Sigue Lucas Prato luchando ante la salida del jugador Jonathan Villagra. Le queda poquitos segundos al equipo de Colo Colo. Busca a Lucas Prato al piso. Abre los brazos de Dylan Gavi para que termine. Balón que vuelve a buscar por la banda derecha el Colo Colino. La van abriendo para que le quede Marchán. Va a preparar el centro. Sigue Marchán con la pelota. Le pincha el Coquimano a Zócar. Y ahora va a terminar. Echa la corrida Alejandro. Sigue Alejandro. Ábrela con el sector izquierdo. Está Lucas Prato, sigue Alejandro, sácate la marca 1, le van a cometer penal, Alejandro, última línea, centro de Alejandro, sin baterías, santa madre de Dios, terminó, y lo ganó el Pirata, señoras y señores, lo gana Coquimbo Unido, 1-0, gol de Riveros en el 35, se queda con el primer puesto de este grupo, y tiene la primera opción de clasificar al cuadrangular final para buscar un cupo otra vez a Copa Libertadores de América. Lo ganó Coquimbo. Desde hace harto tiempo que este equipo blanco y negro, o rojo o negro, con pantalones blancos o negros, con medias rojas o negras o blancas, el Colo Colo de Chile, que no puede ganarle al supercampeón en esta cancha. Señoras y señores, los 7000 y algo que llegaron a esta cancha disfrutaron como otra vez el supercampeón del fútbol chileno. Le arrebata dos puntos al Colo Colo de Chile. Recuerda, en el partido de ida le pudo haber hecho 4. Hoy jugó con una mixtura, ambos equipos, con una mixtura que terminó siendo adornado por mucha titularidad. Y lo gana Coquimbo con justicia, como habitualmente lo ha ganado Coquimbo desde hace algún tiempo esta parte. Señoras y señores, auditores de Solo Deportes en la radio Monte Carlo, lo ganó el Pirata. Escuchamos al técnico de Colo Colo.
4: ¿Y hoy día mostró el equipo?
5: Sí, más allá del resultado siempre intentamos buscar. A veces los errores existentales existen y nos convirtieron con una pelota parada que sabíamos que era la única manera de poder concretar.
4: ¿Cree que cambia mucho el juego del equipo la con la manera. Juventud? ¿No estaba Romero? ¿No partió Vidal? ¿No partió Correa?
5: No, tengo plena confianza en todos los jugadores.
4: Sobre el arbitraje, vimos que habían bastantes reclamos.
5: Yo no soy el quien puede jugar el labor del arbitral, pero todos sabemos que sucede.
4: ¿Cómo se levanta de esto?
5: Dando vuelta a la página enseguida, trabajando mañana y el día domingo tenemos una revancha.
4: Ahí está. Ojo que hay algunos...
0: La verdad que no creo que la prensa chilena le pueda preguntar...
3: Ojo que está pasando algo ahí abajo entre Fernández
1: sí,
3: y la banca de Colo Colo.
1: Sí. Un problema acá... Porque Fernández y yo me parece que fue a Méndez, quien había tenido hace un rato ya un inconveniente en cancha. Fue muy complicada esa situación. Al final de cuentas estaba muy caliente Fernández, ya se lo lleva la gente de Colombo.
0: Sí. Bueno, se equivoca Manuel Fernández, lo pueden suspender ahora, porque estaba el cuarto árbitro ahí tratando de separar.
3: Y Riveros que trata de hacerlo reír, sí. Pero Riveros más contento, sin duda.
0: Se quedó Sosa, no puedo creer. La verdad me cuesta mucho creer lo que el periodista de la tele le insinuaba.
3: Lo expulsaron a Ortiz. Lo expulsaron.
0: Me cuesta mucho creer lo que le insinuaba la prensa capitalina al técnico de Colo Colo sobre el arbitraje. Es increíble, lo que la prensa ve cuando juegan los equipos de la capital. Expulsado el técnico de ahí, ahí saca la tarjeta roja y lo expulsa, claro. Va a tener que definir con quién Munido. Quedó con 11, el Colo Colo quedó con 10.
3: No, quedó con 11 igual. El entrenador, en este caso, no se...
0: No, el Colo.
3: Quedó con 11.
0: Puntos.
3: Sí. Ah, perdón, sí. Me refería a jugadores. Sí, Coquimbo Unido quedó con 11, Colo Colo con 10. En el grupo, Coquimbo depende de sí mismo. En junio se va a jugar el partido en Concepción contra Deportes Concepción. Colo Colo tiene que visitar a la cancha.
4: Un minuto, Hernán, ¿cómo está?
3: Buenas noches.
6: Buenas noches. Sí, sí. Bueno, este tipo de partidos son así. Partidos anteriores habíamos quedado con gusto a poco porque no podíamos, podíamos haber hecho más y no pudimos. Lo ganamos bien, así que, pero nada, con los pies en la tierra, tranquilos, seguimos luchando en esta copa. Pero el viernes tenemos un partido importantísimo, tenemos que recuperar jugadores. Bueno, y vemos bien que hay un plantel, hay un equipo, eso a mí me gusta, que aprovecha las oportunidades y nada, seguimos siendo competitivos.
4: ¿Qué cambió de los partidos anteriores que habían jugado con Colo-Colo? Hace 10 días jugaron ese partido en el Monumental y lo gana Colo-Colo en la parte final.
6: Yo creo que pudimos cerrarle, taparle las líneas, sabíamos que si no podían entrar por dentro, iban a empezar por fuera y a tirar centro, entonces creo que ahí es nuestro fuerte, sobre todo en el juego aéreo, el uno contra uno. Sabíamos que íbamos a tener alguna situación más, bueno, pudimos, pero era un partido dificilísimo, durísimo, y los muchachos son unos gladiadores, se entrenan, dejan todo, no tenemos días libres hace tiempo, muy contento por ello.
4: La idea era presionar porque esa fue la disposición. ¿Ahí pensaban que se complicaba Colo-Colo?
6: Sí, sí, sí, sobre todo el primer tiempo. No lo pudimos sostener más tiempo porque no en... Ya te dije, tenemos muchos partidos seguidos, pero sabíamos que si los presionábamos, caíamos ahí encima y éramos un equipo corto, podíamos generar situaciones. Mantuvimos la esencia del equipo independiente de quién juegue.
4: Gracias, Hernán.
6: Pues nada, Dani, un abrazo.
3: Ahí estaba entonces.
0: Ser que ahí me hubiera gustado que el choro de Arrieta del Niño, ¿no?
3: Sí, señor.
0: Que le hubiera dicho a él, ¿qué opina usted de que el arbitraje lo haya favorecido? Me hubiera gustado, porque si se atreven para un lado decirle al técnico del equipo rival que el arbitraje lo favoreció.
4: Mucha actividad en las últimas semanas, pero ahí está. Hoy mostraron ser un equipo competitivo. ¿Vas por esa línea? ¿Destacas eso también?
7: Sí, obviamente. No solamente ahora, el año pasado. Este año el sacrificio de los muchachos ha sido tremendo en lo psicológico, en lo físico. Hemos dejado tiempo familiar, tiempo de casa por estar aquí, por estar compitiendo, por dar cara en todos los frentes y cuando se gana es la recompensa de tanto esfuerzo, perdón.
4: Desde el punto de vista de lo que pasó hoy día en este partido frente a Colo-Colo, ¿por qué crees que lo ganaron? ¿Por qué salieron a competirle de igual a igual a Colo-Colo?
7: Es que eso, cuando nosotros salimos de competir a igual a igual con Colo-Colo, con la U, con Católica, siempre pasan cosas y ahora se logró el resultado que esperábamos, se logró mantener el cero al arco, que también es muy bueno, y eso es, pues la clave para nosotros es salir a jugar de igual a igual, no mirar a nadie por arriba ni por abajo, así que feliz con el esfuerzo de mis compañeros, de todos, porque han jugado todos, así que esto es una recompensa para cada uno de nosotros.
4: Cuando se habla del desgaste, cuando se habla de muchos partidos, cuando se habla, por ejemplo, que hay planteles que son cortos, ¿crees que para ustedes ha sido bueno lo que ha pasado este año, competir y jugar mucho?
7: Sí, ha sido bueno. Como dices tú, cansa, pero estamos ahí. Somos un plantel acotado, no tenemos mucho, pero de lo poco es bueno. Así que la del partido pasado jugó un equipo totalmente renovado con otros nombres y se pudo haber ganado. Se hizo un gran partido, ahora hubo una mezcla y se hizo gran partido también. Y esa es la tónica, es esforzarnos, ser competencia entre nosotros y este es el resultado.
4: Gracias, Diego.
7: Bueno, muchas gracias. Voy a mandar un saludo a mi hermana, a mi...
0: Tampoco le preguntó qué le había parecido el arbitraje que lo favoreció. Santa madre de Dios, ¿no? Terrible, terrible. Bien, al 954-3053. ¿Te recuerda que hacemos solo deportes en la radio de Monte Carlo? Hasta la última, hasta la última. Gustavo Cuello, auditores.
8: Ay, don Jaime, qué manera de sufrir con este Coquimbo, pero qué manera de disfrutar este triunfo, qué cosas, qué alegría nos transmite este equipo. Oye, bien por Coquimbo, bien por el Solo Deporte, que transmite la emoción directa. Lo estuve escuchando, viendo el partido por la tele, pero escuchaba por la radio. Felicitar a todos por la gran transmisión y a este Coquimbo que cada vez sorprende más y ya no, ni siquiera es sorpresa, lo está llevando a mantener este sueño que ya llevamos más de un año. Felicitarlo a todos. Oye, qué manera esa carga deportiva que han tenido en la semana, pero pucha, qué manera, y se disfruta el triunfo. Ojalá que podamos seguir avanzando en lo que se viene. Gracias, gracias por la transmisión, gracias Coquimbito.
3: Bien, vamos a ir de a poquito, vamos a ir escuchando los audios de todos ustedes, de los auditores que se van a conectar a esta ahora post partido con la victoria de Coquimbo Unido por 1-0 ante Colo Colo. Arturo Ruiz, auditor.
9: Hola, Jaimito. Feliz de los coquimbanos con el chufo, dale, ganó este equipo, me ha ayudado. Qué bueno. Faltó su golcito, sí. Ahora la trifulca que se formó al final fue durante el partido, en un encontronazo que hubo en el área, el uruguayo de Colo Colo le insultó a la madre del uruguayo de Coquimbo, Manuel Fernández. Y Manuel Fernández le dijo, sácamela allá afuera, o leyendo los labios más o menos, y ahí se la fue a cobrar.
3: Bueno, duro.
9: Eso fue lo que pasó. De haberle pegado en la jeta, porque no, porque le sacan la madre, si la madre nada que ver ahí, Jaime.
3: Es verdad. Vamos a ir leyendo los de a poco, preferiblemente los audios para esta parte de la transmisión. Bueno, en el segundo tiempo Coquimbo Unido, hay que decirlo, cambió un poco la idea futbolística. Jaime Álvarez, auditor.
10: Tremendo partido, don Jaime, don René, tremendo partido de Coquimbo Unido, demostrando su categoría, ¿no? Tiene ya una alcurnia Coquimbo, tiene una performance, y los equipos de Santiago, los mal llamados grandes, van a tener que ya internalizar de que Coquimbo es un equipo importante. Así lo demostró, maniató a Colo Colo, sobre todo en el segundo tiempo. No hubo grandes jugadas de peligro, y cuando ocurrió, bueno, ahí estaba siempre el Mono o nuestra defensa también muy atenta. Solo un comentario del rival, ¿no? Me llama mucho la atención el técnico de Colo-Colo, más preocupado de conversar con el árbitro, más preocupado de conversar con el cuarto, más preocupado de pelear nimiedades, ¿no? Nimiedades, y no del fútbol de su equipo, que muy poco, mostró muy poco y muy poca autocrítica por los comentarios que también hizo en la televisión. La verdad es que terminó siendo incluso hasta expulsado, ¿no? Como que buscaba eso. Yo diría que el arbitraje fue parejo, con un arbitraje de un ser humano que también se equivoca, pero claramente no pasó por ahí, pasó por la disposición, el planteamiento de Coquimbo Unido, básicamente. Hola, don Jaime, don René, y lo otro, ¿no? Yo creo que toda esta tontera de la presión de la banca a los árbitros, la presión del técnico al cuarto, pasaba reclamando, conversando con el cuarto del partido. Si uno ve en Europa, los partidos en Europa, primero, como corresponde, y así está normado, ¿no? Todos los jugadores están sentados en su banca. Todos. Y hemos visto a Vidal prácticamente de técnico, levantando, haciendo escándalo por todo, prácticamente al borde de la cancha, y nadie le dice nada. Lo mismo pasa con el técnico. Todos los reclamos ahí encima, molestando. Claro, se van expulsados, pero en Europa no pasa absolutamente nada, don Jaime. Pero ¿sabe por qué no pasa nada? Porque las multas son extraordinarias. Nadie va a reclamar nada. Todos sentados como corresponde y dejan hacer el trabajo que tienen los árbitros, los linemen ahí también. Entonces, ya es hora que cortemos esta cuestión. Colo-Colo incentivando el apoyo arbitral como siempre hasta lo último. Los 6 minutos, bueno, yo tengo hartas dudas de los 6 minutos y varias jugadas, ¿no? Pero en realidad el arbitraje fue normal. Lo que no fue normal Lo maniatado que quedó Colo Colo, jugamos con un equipo B, de hecho, una mixtura, y hay que esperar que este viernes seamos capaces de volver a salir con la tremenda satisfacción, preparar con todo el ánimo ahí la Copa Libertadores. Un abrazo. Qué orgullo ser coquimbano, qué tremendo honor ser coquimbano.
3: Gracias, Jaime. Encic Cortés.
11: Buenas noches. Veo, Jaime, algo teníamos que decir con Colo-Colo. Todo lo otro que el partido con Colo-Colo allá fue... fue un partido, por más decirlo, raro. Este es el Coquimbo que es difícil ganarle. Este es el Coquimbo que ahora tiene plantel. Tal vez no los jugadores por puesto, pero los jugadores que entran quieren jugar, porque quieren mostrarse igual. Y ahí estamos, punteros, dependiendo de nosotros en esta Copa inventada, que de un rato para otro todos quieren ganar, pues. Todos quieren ganar esta Copa ahora. Y se están quedando eliminados los grandes. Y Coquimbo está haciendo lo suyo y dependemos de nosotros mismos para el próximo partido, para clasificar a semifinales. Muy bien, importantísimo triunfo para Coquimbo.
3: Ahí está, gracias a los auditores que han ido enviando sus mensajes hasta ahora de la tarde noche. Coquimbo unido 11 puntos, diferencia de 3. Colo Colo tiene 10, diferencia de 4. Ya eliminados Guachipato con 5, Deportes Concepción con 1. Coquimbo unido va a salir a jugar de visita ante Deportes Concepción. Recordar que ya lo hizo en el año. Primer partido del año fue ante Deportes Concepción en Collao, ganó Coquimbo 2-1. En ese entonces con un equipo bien alternativo, no un amistoso, sí señor. Ya Ñublense prácticamente clasificado, tiene que empatar como mínimo con la UDE Conce. Mismo caso de O'Higgins, que ya es el primer clasificado de manera oficial, porque tiene 11 puntos y nadie lo puede alcanzar con el triunfo de esta semana de Palestino. Y en el grupo D, donde está la Universidad de Chile, quedó prácticamente en el limbo. Y de eso va a depender lo que venga en la próxima fecha. Don René, voy con usted.
12: Sí, ya estamos aquí en la parte baja. Nuestro 5 Sánchez Numeroso sale en conferencia específicamente. Te cuento. Vino el ayudante técnico de Fernando Ortiz. Dos de sus respuestas contestó, se paró y se fue. Así de sencillo, así que ahora vamos a esperar el arribo del técnico Hernán Caputo.
0: Está expulsado.
3: Ortiz no puede declarar por
0: a Ortiz lo habían expulsado. Ya
12: sí, fue eso, sí, fue eso. Pero por eso digo que viene el ayudante y respondió dos preguntas y nada más.
3: Cariñoso, porque yo había visto fácil 4 o 5 medios de la capital acá. Mínimo 4 o 5 más los corresponsales, por supuesto. Bien, bien cariñoso con esas 2 o 3 preguntas. Y...
12: bueno, sí, que nunca... así que ahora vamos a esperar que venga el técnico Caputo e inmediatamente van a llamar a la cápsula central.
3: Muy bien.
12: Solo
3: extraordinario, don René. Bueno, nos vamos a quedar acá, lo vamos a esperar. Vamos a tener el gol dentro de un rato más en la voz de Jaime Rojo Gallardo. Buenas noches, Jaime. Coquimbo le puso oficio a Colo Colo y lo mató. Yo creo que en lo que llevamos de campeonato no habíamos visto un partido tan parecido a lo que había sido el año pasado. Un 1-0. Coquimbo Unido bien armado atrás, sufriendo lo que se sufre, por supuesto, porque te conlleva esto, vamos a decirlo, te conlleva esto, el tirar un equipo más a defender y preocuparse netamente de ese detalle. Bueno, Coquimbo Unido, más allá de eso, logró mantener el resultado, logró mantener la diferencia y quedó con un triunfo muy, muy importante ante Colo Colo para ser líder de grupo. Gran resultado para el Pirata, que ahora depende de sí mismo. Va a llegar con más colchón para el partido ante el Audax Italiano también, y por supuesto también a la preparación del partido por Copa Libertadores ante Deportes Tolima. Es un calendario, digámoslo, difícil el que se le viene a Coquimbo Unido. Ya pasó la primera clave, ya la superó, el primer escalón ya está avanzado, y ahora Coquimbo Unido tiene que responder en esa en la Copa de la Liga.
0: No olvide Guachipato. De la seguidilla de muchos partidos, ahí está metido parte, sí. Guachipato, el Colo-Colo, claro, el Audax, Tolima. Sí,
3: de estos partidos que se van a jugar cada 3 días, se le suma a Huachipato y ahora viene Audax, que es el partido que se les tiene más encima. Claro, le permite el descanso para el partido ante Tolima, pero todo muy, muy encima para el Pirata en la época más complicada probablemente del año. Ya después el va a pasar la Copa Chile, que se va a jugar en junio, la Copa de la Liga va a terminar y también va a quedar prácticamente pasada. Entonces, la ventaja que tiene Coquimbo Unido, y aquí entro un poco más en el análisis del partido, es que hoy Coquimbo Unido, con lo que significó sufrir ante un rival que le gusta tener mucho la pelota como es Colo-Colo, que presiona muy alto en campo contrario, supo mantener bien en el bloque defensivo, sufrió lo que tenía que sufrir, y ya luego mantuvo un 1-0 con el cabezazo de Luis Riveros. Muy buen cabezazo y una muy buena noticia por Luis Riveros, que viene anotando goles de manera frecuente. Ahora, en el segundo tiempo Coquimbo Unido planteó un partido mucho más defensivo, tiró la línea un poco más atrás, y eso, por supuesto que es algo relevante a considerar, porque esto Hernán Caputo no lo había hecho mayormente en partidos anteriores, siempre, o la mayoría de veces, había encontrado desventaja, entonces también era algo a ver, cómo iba a mantener la ventaja de este 1-0.

0: el Estado, en Campuno, como es habitual, con la tranquilidad que lo caracteriza y con la amabilidad saludando a la presidencia. Vamos a pasar a escuchar lo que diga el técnico en Campuno cuando ya viene Víctor López de Mesa, para ir tomando la ubicación también, para ir viendo quiénes van a estar acá de la parte de la prensa para hacer la consulta. Ahí está tomando alguna resguardo el jefe de prensa Víctor Roja, así que vamos a esperar que ya inicie la conferencia. A ver si ya toma el micrófono, sí, a ver, vamos por la línea
1: de prensa. La conferencia de prensa, para que no se cruce, por favor, estamos en vivo y en directo con la conferencia del profesor Hernán Caputo. Para que pueda comenzar, nombre y medio, por favor.
2: Muchas gracias. ¿Cómo le va, profesor? Buenas tardes. Por ahí está su deportivo Radio Pisco. ¿Qué partido hoy día? El de Coquimbo, con la gran cantidad de lo que hemos ido hablando anteriormente, de compromisos que ha tenido el Aurinegro, que ha tenido que afrontar
3: anteriormente, de compromisos que ha tenido el Aurinegro, que ha tenido que afrontar diferentes campeonatos, con un plantel que lo ha dado todo. ¿Cómo analiza usted este triunfo hoy día acá en el Sánchez Rumoroso, que lo deja puntero y a 90 minutos de una clasificación?
4: Sí, ¿qué tal? Buenas noches. La verdad que contento porque... Nada, siempre dijimos desde un inicio que íbamos a ser competitivos en todos los torneos que nos toca jugar. No nos quejamos de los partidos, de las seguidillas de partidos y demás, porque creo que hay jugadores, lo demostraron hoy, independiente de quién juega, hay una manera, una idea. Hoy el partido fue mucho más estratégico, y parte de la estrategia es... en la táctica de juego y creo que era lo que buscábamos, ¿no? Pensando en los partidos anteriores que habíamos jugado con ellos. Entonces, bueno, nada, aprovecho a felicitar el esfuerzo increíble de los futbolistas por siempre querer estar en todas las competencias, el luchar en todas las competencias, y bueno, nada, ahora, perdón. Estoy con un dulce, pero estoy con dolor de garganta. Nada, jugamos el viernes, ¿no? En menos de 48 horas estamos jugando, así que le vamos a dar la misma o más importancia aún de lo que son este tipo de partidos. Cada partido que vamos a enfrentar, para nosotros es el más importante.
0: ¿Qué tal, Hernán? ¿Cómo estás? Buenas noches, aquí René Núñez, Radio Monte Carlo. Un partido que había y tenía que ganarlo Coquimbo para seguir soñando y seguir en competencia. Además, unos primeros 15, casi 20 minutos que Coquimbo no se encontró con el fútbol, muchas dudas, prácticamente no pudo tomar mucho contexto con el balón, pero después de ahí se emparejaron las acciones. Usted le decía, lo destacó, el esfuerzo que hizo el equipo. Y yo creo que ese esfuerzo se ve reflejado en un solo hombre, Lucas Prato. Creo que jugó un tremendo partido Lucas Prato, que se merece el esfuerzo y el premio para el destacado centro delantero de Coquimbo. Hernán, felicitaciones.
4: Bueno, muchas gracias. Bueno, a ver, nombrar a uno, nos quedamos cortos, ¿no? Pero obviamente que Lucas hizo un gran esfuerzo por el equipo, como todos, pero no, ya que nombró a él, obviamente un jugador de jerarquía, un jugador que lo necesitamos y que hoy estuvo. Después ya por tema de cambio y demás tuvimos que mantenerlo porque, bueno, hay cosas que pasan dentro de un partido, de alguna lesión, no lesión como tal, sino un desgaste físico, que es lo que pasó, por eso tuvimos que hacer algunos cambios, sobre todo Sebastián y Salvador. Entonces, bueno, nada, algunos jugadores tuvieron que hacer un esfuerzo un poco más amplio, ¿no? Pero es parte felicito nuevamente a los futbolistas que son los artífices siempre de los logros que tiene el equipo.
5: Por acá, ¿cómo está? Buenas noches, felicitaciones por el triunfo. Lo hablamos el último partido sobre esta planificación que va a tener Coquimbo Unido en esta gran cantidad de partidos, una situación que ustedes no han reclamado, como bien decía. Se pasa la primera valla, se pasa Colo Colo con la primera chance, en el horizonte viene Audax Italiano, con menos de 48 horas de preparación. ¿Cómo va a ser esa planificación de cara a aquel partido, atendiendo también la necesidad de sumar prontamente por el plano local?
4: Sí, claramente, sí. Así como estamos en vanguardia en la liga, en Copa,

0: queremos reposicionarnos en el torneo nacional, sin duda. Independiente del tiempo que quede para preparar ese partido, ya lo sabíamos, por lo tanto es parte de lo que creemos para, como usted dijo, esa valla, ¿no? Cada día es una nueva oportunidad. Y esta fue una oportunidad, la vivimos, la disfrutamos. Es más corto el disfrute porque ya tenemos que mañana nuevamente concentrar y estar preparado para el viernes. Pero nada, estamos con energía, con ganas, seguro que emocionalmente esto viene bien. Pero hay el cuidado y de los futbolistas y la decisión mía en lo que tenga que hacer el viernes con respecto al equipo es fundamental.
1: ¿Qué tal, Hernán? Gusto saludarlo. Estamos en vivo para Diez Sport. ¿Qué te parece, Hernán, lo que te planteó Colo-Colo? Esta formación de prácticamente un promedio de 23 años con un tridente de jugadores bastante jóvenes. ¿Te sorprendió aquello lo que te planteó el técnico Fernando Ortiz? Y si de alguna forma también influyó en que el resultado se fuera dando, incluso en el segundo tiempo, más cómodo para ustedes en el trámite del juego.
0: Sí, ¿qué tal, Rodri? A ver, no me sorprende porque considero que los equipos denominados grandes siempre tienen, no hay equipo A, B, ¿no? Entonces cada jugador que juegue tiene la categoría y jerarquía para hacerlo. Después las decisiones que pueden haber sido de entrar con jóvenes que los conozco y son extremadamente buenos jugadores, bueno, son decisiones de Fernando que viene manteniendo desde el año pasado, no es algo nuevo, así que es de los equipos en el torneo nacional y en torneo de liga que más minutos tiene de fútbol joven. Así que, nada, yo siempre digo que enfrentar a este tipo de equipo es duro, independiente de con quién juegue. Así que lo importante es que, al menos hablando de Coquimbo, que es lo que me respecta y podría hablar con mayor precisión de esto, creo que hicimos un partido estratégicamente correcto.
2: Por acá, Camilo Martínez, de Diario El Día. Quería consultarle si, por ejemplo, la última jugada del partido lo representa a usted en la cancha, esa jugada donde Azócar pelea el balón, lucha y llega hasta el final, hasta el pitazo final, que es el espíritu que usted busca en Coquimbo Unido, en sus jugadores, que luche cada balón hasta el final, independiente del resultado. Buenas noches.
0: Sí, buenas noches, sin duda. Sin duda. Yo soy apasionado, vivo el fútbol así. Y me gusta que mis jugadores lo puedan hacer, ¿no? Son los que tienen que tener la templanza ahí para tomar decisiones y demás. Pero cuando uno ve, primero que ya lo hacía el año pasado el equipo, por lo tanto, cuando uno llega a un equipo así, lo representa, pero cuando después lo conduce en un tiempo ya de 5 meses y sigue haciendo lo mismo, quiere decir que ese ADN lo tiene y me siento más identificado, sin duda. Creo que siempre hay que tener templanza, coraje, bueno, lo dice netamente lo que es este club y la fuerza y coraje, el equipo lo tiene, tiene un coraje para ir adelante, tiene una fuerza para redoblarse ante adversidades y eso premia, siempre trae premio.
3: ¿Cómo estás? Bueno, primera instancia, la consulta es, usted señala siempre de buscar variantes, es importante dentro del ámbito futbolístico, considerando que tiene un partido en 48 horas y sobre todo con los nombres que hoy tuvieron la oportunidad de sumar y que no vienen siendo titulares. El ejemplo claro es Lucas Prato, que mostró un desgaste importante y que usted le da la confianza para hoy jugar los 90 minutos. ¿Cómo se trabaja eso, sobre todo con jugadores de experiencia y que también van teniendo este importante rodaje dentro de este plantel con todos los desafíos que se están teniendo en este semestre?
0: Bueno, uno cuando, ¿qué tal? Buenas noches. Uno cuando cree en los futbolistas que tiene y en el grupo, porque al final el grupo sostiene un montón de cosas, ¿no? El grupo humano, digo, yo creo que hay un grupo humano que tiene hambre de gloria, tiene hambre de querer seguir creciendo y generar nuevas oportunidades, romper paradigmas. Yo siempre lo digo otra vez porque es verdad. Siempre tiene hambre de querer más. Entonces, a veces los entrenadores eso se nos hace un poco más fácil poder conducir futbolistas de ese lado. Sin duda que hay que administrar y hay que tratar de ver las oportunidades de cada uno de los futbolistas, pero en estos últimos 3 partidos ocupamos 30 futbolistas. En estos últimos 3 partidos ocupamos 30 futbolistas diferentes. tal vez no lo llevan como registro, se lo digo porque soy el que armo el equipo y el que sé quién está y no está. Eso se llama equipo, y cuando un equipo está por sobre la individualidad, se pueden lograr cosas importantes.
4: Profe, buenas noches, Jorge Río Frío por acá en el Tetracolor. ¿Siente que Coquimbo está cumpliendo las metas que se ha exigido el técnico con todos los partidos que han habido?
0: Es que no soy yo quien lo deba decir. Yo soy cauto, tranquilo, trabajo, intento dar lo mejor para que Coquimbo se mantenga en lo más alto. Somos bandera hoy de un país, ¿no? Porque cuando uno compite a nivel internacional, somos bandera de un país. Entonces no representamos solamente una región, sino representamos un país. Entonces eso hay que dignificarlo, hay que valorarlo y hay que tener coraje para poder enfrentarlo, ¿no? Entonces creo que eso lo estamos haciendo, me gusta. Sin embargo, todavía, independiente de que estamos en buenas posiciones, tanto en la Copa de la Liga como en Copa Libertadores, no hemos logrado nada tangiblemente como para un festejo que podría ser maravilloso. Pero sí vamos a seguir luchando en cada una de las competencias, y ya digo, lo que viene ahora, que sí me interesa estar en posiciones de avanzada en torneo nacional, y se lo merecen los futbolistas, nos vamos a preparar para lo mejor para el viernes. Gracias, por nada.
5: Estamos ok, gracias profesor. Muchas ¿Listo? Gracias a todos.
0: Buenas noches.
5: Bien. Ahí estaba entonces. La palabra del técnico de Coquimbo Unido, el señor Hernán Caputo, tras la victoria por 1-0 ante la escuadra de Colo-Colo, conferencia corta y precisa. Que Hernán Caputo no va con... No se va mucho con los rodeos, no es algo que le caracterice en demasía. Bueno, vamos a analizar un poco lo que fue el partido en líneas generales. Coquimbo Unido tuvo 10, 12 minutos donde le tocó defender, tiró la línea un tanto más atrás, y eso lo notó en el transcurso del partido con las primeras llegadas de Colo-Colo. Tuvo un par de remates al arcón, pero que no terminaron en anotaciones. De ahí en más, en el compromiso, tuvo que buscar duplicar sus fuerzas en la mitad de la cancha, y lo logró con Salvador Cordero. Sobre todo mejoró Dylan Glavi con el transcurso del partido, y en los 35 se encontró con la apertura de la cuenta de Luis Riveros. El único gol del partido para un equipo que tuvo que trabajarlo muchísimo y se preocupó más de defender que de atacar, porque así también se lo pedía el partido, y ante un Colo-Colo que vino con un equipo lleno de juveniles, lleno de alternativas, Coquimbo Unido supo sacar la tarea adelante, y hoy es líder de su grupo sin haber perdido todavía en el grupo A de la Copa de la Liga. Era un partido muy muy difícil el que jugaba hoy Coquimbo Unido en esta seguidilla que tiene, sobre todo donde tiene que dosificar desde lo futbolístico, y eso también lo vimos hoy, porque Coquimbo Unido tiene para dar más en la zona ofensiva, tiene para ser un equipo más ofensivo e ir al frente, pero Hernán Caputo dijo: con el 1-0 me conformo, es lo que necesito, vencer y mantener el resultado para estar a la altura. Y hoy Coquimbo Unido está en la cima.
6: Tuvo alguna más.
5: De manera merecida.
6: Tuvo alguna más también.
5: Absolutamente.
6: Muy, muy, muy
5: clara. En el
6: cierre
5: del partido tuvo una cantidad de chances, sí. Jaime, importante para haber hecho el 2-0. Ahora, el cansancio es algo que también estaba dentro de la consideración. El equipo viene jugando hace mucho. Y también las variantes, si uno quiere, más allá de que Hernán Caputo diga, son 30 jugadores.
6: Buen dato ese.
5: Es un muy buen dato. Pero siguen siendo la cúpula de los jugadores importantes, los que ingresaron hoy día, que van a sumar minutaje muy probablemente durante el partido del viernes, y por supuesto se espera la titularidad para el resto del equipo para el día martes ante Deportes Tolima. Lo que sí, y lo que es cierto y verídico, es que Coquimbo Unido hoy día, en un partido muy trabajado, en un partido que era muy difícil, sacó la tarea adelante ante un Colo-Colo que creo que erróneamente vino a jugar con juveniles.
6: ¿Pero con cuántos juveniles jugó?
5: Marchan, Cuevas, Hernández, el arquero.
6: El arquero viene jugando
5: titular. El arquero viene jugando hace rato, sí. Sáquelo uno menos.
6: Los centrales, no. Los mediocampistas, no.
5: Un equipo alternativo. Para cambiarle
6: un equipo
5: concepto,
6: mixto. Un equipo mixto. Así como lo presentó Coquimbo Unido. Coquimbo también le presenta un equipo mixto.
5: Me pasa que Colo-Colo yo le he visto muchos mejores partidos, y hoy lo que sí yo veo fue un equipo alternativo. Más allá de que la mitad de la cancha mantiene a Madrid, a Alarcón, a Méndez. Si tú sacas a Alarcón y sacas a Madrid y pones cualquiera en la mitad de la cancha, no hay mucha diferencia. No hay muchis, no hay mucha
6: diferencia. Pero no es un equipo ni juvenil, ni alternativo, es un equipo mixto.
5: Es alternativo. Por cómo jugó hoy día. Aparte, hay que considerar algo. Cambió el esquema táctico.
6: ¿Y el de Coquimbo?
5: No, el de Coquimbo es una mixtura.
6: Es lo mismo que el Colo-Colo. Lo mismo que el Colo-Colo.
5: No, pero porque Coquimbo no está más declarado. Con Chandía, con Riveros.
6: Yo creo que con eso le bajamos el pelo a este triunfo. Porque un equipo alternativo, Coquimbo Unido contra Huachipato, usó un equipo alternativo. Ningún titular jugó, ninguno. Y en este equipo del Colo-Colo, ¿cuántos titulares eran al principio? ¿Cinco o seis?
5: Los tres de la mitad de la cancha, los laterales.
6: Sí. ¿Y los centrales?
5: Los centrales.
6: ¿Y el arquero que es el titular, sí, del equipo? Entonces, no podemos decir que un equipo alternativo este. Es un equipo mixto que pudo haber dado ventaja por la delantera que eligió el técnico, sí, porque no jugó Correa, porque Correa es más peligroso que Cuevas, porque...
5: Marchand hoy día muy bajo de nivel. Sorprendente,
6: pero,
5: porque...
6: Pero es un equipo... Pero no es un equipo ni juvenil ni alternativo, es un equipo mixto. Lo mismo que Coquimbo Unido igual le presenta un equipo mixto, vuelve el arquero titular, porque si no hubiera jugado Flores, porque el arquero andaba en el microciclo de los arqueros, pero no jugó ningún lateral titular de Coquimbo Unido, jugaron los dos centrales titulares, no jugaron los mediocampistas defensivos, los seis del equipo.
5: Los tres de la mitad de la cancha no jugaron.
6: Ninguno era titular, los delanteros, uno era titular.
5: Claro.
6: Entonces es un equipo muy mixto. Déjame que voy a saludar a Eduardo Guerra, que debe estar todavía muerto de sueño escuchando. Saludos, Jaime, gracias por la transmisión. Ahora a seguir durmiendo. Buenas, Eduardo. El Felipín dice: gran partido de Coquimbo, merecido triunfo por el gran esfuerzo de los jugadores. Nos vamos muy contentos a comer a casa junto a mi papá, a don Mariano y a mi sobrino Emilio. Buen Emilio, buena Mariano. Saludos para ellos y gracias a ustedes por la tremenda transmisión. Buenas, Felipín. Escuchamos a algunos auditores ya, parte final de Solo Deportes en la Radio Monte Carlo. Jaime Álvarez.
7: Y lo otro, don Jaime, don René, qué mal perdedor Colo Colo, qué mal perdedor. Esto de recordar que es un deporte, hay valores que están por detrás. Claramente el técnico no supo revertir la propuesta del Pirata. Se vio amordazado y todo eso, lo que ocurrió en la cancha, fue mérito de la frustración que hizo generar Coquimbo. Él claramente, ya teniendo amarilla, en sí se vio en las imágenes, don Jaime, buscando que lo expulsaran. Lo que no quería era dar la cara, es así de simple, que vaya el otro, y poco respeto por el espectáculo, poco respeto al honor del deporte, don Jaime. Malo es, feo es, que eso ocurra. Pero bueno, no podemos esperar más de gente que se cree de otra galaxia. Lo único que tienen de otra galaxia son los sueldos, don Jaime. Con dos o tres de ellos, entiendo yo, pagamos nuestra plantilla completa. Entonces, poca humildad y poco honor. Bueno, eso no más. No esperaba más tampoco de ellos, ¿eh?
6: Gracias, Jaime. Marcos Bugueño.
8: Don Jaime, buenas noches. A la persona que lo está acompañando, los comentarios creo que no están acorde, porque Colo Colo prácticamente tiene tres jugadores que no están habitualmente en la titularidad. Entonces, ¿por qué habla de eso?
6: ¿Por qué, bo? ¿Ah? ¿Por qué, bo? Espérate un poco. Ahí está.
5: No me escucho, pero ¿por qué?
6: Galo Plaza,
5: opiniones,
6: que es auditor de Solo Deportes, dice: gracias, Jaime, por la tremenda transmisión. Jugó bien Coquimbo. Y del árbitro se pasaron. Se nota la ayuda al Colo Colo. Saludos. No, mira, a mí lo que me llama la atención, Manuel, es la prensa capitalina, ¿no? ¿Cómo un periodista? ¿Usted cuántos años va a tener que estudiar? ¿Cinco años? No, le voy a preguntar después.
5: Llevo...
6: Cuando usted esté en la tele...
5: Llevo casi uno y medio, sí.
6: Cuando estudio. Usted esté en la tele, no se le va a ocurrir preguntarle... Y si le pregunta eso... De choro que usted le dice al técnico: oiga, y el arbitraje, para mí que lo perjudicaron, ¿ah? Entonces, cuando venga el otro, tiene que decirle: oiga, el arbitraje, menos mal que el arbitraje lo favoreció, porque si no...
5: Si vamos para un lado, vamos para el otro.
6: Pues, si usted va a ser choro, tiene que ser choro para todos.
5: Porque el ejemplo...
6: Para los dos lados, si no, no vale. El don ejemplo, René, por ejemplo.
5: Claro.
6: Don René es choro por un lado y por el otro.
5: Por el otro.
6: No, por el otro.
5: Tipo ya llevado. Pero es que ahí está la diferencia. Si vamos a preguntar y vamos a hacer un cuestionamiento tan fuerte, porque si abrimos esa pregunta es porque estamos diciendo que hubo alguien que perjudicó al equipo. Yo le voy a preguntar al hincha de Colo-Colo, que hay mucha gente que no se escucha que es hincha de Colo-Colo, y a los propios hinchas de Coquimbo Unido. ¿Qué jugada perjudicó el resultado de este partido? ¿Qué jugada perjudicó el resultado mismo? Yo esa es una pregunta que me hago fuertemente.
6: No, se pasaron. Se pasaron. No hay cómo poder atribuirle al arbitraje algo del partido. No le expulsaron, bueno, o querían que le expulsaran a alguien a Coquimbo Unido, no lo sé.
5: Y nosotros que vivimos en esta lamentable sintonía de que los arbitrajes no están a la altura, para un arbitraje que hoy está a la altura de las circunstancias.
6: En la posición de los perjudicados, donde estamos nosotros, la provincia. Digo,
5: si justo ahora que están haciendo su trabajo de manera correcta, porque si uno revisa el partido...
6: No les gusta.
5: Cuando... Que me lo digan, ¿eh? Que me digan que hay una jugada que perjudicó al equipo, que perjudicó a Colo-Colo. Es una cuestión para sacar también el mérito al equipo que gana. Y esto no va solamente hoy con Colo-Colo contra Coquimbo Unido. Con cualquiera de los 16 equipos, con cualquiera, siempre pasa. Es una cuestión que ya está prácticamente como un hábito en nuestro fútbol y que nos hace mal. Nos hace mal a nosotros como prensa y a la gente, porque terminamos contaminando al espectador.
6: Sí, lo que pasa es que cuando el niño que tiene la posibilidad de tener un micrófono de oro en la mano, porque como la televisión tiene el monopolio de esto y nadie más ve esto, porque no hay otra opción, nadie puede escuchar a otra persona porque no hay otra opción, él incita a que la gente crea que el arbitraje fue parcial. Entonces yo creo que se les pasa la mano. Yo entiendo que ellos tendrán su gustito como nosotros, pero nosotros aquí, gracias a Dios, al pan pan y al vino vino. Yo cuando el arbitraje penca para los dos lados, lo digo y lo he dicho siempre. Que tengamos nuestros colores, eso no es pecado para nadie. Yo no le reprocho a nadie el color que le gusta. Ahí yo no me meto. Pero que venga un periodista a decirle al técnico de Colo-Colo que el arbitraje fue, no se lo digo así, pero se lo dio a entender.
5: Pero lo da a entender.
6: Que el arbitraje lo perjudicó.
5: Si es el problema, jefe, si hace la pregunta, lo da a entender. Da a entender que él está en esa postura. Ese es el problema de fondo, porque él no dice qué le pareció el arbitraje. No le dice qué le pareció el arbitraje.
6: No, claro.
5: Tiene algo que decir respecto al arbitraje. Sí. Porque lo da a entender.
6: Entonces se le deja picando y el picota del técnico dice, bueno, yo no me meto con ellos, yo ya. Así como diciendo, puta, la víctima. Raúl Acuña dice, si Manu ve bien toda la semana la formación de Colo-Colo, era casi todo titular. Faltó Romero, Correa, Pastrán que entró, después Vidal, ya que el titular es un alcance para. Y Vidal ya no es titular, es un alcance para el comentarista. Ramón dice, paso a paso, como la espuma. Don Jaime, gran triunfo de Coquimbo Unido. No estoy de acuerdo con el Manu.
5: Y el director tiene razón.
6: Buena tío. Ramón García dice, tenemos arquero para rato, bonito ídolo. Buena victoria, trabajada, se vienen los tanos. Le quiere bajar la importancia del triunfo. El de Coquimbo también es mixto. Vamos por los tanos a ganar, dice. Pirata González dice con los colinos agrandados. Se fueron con la media vena. Bueno, hay harto más que podemos seguir leyéndoles y compartiendo junto a ustedes. Ya se acerca el final de Solo Deportes en la Radio Monte Carlo. Francisco Maturana dice, buenas noches, secretario de la transmisión, consulta. ¿Pusieron el himno de Colo Colo al inicio del partido? Ojo con la identidad. Saludos. Y buenas noches. Ojo con la identidad. Saludos y buenas noches. ¿Qué significa eso, Francisco Serino? Nosotros ponemos toda la vida los himnos de los dos equipos que participan. Ojo con la identidad. ¿Qué significa eso, Francisco? Me pillaste ahí. Ahí mándame la explicación ahí. Después manda y manda unos piratas y ahí. Pero me dejaste pillo ahí. Oye, Francisco Maturana. Raúl González.
9: Buenas noches, don Jaime. Felicidades por el trabajo.
6: Buena.
9: Bueno, en el partido anterior que tuvimos, perdió 3-1 con Colo-Colo, Coquimbo presentó un equipo alternativo también. Así y todo, Coquimbo por ahí pudo haber ganado ese partido. Coquimbo le perdonó la vida nuevamente a Colo-Colo y en Santiago. Y hoy los dos equipos se presentaron con equipos alternativos. Coquimbo lo ganó. Y yo creo que si Colo-Colo presentaba un equipo titular, Coquimbo podría perfectamente haberle ganado igual. El tema es que Colo Colo no es más de lo que presentó hoy en día, un equipo súper limitado. Creo que uno de los Colo Colo más malos de los últimos tiempos. Así que creo que Colo Colo no presentaba mayor riesgo para Coquimbo. Coquimbo ganó merecidamente y pudo haber ganado el partido anterior, ese que perdió 3-1, también pudo haberlo ganado tranquilamente. Así que a no desmerecer lo que hizo Coquimbo. Gracias, saludos.
6: Gracias, Raúl. Última parte de Solo Deportes. Este mensaje lo envía Miguel. Hola, Miguel.
10: Hola, Jaimito, ¿cómo está? Buenas noches.
6: Hola, Miguel.
10: Excelente transmisión. Excelente triunfo de Coquimbo Unido.
6: Sí, pues.
10: Nada más. Él viene que jugar con Nauda por el campeonato. Y hay que ganar. Y el martes hay que jugar con Tolima y hay que ganar. Así de simple, ¿o no? Tengan buena noche. Aguante el pirata, aguante siempre.
6: Gracias, Miguel.
5: Sencillo. Sencillo.
6: Cortito nomás.
5: Corto y preciso, no se complicó.
6: Ya, es que tengo re mucho que leer por acá y...
5: Es que YouTube te da ese...
6: Sí, ese...
5: La sinergia.
6: Sí, ya. ¿Estaríamos? ¿Está el gol o no?
5: Está el gol, sí.
6: Ya. Con el gol nos despedimos, Poncho,
5: pues.
6: Sí. Antes que nos cierren las puertas del estadio.
5: Ya lo hicieron una vez, así que...
6: Sí. Por favor, si están escuchando alguien del municipio, el señor alcalde, el señor administrador, saquen la telita esta de los vidrios porque no se ve nada, por favor. No podemos llegar a Copa Libertadores con esta falta de respeto para la prensa, no se ve nada para abajo.
5: Es que, también iba referido a la luz, que hoy día se reclamó mucho el tema de la luz. Bueno, creo que es por lo mismo, porque como ya venían en la revisión, la mantuvieron, pero yo digo...
6: Sí, lo que pasa es que esta luz, acuérdate que la desmontaron, la mayor cantidad de focos los desmontaron, entonces ahora, si viene la misma cantidad de luz, está mal dirigida, porque está más al centro dirigida y no a la banda, donde se ve un poquito más oscuro. Ya, nos vamos. Don Manuel, concepto final de 30 segundos.
5: Que Coquimbo Unido jugó un muy buen partido el día de hoy, un partido adherido a lo que le requería los 90 minutos ante el equipo de Fernando Ortiz. Partido trabajado, partido duro, que Coquimbo sacó al frente de manera merecida. Hoy es líder y creo que también esto es... una amabilidad al corazón de Hernán Caputo, que creo que había sido muy criticado injustamente. Tiene más del 60% de efectividad con Coquimbo Unido desde que llegó. Ojo, 60% de efectividad desde que llegó. Puede que el campeonato haya andado medio irregular, pero en la Copa de la Liga y en la Libertadores, vaya que ha respondido. Hoy líder y es al segundo equipo grande que le gana desde que llegó Coquimbo Unido. Le ganó la Católica en la Supercopa y ahora le ganó Colo Colo.
6: Gracias, Manuel.
5: Abrazo grande para todos.
6: Felicitaciones nuevamente por su trabajo, ¿eh? Nos encontramos si Dios quiere. Nos vamos, que les vaya bien a todos. La invitación es para, creo que mañana, jueves.
5: Jueves.
6: Mañana jueves.
5: Y el viernes.
6: Nos enfocamos en el comentario del partido, en el programa de estudios. Y el viernes nos volvemos a encontrar acá.
5: Y ojo, que tenemos doble partido, ya a la misma hora. Otro sí. Del partido.

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1: 1, 2, 3, 4, 5, 6. Un séptimo en el área, haciéndose el leso en el centro, segundo poste arriba, cabezazo, gol Coquimano.

0: Paco. Pelota que se iba cerrando, casi quedando sin ángulo. Luis Riveros mete el golpe de cabeza. No había llegado Coquimbo, señoras y señores. Jugábamos el 35. 1 para el Pirata. 0, nada, ninguno para Colo Colo.
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capital, don Jaime, se llama Construcción Mitómana de la Realidad, nomás, pues. Bueno, muy bien sabe ahí el joven que no sé si está estudiando periodismo, ¿no? Que se le dice que es el quinto poder porque construye efectivamente una realidad. Aquí es pura construcción, pero cada uno tiene también dos dedos de frente, pues, don Jaime. Basta tener dos dedos de frente para dar cuenta de que en realidad eso que está ahí es una creación, es un imaginario. Es un imaginario que no es, por lo tanto, parte de la realidad. Bueno, don Jaime, que descanse. Muchas gracias por la transmisión. Excelente, como siempre, ¿eh?

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3: 9:50 p.m.
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1: 10 de la noche, 29 minutos.
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3: 10 de la noche, 57 minutos.
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1: 11 de la noche, 25 minutos.
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0: indica la hora.
1: 0:33.
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0: 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Te indica la hora.
1: 1:00 a.m. 30 minutos.
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3: 2 de la madrugada.
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0: 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Te indica la hora.
1: 2:00 a.m. 33 minutos.
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0: 3 de la mañana, un minuto.
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0: hacerlo.
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2: 3 de la mañana, 30 minutos.
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2: 4 de la mañana. Un minuto.
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2: 4 de la mañana, 27 minutos.
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0: marca la hora.
1: Las 5, un minuto.
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9: Las 5:33.
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0: Pablo.
1: Te indica la hora.
2: Las 5:59 minutos.
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0: indica la hora.
1: 6 de la mañana, 30 minutos.
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3: 6:55 a.m.
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1: Muy buenos días, amigas y amigos de Radio Monte Carlo. Bienvenidas y bienvenidos. Son las 7 de la mañana, 9 minutos. 9 minutos de la mañana y ya comenzamos a vivir juntos. Ustedes, nosotros, ustedes, comenzamos a vivir nuestra primera mirada. Aquí comenzamos a compartir. En la vida es tan lindo compartir, fundamentalmente con las personas que uno estima, que uno ama, que uno quiere. Ustedes por más de 40 años nos han acompañado en Radio Monte Carlo, han continuado las nuevas generaciones y naturalmente nosotros estamos muy contentos de poder compartir esta edición de día jueves 14 de mayo de nuestra primera mirada. Como es habitual, qué hermoso es justamente estar juntos ustedes y nosotros para ir revisando el panorama de las noticias. Felices los porteños y porteñas por el triunfo de anoche ante Colo-Colo, que les permite subir a la cima de su grupo en la Copa de la Liga. También iremos conociendo algunos antecedentes sobre las noticias, bueno, las noticias tanto negativas como positivas que se han registrado en las últimas horas. Las iremos conociendo acá juntos en primera mirada. Iremos revisando también los panoramas ya para el fin de semana. Se viene el Día Nacional del Pisco, que se va a celebrar en el Valle de Elqui y también en la ciudad de Ovalle. De tal manera que iremos juntos tocando cada uno de los temas que nos interesan para que tengamos un día bien informado. Bien, a esta hora de la mañana, cuando son las 7:11 minutos, damos la más cordial bienvenida a nuestra primera mirada con nuestros queridos artistas que nos acompañan siempre. Bienvenidas y bienvenidos a Primera Mirada con los Jaivas.

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2: Las 7 de la mañana con 16 minutos en Primera Mirada. Y bueno, como es habitual, cada comienzo de nuestra Primera Mirada, vamos a dar esa primera mirada también a la prensa, lo que trae los diarios de la región de Coquimbo para el día de hoy. Vamos a comenzar revisando los titulares del diario El Día. Ya son las 7 de la mañana, 16 minutos. Impulso al turismo regional. Cóndores dejaría más de 1.000 millones de ganancia. El próximo 18 de julio, el Estadio La Portada albergará de manera gratuita la World Rugby Nation Cup 2026. Este evento internacional que proyecta una masiva llegada de visitantes y una importante inyección económica para la zona, especialmente en hotelería, gastronomía, turismo y servicios asociados. Es el titular principal de Diario El Día en su edición de hoy. En la fotografía central de Diario El Día muestra precisamente lo que aconteció anoche con el partido del grupo de la Copa de la Liga, en que Coquimbo vence, dice, a Colo-Colo y queda líder de la Copa. Piratas se hacen fuertes en casa. En otro de los titulares de Diario El Día para la edición de hoy, del Liceo Gabriela Mistral, alumnos reclaman por mal estado. En otro de los titulares, el gobierno mantiene el plazo de desaladora proyectada para el 2030. Sofofa y Hacienda impulsan agenda para modernizar comercio con Bolivia. Evalúan solicitar al presidente decreto de escasez hídrica. Embalses al 11% de capacidad. Son los titulares que trae la edición de hoy de Diario El Día. En lo que respecta a Lovallino, para su edición de este jueves 14 de mayo, dice el titular principal: buses eléctricos llegarán a Ovalle en el mes de junio. Terminal presenta un 37% de avance. En conversación con Diario El Ovallino, el subsecretario de Transportes, Martín Maquena, abordó el avance del proyecto de buses eléctricos para la capital limarina y las medidas frente al alza del combustible en medio de la preocupación por recorridos rurales y eventuales alzas de tarifa. Otro de los titulares, Mundo Caprino denuncia abortos y falta de alimento. Los animales se están perdiendo. En la fotografía central de Diario El Ovallino muestra a Club Social y Deportivo Ovalle que presenta su nueva camiseta alternativa. Aparece todo el equipo ahí de Club Social y Deportivo Ovalle. Otro de los titulares, más operaciones y menos espera en la farmacia. Balance del Hospital de Ovalle 2025. Otro de los titulares, gremio pide eliminar burocracia ante precios históricos del cobre. Es una gran responsabilidad. Vamos ahora a revisar Diario La Región para su edición de este jueves 14 de mayo. Concejal de Coquimbo, Jairo Muñoz, acusa persecución política de la administración Manucheri. Desde el municipio, el alcalde subrogante David Díaz respondió con todo: usted es un ignorante supino. Aparece la fotografía ahí mostrando precisamente esta situación que se está viviendo en la municipalidad de Coquimbo. El otro de los titular, el pirata es grande, dice el diario La Región. Le ganó a Colo-Colo 1-0 y tiene primera opción para clasificar a semifinales de la Copa de la Liga. Bueno, estos son los titulares que presentan las ediciones de hoy, gracias a La Serena Informa, que nos envía los titulares muy temprano para nuestra edición de Primera Mirada. Las 7 de la mañana, 21 minutos, bienvenidas y bienvenidos para quienes se integran a esta hora, para quienes ya van rumbo a los establecimientos educacionales, para quienes van rumbo a sus labores habituales y para quienes quieren compartir con nosotros en Primera Mirada la música y las noticias.

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1: Las 7 de la mañana con 23 minutos. Debemos recordar, amigas y amigos de Primera Mirada, que en el día de hoy hay un simulacro de sismo y de tsunami. A partir de las 11 de la mañana, precisamente se va a desarrollar el ejercicio. Recordamos que es un simulacro. Hoy día a las 11 de la mañana es este simulacro de sismo y tsunami, programado por las autoridades, dirigido a jardines infantiles, colegios, universidades, el que contempla la evacuación del borde costero y busca promover también una cultura preventiva.

Plan Integral de Seguridad Escolar. Ya iremos revisando todos los detalles de este simulacro que, reitero, está programado para hoy a contar de las 11 de la mañana. Las 7 de la mañana, 25 minutos, esta es Primera Mirada.

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6: 7:31 a.m.
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2: Bueno, ya son las 7 de la mañana con 37 minutos, 23 minutos faltan para las 8 de la mañana. Bueno, nos vamos a enfocar en este minuto en ir detallando hasta la hora de la llegada de este simulacro. Recordemos una vez más que este jueves, a contar de las 11 de la mañana, se va a desarrollar este masivo simulacro de sismo y tsunami que está dirigido exclusivamente al sector educacional de la región de Coquimbo. Una actividad que contempla la participación de aproximadamente 800 establecimientos escolares, llámese jardines infantiles, escuelas, colegios, universidades y centros de formación técnica y profesional. Como lo comentamos hace un momento, esta iniciativa fue incorporada al calendario escolar por la Agencia de Educación. Lo que busca fundamentalmente es poner a prueba los protocolos de emergencia y evacuación frente a un evento sísmico de gran magnitud. El servicio SENAPRED, que comanda Ángelo Hernández, manifestó que los establecimientos ubicados fuera de la zona de inundación van a realizar igual ejercicios internos aplicados al Plan Integral de Seguridad Escolar. Esto significa que se van a realizar ejercicios dentro de los establecimientos considerando protocolos de evacuación y asistencia a estudiantes con movilidad reducida, neurodivergentes y otras condiciones especiales, trasladándose hacia zona segura dentro del recinto, indicó. En tanto, los recintos ubicados en zonas de riesgo de tsunami, principalmente universidades y colegios de La Serena y Coquimbo, deberán evacuar hacia sectores seguros previamente definidos. De tal manera que iremos detallando en el transcurso de nuestra primera mirada precisamente los preparativos para este simulacro de sismo y tsunami programado, reitero, para las 11 de la mañana. A propósito de ello, desde SENAPRED informaron que van a existir cortes momentáneos de tránsito en algunos puntos específicos, especialmente en sectores como la Ruta 5 con Avenida Francisco de Aguirre, donde se espera una alta circulación de estudiantes universitarios. No obstante, aclararon que las interrupciones serán breves y solo mientras se produzca el paso de los grupos evacuados. Van a haber cortes, reitero, uno de ellos será la Ruta 5 con Avenida Francisco de Aguirre. Otro aspecto relevante es que el simulacro no va a contemplar la activación del sistema SAE. No van a recibir ningún mensaje, no es verdad, como cuando realmente es necesario aplicarlo en casos de emergencia. Hicieron un llamado a padres y apoderados a interiorizarse sobre los puntos de encuentro y también las zonas de seguridad definidas por el establecimiento educacional. Lo iremos comentando, lo iremos ampliando. En todos los programas hoy, antes de las 11 de la mañana, iremos conociendo cada detalle con respecto al simulacro que comienza luego a las 11 de la mañana. Solamente faltan 19 minutos para que sean las 8 de la mañana. ¿Para quiénes van a los establecimientos educacionales en el día de hoy? Bueno, seguramente apenas lleguen ya a los establecimientos, serán informados para los que no saben, para que recuerden también los que ya tienen información con respecto al simulacro, van a recibir una amplia información apenas ingresen a los establecimientos educacionales, a los jardines infantiles, a los colegios, a los establecimientos de enseñanza superior, llámese universidades, los centros de formación técnica, en fin, van a ir recibiendo la información porque este simulacro está dirigido precisamente para proteger a los estudiantes de todo el territorio de la región de Coquimbo. Solamente faltan 18 minutos para las 8 de la mañana.

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1: Solamente faltan 15 minutos para las 8 de la mañana. Bueno, vamos a seguir ahondando en el tema del simulacro. Hemos recibido algunas consultas con respecto a ello. El director regional de Senapred, Ángelo Hernández, recordamos el momento en que él justamente anunciaba este simulacro dirigido a los establecimientos educacionales preferentemente. Vamos a recordar lo que señala justamente Ángelo Hernández, director regional de Senapred.
2: En términos generales, bueno, estamos muy satisfechos por este evento porque podemos contar con la presencia de nuestro delegado presidencial junto con todas las seremías que por mandato de ley tienen que hacerse presentes en este congreso y por lo tanto poder haber tenido esta instancia de poder entregarle las herramientas para que de producírsenos un evento significativo, una emergencia en particular, nuestras autoridades tengan claras sus roles, sus funciones, el nivel decisional que tienen que adoptar y todos los protocolos que nosotros empleamos, sobre todo para enfrentar este tipo de emergencias. Y en función de lo mismo, nosotros aprovechamos de adelantarle al Congreso Regional que vamos a tener una actividad no menor, que es una focalizada justamente en la prevención de algún evento en particular, en este caso de los sismos y los tsunamis, que son una amenaza que tenemos latente, no solo aquí en la región, sino en todo nuestro país. Por lo tanto, tener preparada a nuestra gente es fundamental. Y en particular, está focalizado al sector educación. Y en este sector educación, a la formación básica, jardines infantiles, media y universitaria. Por lo tanto, la participación de todos a nivel regional no es solo del borde costero, es de toda la región, incluyendo los establecimientos de Paihuano, Río Hurtado, Salamanca, del interior. Todos deben participar y se le aplica este plan de integral de seguridad escolar, que es un plan que todos los colegios tienen, que es justamente para tomar las medidas de recaudo hacia los niños en caso de que se presente una amenaza, como en este caso un sismo. Y en particular a aquellos colegios que se encuentran en la zona de inundación, producto de un tsunami, producto generado por un sismo, es que ellos tienen que adoptar el protocolo de evacuación del colegio, donde van a ocupar las vías de evacuación que van hacia los puntos de encuentro y que están focalizados fundamentalmente en todo, a lo largo de toda la región. Por lo tanto, estas 6 comunas que tienen borde costero y que además tienen establecimientos educacionales en una zona de inundación, va a ser fundamental la participación de esos colegios, porque esos niños tienen que saber y conocer cómo tienen que comportarse, qué acciones tienen que adoptar para recaudar su vida, en particular hacia una zona segura.
3: Va a ser entonces este 14 de mayo. ¿Y cuál es la recomendación, el llamado a la comunidad educativa que participen, se inscriban, se motiven?
2: Lo primero que todo es que esta es una instancia, un llamado de Senapred para que primero se inscriban los colegios. Todos los colegios y las universidades de la región idealmente deben participar. Nosotros ya tenemos una inscripción significativa, pero todavía nos faltan varias instituciones de educación que puedan participar. Por lo tanto, nosotros este llamado que tenemos a todos los establecimientos educacionales de que se inscriban. Claro, está ahí un pequeño requisito. Ese requisito es que tengan actualizado y certificado el responsable de este plan integral de seguridad escolar. Y para eso tienen que entrar a nuestra página web del Senapred y certificarse mediante un curso que se hace en función de cómo preparar este plan integral de seguridad escolar, y de esa manera tener a una persona que tenga las competencias no solo para instruir a los niños y al profesorado de cómo tiene que actuar en una emergencia, sino que también tenga la capacidad de evaluar cuando hagamos este ejercicio y nos entreguen este reporte, que para nosotros es fundamental, porque de esa forma retroalimentamos el sistema, mejoramos procesos, mejoramos protocolos y aseguramos de la mejor respuesta que podamos tener en caso de una emergencia.
1: Ahí estaba entonces don Ángelo Hernández, director regional de Senapred, haciendo el recordatorio para el simulacro que va a comenzar, reitero, a las 11 de la mañana. Solamente faltan 10 minutos para que sean las 8 de la mañana. Estamos conectados a nuestra primera mirada a través de Monte Carlo. Reitero, 10 minutos para las 8 de la mañana.

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2: Solamente faltan 6 minutos para que sean las 8 de la mañana en nuestra Primera Mirada en Monte Carlo. Bueno, el subsecretario de Transportes ya encabeza la visita al centro de carga de buses eléctricos en la ciudad capital del Limarí. Precisamente a través de una información entregada en las últimas horas, indica precisamente lo que será también el transporte de buses eléctricos en la ciudad capital del Limarí. Los buses eléctricos para la comuna entran en su etapa final de implementación con unidades que ya están en Chile y pronto van a iniciar su traslado a la región. Se proyecta que comenzarán su operación el tercer trimestre del presente año. Los buses eléctricos para la capital del Limarí marcan un avance concreto hacia un sistema de transporte público más sustentable, reduciendo emisiones y mejorando la calidad de vida en la ciudad. Además, la implementación de pago 100% electrónico y una operación planificada va a permitir un servicio más ordenado, más seguro y acorde a las necesidades actuales de las personas. De hecho, se había soñado con tener precisamente también, al igual como ocurre en la conurbación La Serena-Coquimbo, los buses eléctricos. Esto fue lo que señaló el alcalde con respecto a la llegada de los buses eléctricos a la capital del Limarí. Vamos a conocer su impresión.
3: Estando la obra acá del Electroterminal, donde es una obra bien sentida por la comunidad. Hoy día vamos a ver cómo nuestro valle va a cambiar su forma de moverse, su forma de transportarse. Vamos a tener un transporte regulado que va a tener tarifas fijas, especialmente para nuestros estudiantes, para nuestros adultos mayores. Y lo principal es que algo que nos estaban pidiendo bastante era tener lugares de conexión. Hoy día la locomoción no estaba funcionando de buena manera. Creo que esto viene a ser una solución y estamos muy contentos porque el tercer trimestre ya podríamos estar operando con nuestros buses eléctricos y especialmente cambiando y mejorando los tiempos de traslado de cada uno de los vallinos. Nosotros como municipalidad hemos trabajado con la Serenía de la mano con el fin de poder avanzar en hacer algunos pasos previos, como es el caso de avanzar hacia las vías prioritarias que próximamente serán vías exclusivas. Hemos tratado de delimitar algunos sectores donde se están mal estacionando los vehículos particulares y habilitando vías también para que próximamente lleguen estos buses eléctricos y no tengamos problemas con la congestión vehicular. Y creo que esto va a ser un tremendo paso para nuestra ciudad, especialmente porque sería la segunda ciudad en Chile que pasaría a la electromovilidad y a tener un sistema regulado un 100%.
2: Bueno, ahí estaban las palabras del alcalde Héctor Vega con respecto a la visita que se hizo a el punto de carga de lo que será la implementación de la llegada de los buses eléctricos también a la capital del Limarí. Como lo señalaron también las autoridades hace algunos días, bueno, también se está implementando los nuevos recorridos de los buses eléctricos aquí en la conurbación, que van a abarcar también la parte alta, van acercando también lo que tiene que ver con la construcción del nuevo Hospital de La Serena. En fin, hay una serie de modificaciones que se estudian próximamente para poder facilitar a las personas en general que los buses eléctricos puedan llegar hacia los puntos donde se hace muy necesario. Solamente faltan 3 minutos para las 8 de la mañana. Nos permite una pausa. Nosotros vamos a hacer un recorrido por nuestra galería y ya estamos de regreso.
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2: 8.
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1: Muy bien, 8:05. 8:05 en nuestra Primera Mirada a través de Radio Monte Carlo. Bueno, ya está con nosotros el Seremi de Desarrollo Social y Familia, don Gonzalo Cortés Urra. Yo digo el nombre, pero junto con saludarlo, don Gonzalo, ¿cómo está? Bienvenido. Muy buenos días.
2: Muy buenos días, don Wilson. Aquí estamos con hartas ganas de poder comunicar y pasarla bien un ratito.
1: Ya. Bueno, hay gente que conocen el solo nombre de Gonzalo Cortés. Naturalmente para muchos le va a sonar muy familiar, muy conocido. Hay muchas personas, nuevas generaciones también, que no saben quién es don Gonzalo Cortés Urra. De tal manera que vamos a comenzar con nuestra sección ¿Quién soy yo? De tal manera que don Gonzalo Cortés, Seremi de Desarrollo Social y Familia, comenzamos con el ¿Quién soy yo? ¿Quién es Gonzalo Cortés Urra?
2: Bueno, Gonzalo Cortés Urra es un hijo de La Serena, bueno, nacido en Quillota por casualidad, pero serenense toda la vida, del barrio Juan Soldado, y los abuelos de la Pampa, de los huertos familiares. Ex alumno del seminario conciliar y intento practicar un poquito de rugby con los amigos del San Bartolomé. Así que una historia arraigada en la familia serenense, hincha también de Club Deportes La Serena. Y laboralmente hablando, en los últimos 23 años trabajé en el Hogar de Cristo, en distintos roles, principalmente en la dirección, en la tercera y la cuarta región, tratando de visibilizar, de apuntar, de mejorar la calidad de vida de muchas personas que la pasan mal. Y hoy día, en el rol actual, que estoy como Seremi de Desarrollo Social y Familia, estamos haciendo más o menos lo mismo en términos de poder avanzar, trabajar, en este caso por mandato del presidente Kast, en poder generar espacios y oportunidades más reales, con mayor optimismo, en muchas personas que también la pasan mal. Y para que la pasen mucho mejor.
1: Correcto. Don Gonzalo, de la familia, ¿qué dice la familia? Porque obviamente el rol era un rol muy solidario, el de Gonzalo Cortés, siempre lo ha sido, y que precisamente llega a un segmento que también toca esa parte tan sensible de la comunidad. ¿Qué dice la parte familiar? ¿Quiénes conforman la parte familiar y qué dicen de esta nominación de Gonzalo Cortés?
2: Están orgullosos, con mucha expectativa que nos vaya bien como gobierno. Y de una u otra forma creen, y lo han planteado así, es que es como reconocer, consolidar el trabajo de hormiguita que por muchos años se hizo. Además, decirte que mi madre particularmente es asistente social y fue directora por muchos años, más de 2 décadas, de un hogar de niños con discapacidad en La Pampilla. Entonces, tengo una historia de vida desde la cuna, digamos, y después con mi familia también, siempre vinculado al tema humano, al tema de la justicia social, al tema de la solidaridad. Correcto. Así que felices, estamos siguiendo como chancho en el barro de lo que siempre me ha gustado.
1: Correcto, y además que se siente muy identificado con esa labor que tiene que ver con un contacto muy especial con las personas. Me imagino que la Seremía de Desarrollo Social y Familia tiene esa particularidad, que toca las fibras como más íntimas de la familia, Gonzalo.
2: Efectivamente, tú lo has dicho, el colocar al centro de la familia y por mandato del presidente, más del 50%, bueno, entre paréntesis, además de ser un mandato del presidente, creo que es mi estilo, entonces mucho mejor, más del 50% del tiempo es estar en terreno, estar con las personas que tienen muy buenas experiencias, como personas que han tenido malas experiencias también, y cómo desde ahí, desde la realidad, desde el terreno, desde la sonrisa, la esperanza y, por qué no decirlo, también desde el llanto a veces, podemos generar políticas públicas, incidir a través de los municipios, etcétera, del mundo de la sociedad civil también tiene mucho que aportar en esto, y finalmente cómo entre todos construir puentes, construir avances en mejorar un país mucho más solidario, mucho más justo, mucho más inclusivo.
1: Correcto. Bueno, a propósito de ello, Seremi, se habla mucho, ¿no es cierto?, de lo que se viene y que tiene que ver con el fondo de Recuperando Chile. quisiéramos conocer en el fondo, para que las personas que no lo saben, ¿qué es lo que es este fondo Recuperando Chile de Seremi?
2: No es un fondo nuevo, es un fondo que viene en el año 2014, que hoy día se llama, como tú bien dices, Recuperando Chile, que está centrado básicamente en apoyar iniciativas que logren la articulación territorial, como decíamos recién, del territorio, de la realidad, y por otro lado, la cohesión social. ¿Dirigido a quién? A fundaciones, a organizaciones que trabajan en la superación de la pobreza, que hay muchas, ¿no? En eso decir que hay dos líneas de acción. Una que es la línea de la acción social propiamente tal, que financia o financiará, mejor dicho, la ejecución de iniciativas orientadas, como te decía, a la superación de la pobreza. Y ahí cuenta un monto a repartir de 600 millones de pesos. Y por otro lado, hay una segunda vía, que es la línea de la evaluación de experiencias, que financia proyectos de evaluación, análisis y estudios sobre iniciativas que ya se ejecutaron, es decir, cómo vamos sistematizando, cómo vamos aprendiendo, cómo vamos multiplicando este tema, y esto tendrá un costo aproximado de 150 millones. Ayer hablábamos por ahí, una frase un poquito antigua, ¿no?, pero que está muy vigente: somos enanos en hombros de gigantes. Lo decía Newton, ahí por el 1670. ¿Qué quiere decir esto? ¿Cómo tenemos que aprender de nuestros antepasados, de quienes puedan generar historia, generar oportunidades y desde ahí ir avanzando, ser enanos en hombros de gigantes? Y eso hace que vea distinto. Queremos que que esos gigantes que hoy día están o que han pasado dejen su experiencia, dejen cómo se dice popularmente, la chuntaron. ¿Cómo logramos superar la pobreza? ¿Cómo yo como familia fui resiliente? Y quizás el día de mañana otras familias lo pueden aprender, pueden leer, pueden entender, y vamos generando una cadena de creernos el cuento. Muchas veces, sabiendo que es muy difícil, podemos generar espacios y que tiene que ver cómo cada uno de la familia lo crea, ¿no? Porque creo que muchas veces nosotros mismos nos limitamos. Yo no puedo, yo no creo, yo no soy capaz. Y al revés, a veces, más allá de toda la adversidad, sí puedo, sí creo y sí soy capaz. Y ese es el espíritu, como además de la institucionalidad, ¿no es cierto? Como a través de estas fundaciones puedan hacer acciones concretas, reales, en terreno, que vayan en favor de cientos de personas que la pasan mal en términos de pobreza, no solamente material, sino también la pobreza multidimensional. Hoy día estamos hablando de cuidadores, estamos hablando de personas con discapacidad, personas que están en condiciones de pobreza propiamente tal, y que ahí nos vinculamos también con cómo nos estamos preparando para lo que viene, que es el invierno, y que es una tremenda noticia que lleva en la región. Pero hay un guiño un poquito negativo para las personas en situación de calle, por ejemplo, que siendo muy favorable que llueva, estamos todos contentos, ese grupo de la población que a veces estadísticamente es marginal, la pasan mal, la pasan mal en estos momentos. O en estos momentos la pueden pasar mal. Entonces, como las instituciones lideradas por la Seremía, nos preocupamos, hacemos acciones preventivas para que no la pasen tan mal y también sean beneficiados de este momento natural que va a ser la lluvia, que nos va a traer bien para todos.
1: Correcto. Seremi, y por ejemplo, para este fondo de recuperación, ¿qué tienen que hacer los interesados, las interesadas, las entidades propiamente tal, para poder llegar a obtener algún beneficio con respecto a ello?
2: Es muy simple, hay un la página web, hay un formato. La página web es www.fondos.gob.cl, y tienen que postular hasta el día 29 de mayo. Ahí está de todas las indicaciones, muy clarita. Si hay alguna duda, claramente profesionales de la Seremi están dispuestos a poder orientar y ayudar para que una gran cantidad de organizaciones puedan ser partes de este fondo. Contarte que antes de ayer, estuvimos con la Fundación La Tribu Somos, que está en La Serena, que el año pasado logró ser parte de este financiamiento de lograr este proyecto.
1: Ahí estaba Lorena, seguro.
2: Sí, estaba ella con los chiquillos ahí trabajando.
1: Ella.
2: Un espíritu muy anónimo muchas veces y que hacen un trabajo tremendo. Fíjense que son instituciones locales que contaba, empezaron muy chiquititos, hoy día han crecido un poco y hay un trabajo desinteresado con mucho profesionalismo y principalmente con mucha humanidad. en un trabajo de participación comunitaria, que trabaja con niños, con jóvenes, con adultos con problemas de discapacidad, y que lo ven no desde la discapacidad, sino desde la capacidad que cada uno de ellos tiene. Es dar vuelta un poquito la. No miremoslos como una persona con discapacidad. Todos somos discapacitados.
1: Todos.
2: ¿Ah? Ellos también, pero también tienen capacidades como todos nosotros tenemos. ¿Cómo entonces la tribu fortalece esas capacidades de esos chiquillos, esas chiquillas que claro, que tienen una capacidad distinta a la que cada uno de nosotros tenemos, comillas, en la normalidad?
1: Yo creo que esta labor que está desarrollando Gonzalo Cortés, el nuevo y flamante Seremi de Desarrollo Social y Familia, da, como decía Gonzalo, viene como anillo al dedo, porque la labor misma en el hogar de Cristo durante tantos años, y con un formato piel a piel, si se podemos llamarlo de esa manera, verdaderamente lo notamos Seremi muy complacido, muy contento, muy enchapado en este tema del desarrollo social, ¿no?
2: Creo firmemente que con las iniciativas, la programación, el ímpetu del presidente Kass y de nuestro delegado Pino, se pueden hacer muchas cosas en este ámbito. Creo que el corazón del proyecto político y del proyecto social del presidente Kass es lo social, es la familia. Entonces, creo que están todas las herramientas de cómo ser finalmente, más que alguien que llegue con la billetera o que llegue con las iniciativas, no, alguien que pueda articular. Si tenemos un problema complejo, que vamos a tener muchos problemas complejos, en lo social siempre existen. Bueno, sentémonos en la mesa, conversemos, que cada instancia, cada seremía, cada ámbito particular, cada municipio, coloque en la mesa lo que pueda colocar para ayudar en la solución concreta de esa familia, de esa comunidad, de esa persona. Eso es hacer gobierno.
1: Vamos a hablar de la ficha FIBE y otros detalles. Son las 8 de la mañana con 17 minutos. Pero vamos a hacer una pausa musical, Seremi, para luego seguir conversando en esta edición de nuestra primera mirada aquí en Monte Carlo. Un poquito de música en la ficha FIBE.
2: Esto es para las emergencias.

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2: 8:20 a.m. Nos acompaña en esta media hora el Seremi de Desarrollo Social y Familia, don Gonzalo Cortés Urra. Bueno, la verdad es que la gente tiene también algunas consultas y justo íbamos a tocar el tema de la ficha FIDE. Algunas personas, como decía Seremi, sienten cantar el pájaro, pero no saben dónde. Entonces es interesante explicarles para los que no saben, porque a veces entendemos como que toda la gente supiera de todo un poco y no. Hay cosas que realmente todos somos ignorantes. Ahora, ¿qué es lo que es la ficha FIDE, Seremi, que es muy importante? ¿Qué es lo que nos consulta doña Georgina?
3: La ficha FIDE es un instrumento formal, sistemático, que no todos pueden usar. Y no se sabe mucho hasta que lo necesito. Esto es una ficha que se activa en las emergencias, en catástrofes, cuando queda la escoba.
2: Ya.
3: No en ese momento. En ese momento hay un terremoto, hay un tsunami, hay un incendio forestal, etc. Sino que es al día siguiente, después de lo que pasa. Y ahí asistentes sociales preferentemente o trabajadores de distintos municipios son los que tienen que aplicar esta ficha de caracterización social frente a la emergencia.
2: Correcto.
3: ¿Cuál es el tema? El tema es que estas personas que trabajan en los municipios tienen que estar capacitadas. Y las emergencias no nos avisan. Llegan. Con excepción quizá un poquito lo de la lluvia, que uno puede haber un pronóstico, pero un terremoto, un incendio, etcétera, llegó. Y si no nos pilló preparado, no pueden aplicarla a cualquier persona. Tienen que ser personas, trabajadores de los municipios, que además estén capacitados y formados. Es por eso que, perdón, que hoy día una de las primeras prioridades que tuvimos como Seremía en esta nueva administración fue priorizar la ficha FIDE. ¿Qué significó? Que capacitamos a más de 300 profesionales de las 15 comunas de la región de Coquimbo en menos de un mes para que puedan estar acreditados en la ficha FIDE. Entonces, si llega a pasar una catástrofe, no solamente el tema de las lluvias, hoy día están en condiciones, en todos los municipios, de ir con todos los aparatajes, no solamente en el momento de la emergencia, que todos nos preocupamos en ese momento y sale la televisión, los albergues, qué sé yo, sino después, que es la reconstrucción, que es la ficha, que es el beneficio concreto. Así que estamos felices por eso. Creo que una tremenda noticia que queríamos comunicar también, como hoy día nos estamos preparando desde la Seremía de Desarrollo Social en conjunto con la totalidad de los municipios de la región, preparándonos este aspecto que es un poquito más silencioso frente al apoyo concreto y ayuda a través de la ficha FIDE, en la región de Coquimbo.
2: Seremi, bueno, a propósito, con esto de los anuncios del fenómeno del Niño, Godzilla, se habla de lo que vienen las precipitaciones intensas a contar de finales de junio, julio, en fin. En ese sentido, la situación de las personas en calle, ustedes se han preocupado muchísimo, bueno, en el caso suyo, durante tanto tiempo, cuando estaba en el hogar de Cristo, precisamente por ello. Esta ficha también abarca a estas personas en general, o ellos tienen otro instante para la preocupación en ese sentido.
3: Tienen otro instante. La ficha FIDE tiene que ver con el domicilio de las personas.
2: Correcto.
3: Las personas en situación de calle no tienen domicilio. Fíjense que según los datos oficiales en nuestra región de Coquimbo hay casi 830 personas registradas en situación de calle.
2: ¿En la región?
3: En la región.
2: Ya.
3: No obstante ello, en los dispositivos del Ministerio de Desarrollo Social, sin considerar al mundo de la sociedad civil, solamente los registros con RUT distintos, en la Seremía son más de 2.300 personas

0: Bueno, con eso te quiero decir que hay muchas personas que están invisibilizadas, que son acciones distintas, que ayer en la tarde fue maravilloso. Nos juntamos preventivamente por el invierno en una mesa calle, aproximadamente cerca de 25 a 30 instituciones distintas. Habían directores de servicios, seremis, el mundo, todos los municipios más relevantes, digamos, que tengan mayor cantidad de personas en situación de calle, de toda la región de Coquimbo, establecimientos educacionales, Cáritas, el Obispado, el Hogar de Cristo, otro tipo de fundaciones. O sea, estaban todos centrados en tirar acciones, no de lo que plantea el Ministerio o la seremía, sino que como en conjunto vamos trabajando y cada uno donando, ¿no es cierto?, comillas, inteligencia, donando espacio, donando en la búsqueda de soluciones para que este invierno sea lo menos agresivo posible a las personas en situación de calle. Lo estamos haciendo ahora, a principios de mayo, con la visibilización de que las lluvias más o menos dicen que va a estar en julio, o sea, con 2 meses de anticipación. No tenemos que esperar que quede la escoba. Tenemos que hoy día tener acciones. ¿Dónde van a estar los albergues? ¿Qué capacidades tienen? ¿Vamos a quedar bien? ¿Vamos a quedar chicos? ¿Cómo nos vinculamos con otros espacios de albergue, por ejemplo, de población general? ¿Qué va a pasar en comunas más chicas? Bueno, todas esas problemáticas, hoy día tenemos el diagnóstico y estamos con hartos profesionales que quieren mucho también el trabajo social y el trabajo con las personas en situación de calle, buscando acciones, buscando soluciones concretas para ellos. Así que eso me tiene muy feliz que... Y retomo un poco lo que tú me hacías recordar temprano, hace unos 20 años atrás o más, éramos 2 o 3 personas que tratábamos de pelear, de visibilizar, de cambiar el lenguaje, inclusive desde el pordiosero hasta personas en situación de calle. Y hoy día ver un aparataje público-privado con 30 personas, con recursos asociados para el trabajo de ellos, el trabajo humano hacia ellos, es que hoy día, como Chile, hemos avanzado como un problema de Estado. Más allá del gobierno de turno, yo creo que la problemática de las personas en situación de calle es un tema que ha pasado, ¿no es cierto?, desde Piñera 1, qué sé yo, en adelante hasta la fecha de hoy. Así que estamos muy contentos de los avances que en la región de Coquimbo hemos tenido y con los desafíos importantes de todo lo que tenemos que seguir avanzando.
1: ¿Qué porcentaje, más o menos, Gonzalo, hay de incremento de personas en situación de calle desde hace unos 10 años atrás, por ejemplo, hasta el día de hoy?
0: De los datos oficiales ha ido incrementando de manera importante. Yo creo que el fenómeno migrantes, por ejemplo, un fenómeno que también va sumando, pero es muy difícil, primero porque no tenemos, tenemos instrumentos que son los catastros, que son cada cierto tiempo, pero hay muchos fenómenos que están pasando. Hoy día, en el mes de junio, y de hecho, te adelantaste un poquito, la próxima semana porque vamos a tener una noticia respecto a eso. Existe, por otro lado, el servicio de la seremía, el registro social de hogares, ¿no es cierto?, que es conocido por todos nosotros, el porcentaje y la caracterización social que podemos entrar o no a ciertos beneficios del Estado. Pero hoy día va a haber un cuestionario calle, que lo van a aplicar también los municipios, ¿no es cierto?, que es algo distinto, que nos va a poder tener datos duros, actualizados, de cuáles son las personas en situación de calle, para ver todas estas tendencias que tú estás planteando. Así que te fijas que es un avance ya distinto a como se veía anteriormente. Vamos avanzando desde el dato, desde la política, desde el presupuesto, desde las acciones de la sociedad civil, desde las alternativas. Un programa súper innovador que se llama Vivienda Primero. ¿Qué es eso? Hoy día lo ejecuta el Hogar de Cristo con fondos del Ministerio de Desarrollo Social, que son el arriendo en un departamento en la Avenida Pacífico, en la Vía La Florida, etcétera, o casa, para personas en situación de calle, viven 2 o 3. En un condominio como puedes vivir tú o yo. Son personas que están en su última etapa, que dejaron probablemente el alcoholismo, ya no están viviendo en una hospedería o un albergue, están con algún trabajo y lo estamos empujando. Esto dura un periodo de tiempo. De hecho, no tiene ningún logo. Es un vecino más. Pagando gastos comunes. Bueno, hay un apoyo profesional atrás, económico, pero con miras a que logremos la autogestión y que deje efectivamente la situación de calle. Es un programa carísimo, solo para 20 personas. Sí, no. Pero ¿cómo están apostando entonces que efectivamente la caridad es importante

0: Pero más importante aún es la justicia. Y esto es un acto concreto de justicia, como el programa Vivienda Primero avanza de manera significativa en que las personas crezcan en su dignidad y crezcan, ¿no es cierto?, en su inclusión social real. Así que, claro. Feliz.
1: Seremi, y hay personas, bueno, así como este, un caso, yo diría bastante original en ese sentido. ¿Existe realmente la disposición de las personas, hablo de la mayoría, de salir de esta situación de calle? Porque hay personas que, por ejemplo, lo acoge el albergue, después vuelven otra vez, y así como accidentalmente vuelven a un refugio, a un albergue. ¿Existe realmente una disposición, o las personas están acostumbrados ya, por decirlo de alguna manera, claro, a este formato?
0: Es bien complejo. Mira, todos nosotros hemos tenido duelos, ¿no es cierto? Ha fallecido un familiar querido, o hemos tenido, no sé, momentos sin trabajo y con deudas, y estamos complicados, pero siempre tenemos a alguien, un lazo, una pareja, un hijo, un padre, que nos apaña, nos apoya. Imagínate que tú no lo tengas, y este trauma, este duelo, es sistemático, y no solamente de una cosa. Estás sin trabajo, no tienes casa, perdiste la familia, y en poco tiempo te empiezan a llegar como la nube negra arriba, y no tienes a nadie que te dé una mano amiga. ¿Qué haces tú? ¿Qué hago yo? Pensemos, ¿qué haríamos? O sea, lo más probable es que me refugie en el alcohol, que evado estos problemas. Entonces, cuando uno empieza a ver los orígenes del porqué, uno empieza a mirar distinto. Y empieza a hacer un cariñito acá, en la ropa, en esos harapos muchas veces sucios, viejos, hasta hediondos muchas veces. Y uno se da cuenta que por dentro hay un tremendo corazón. Hay una persona que la pasó mal en algún momento de la vida, que no tuvo una mano ayuda, una mano que la ayude, digamos, para decir, oye, todos hemos pasado por esto a lo mejor, y tú eres capaz. Si en ese primer episodio traumático que vivió esa persona, tuvo esa mano amiga, a lo mejor no estaría en calle. Todos hablan que las personas en situación de calle tienen problemas de alcohol. Yo les pregunto, te pregunto a ti, Wilson, ¿tienes algún conocido, algún familiar que no tenga problemas de alcohol?
1: Exacto.
0: Y lo más probable es que todos tenemos.
1: Todos.
0: O la gran mayoría. ¿Y está en la calle? No. ¿Y por qué no está en la calle? Porque está la señora que se enoja, el hijo que no sé qué más. Bueno, hay una red familiar que está atrás. Y estas personas quizás no la tienen. Otro fenómeno mucho más complejo y más doloroso aún son los niños en situación de calle. Que cada vez hay menos, gracias a Dios, pero hay mucho más complejo. O sea, ellos nacen muchas veces con un dolor, nacen con un trauma, con un duelo, y claro, complejiza toda la vida, ¿no? Que ese es para otro momento, que podemos hablar de la infancia, que también lo aborda la seremía, y hay proyectos maravillosos de cómo podemos revertir estas situaciones traumáticas que hacen que los niños no tengan una risa, no tengan una sonrisa, un espacio para jugar, como cualquier niño en su derecho lo puede hacer. Otro día conversamos también de infancia, me encantaría.
1: Estupendo. Ya, Seremi, me parece bien. Ya son las 8 de la mañana, 35 minutos. Nosotros, junto con agradecer que nos haya acompañado, quedamos en deuda entonces para la segunda patita con el Seremi Gonzalo Cortés Urra, Seremi de Desarrollo Social y Familia, para poder conversar y compartir. Ya abordamos lo que viene, no es verdad, con la parte ya más adulta, y la parte de los niños, que es tan importante, lo abordaremos en una próxima edición de Primera Mirada. Así que le agradecemos, Seremi, que nos haya acompañado. Que tenga un muy buen día, una muy buena gestión, de verdad. Las personas que le conocen saben de lo que es capaz Gonzalo Cortés, y saben que, a pesar de haber entregado un 100% en su lucha desde el hogar de Cristo, esto se va a duplicar justamente en la seremía de desarrollo.
0: Muchas gracias, Wilson, y el espíritu de multiplicar esta ayuda, como tú dices, no se puede hacer solo. Esto no es un tema político, esto es un tema humano, donde claramente la política del presidente Kast va hacia allá. Entonces, todos de una u otra manera sumémonos en generar espacios de sonrisa. Ese es el fenómeno final. que en la familia haya esperanza y haya sonrisa. Eso es lo que queremos. Así que vamos en la segunda etapa con los niños a hablar un poquito de la infancia.
1: Me parece estupendo. Saremi, buen día, buena labor. Y este día, jueves 14 de mayo, bueno, nos preparamos para el tsunami, así es que...
0: Vamos a Coquimbo ahora, un ratito más.
1: Le corresponde Coquimbo.
0: Sí.
1: Buena suerte, Saremi.
0: Muchas gracias.
1: Bueno, y nosotros nos despedimos, amigas y amigos, en esta media hora con el Saremi de Desarrollo Social y Familia. Hacemos una pausa y ya regresamos en la parte final.
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10: Monte Carlo,
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1: 8:38 minutos.
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1: Solamente faltan 15 minutos para que sean las 8 de la mañana en Primera Mirada. Bueno, en el ámbito de la información nacional, debemos indicar que hasta las 5 de la mañana de este jueves se votó en particular el proyecto para la reconstrucción nacional en la Comisión de Hacienda de la Cámara de Diputados. La iniciativa fue despachada para que esta tarde sea revisada ante la Comisión de Medio Ambiente y el lunes para que sea revisada en la Comisión del Trabajo. Si bien las primeras horas de la noche trajeron ánimos bastante caldeados, el avance de la madrugada abrió a la oposición a permitir una tramitación más expedita. El presidente de la Comisión de Hacienda, el republicano Agustín Romero, cumplió su palabra y a la medianoche de este jueves hizo sonar la campana, cerrando el debate y dando paso a decenas de votaciones de artículos uno tras otro. Bueno, en la tramitación, varios artículos que habían causado polémica se cayeron con votos oficialistas. La eliminación de la franquicia tributaria del CENSE, el cambio de normas para suscribir los convenios del Ministerio de Obras Públicas, minería de datos y cambios a la ley de propiedad intelectual fueron rechazados. El artículo 23, por ejemplo, que autorizaba al Servicio de Impuestos Internos a compartir información con la DIPRES, fue suprimido a solicitud del Ejecutivo. Bueno, el ministro de Hacienda, Jorge Quirós, destacó este primer paso para lo que él catalogó como un nuevo futuro para el territorio nacional.
2: Se pasaron varios obstáculos, pero estamos muy conformes y hacia adelante nomás, cada día tiene su afán, como he dicho siempre. La semana que viene estaremos en la sala y continuaremos este proyecto que le va a cambiar la cara al país.
1: Uno de los momentos más tensos de este debate fue la discusión de la reducción del impuesto de primera categoría, cuando el republicano Fernando Ugarte solicitó el cierre del debate. Un fuerte cruce de palabras se produjo entre oficialistas y la oposición en torno a la aplicación del reglamento, incluso Romero recomendándole al Frente Amplista Jorge Brito que en las próximas elecciones haga mejor campaña, que saque más parlamentarios y modifique el reglamento. Ahora, si bien fue en esta misma discusión que el ministro Quirós trató de ignorantes las intervenciones de los diputados, la mayor molestia vino por la actitud del presidente de la comisión, el diputado de la bancada del PPD, Carlos Bianchi, incluso lo acusó de servil.
3: La bajeza de quien preside esta comisión, repito, de rodillas, fue servil a su gobierno y le dio la espalda al país.
1: Bueno, desde el oficialismo cuestionaron gravemente el comportamiento opositor al interior de la sala, acusando de que se trata de otra actitud obstruccionista y que se les advirtió que debían hacer buen uso del tiempo de votación. Ahora el punto lo hizo el diputado del Partido Nacional Libertario, Pierre Carlesi, quien dijo:
4: no nos sorprende la reacción, no nos sorprende, ha sido una actitud totalmente obstruccionista, permanentemente presentando una cantidad deforme de indicaciones. Cuando les decíamos que no se consumieran todo el tiempo el debate, las cuentas, dando discursos vacíos, y al final, ¿qué pasó? Tuvimos que votarlo igual.
1: Bueno, con respecto a la discusión de los cambios a la ley de propiedad intelectual, hubo esfuerzos de último minuto para intentar inclinar la balanza. En una esquina de la sala de comisiones se reunieron el ministro de Hacienda, Jorge Quirós, y el diputado del Partido de la Gente, Juan Marcelo Valenzuela, en un intento de contar con el voto a favor. Resultado infructuoso, ya que el jefe de bancada se abstuvo. Ahora, el rechazo, dada la mayoría oficialista, necesitó votos de la derecha. Flor Ubeyse, la jefa de bancada de la Unión Demócrata Independiente UDI, argumentó su posición por el rechazo de la indicación sustitutiva que otorgaba un fondo compensatorio.
5: No es correcto que se utilice el trabajo de otros sin que haya una compensación por ello. Ese artículo de sustitutivo fue rechazado, que es lo que además le habíamos pedido al gobierno, por eso concurría a favor. Cuando se rechaza, queda sin compensación económica para compensar la propiedad intelectual y por lo tanto voté en contra.
1: Ahora, desde la oposición, la diputada del Partido Comunista, Iracy Hasler, valoró que según ella, al menos en esa votación primó la cordura, dijo.
6: Afortunadamente, solo en aquello ha primado algo de cordura y efectivamente se rechazó con votos transversales porque es una locura entregar esa propuesta que ni siquiera permite que haya consentimiento de los creadores.
1: Bueno, como le contábamos al comienzo, a las 5 de la mañana terminó esta jornada. Ahora, este proyecto enfila para la sala. Martes y miércoles son los días destinados para ello y eso abre un nuevo desafío para el Ejecutivo, asegurar los votos para la discusión en general en la Cámara de Diputados. Bien, solamente faltan 8 minutos para que sean las 9 de la mañana en Primera Mirada. Bueno, cuando nos piden algunos temas más románticos, siempre los dejamos, yo diría, un poco para el final, porque en la mañana se necesita energía. Pero quien también tiene, a pesar de ser un tema muy suspicaz, muy especial, lo tenemos a esta hora en Primera Mirada. Bienvenido, y a petición precisamente de Bacaresa, este tema de Joe Cocker.

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1: Así es, la mañana comienza con Primera Mirada y termina también a esta hora con Primera Mirada. Bueno, hoy día hemos tenido la participación en nuestra Primera Mirada con la intervención de Ángelo Hernández, director de Senapred, para lo que será el simulacro programado para luego a las 11 de la mañana. A través del programa también de Viva la Mañana con Álvaro Martínez, estaremos ahondando también en algunos detalles de lo que hemos entregado con respecto a este simulacro que se va a efectuar a las 11 de la mañana a contar de la región de Coquimbo, en toda la región, sector urbano, sectores rurales. La idea es poder anticiparse a lo que pueda venir con respecto a un sismo o un tsunami. Así es que hay que estar muy atento, van a haber cortes de tránsito también. Uno de ellos es la avenida Francisco de Aguirre con la ruta 5. Bueno, queremos enviar un saludo para todos los habitantes de la región de Coquimbo a prepararse para el simulacro. Este es un simulacro que está dirigido a los establecimientos educacionales, jardines infantiles, la educación básica, media, universitaria, centros de formación técnica, en fin. Está enfocado precisamente en eso. Así es que le estaremos comentando de ello a través de nuestra edición informativa. Y nosotros nos despedimos agradeciendo que nos haya acompañado. Mañana regresamos con más música, más noticias. Tenemos también otra visita mañana con respecto a la seremía, los nuevos seremis que están llegando al cargo, los que ya llegaron. Y obviamente a ellos los estamos conociendo en Primera Mirada. Amigas y amigos, que tengan un muy, pero muy buen día y nos vemos, nos encontramos mañana.
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9: Monte Carlo,
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0: 9:01 a.m.
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8: Monte Carlo,
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10: 9:35.
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7: Monte Carlo,
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9: 9:58 a.m.
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8: Mis queridos amigos, ¿cómo están? Qué gusto saludarlos. Felices todos, contentos. Una nueva mañana juntos para disfrutar de buena música, noticias, datos y una invitación que usted no puede, de la cual usted no puede resistirse. Absolutamente no, prohibido. 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Así es que ahí se las dejo. 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Seguramente ahí se va a encontrar con algún conocido, con una ex polola, a lo mejor. Con la amante. Sí, puede ser, pero ¿por qué no? Puede ser. Uno nunca sabe. Pero la verdad es que hemos ideado una tarde-noche ideal para el próximo 26 de mayo. Así que ahí se las dejo dando bote. 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Ya son las 10 de la mañana con 3 minutos, 10 con 3 de la mañana. Saludamos a quienes a esta hora se integran a la sintonía gigantesca de Viva la Mañana, con bastante frío, ¿ah? Sí, hay que reconocer una vez más que la mañana está bastante helada. A esta hora solo 13 grados de temperatura tenemos. Y yo siento, no sé si es idea mía, pero siento como que hay menos de 13 grados. Sí, yo siento como que hoy día está muy, muy, muy helado. No sé si a usted le pasa lo mismo, ni ganas de levantarse, ni ganas de salir a trabajar. Ojalá vivir de la renta, ¿no? Como muchos que yo conozco, pero no voy a dar su nombre, que creen vivir de las rentas. Y la verdad es que nada de eso, nada de rentas. Oye, les dejamos ahí la invitación para que se conecte con nosotros a esta hora a través de nuestras plataformas digitales, a través de redes sociales, que están tan de moda hoy día. Todo gira en torno a las redes sociales. Por eso hoy día hay tanta polémica, que los niños, que el TikTok, ¿cierto? Que Instagram. Ya el Facebook como que está quedando de lado, aunque todavía lo utilizamos, ¿no? Pero hoy día todo gira en torno a TikTok principalmente y a Instagram. Ya, de hecho, ni siquiera uno por WhatsApp se comunica, uno mensaje a través de Instagram y uno pasa más piola porque no ve cuando la otra persona está conectada. ¿Se ha dado cuenta, no? Como que uno busca a ver si está conectado, está en línea. Y no, pues ya no lo utilizan. ¿Por qué? Porque se esconden a través de plataformas como Instagram. Ahí. Por ahí se comunican. Por ahí conversan. Por ahí se hablan, por ahí se ponen de acuerdo. Por ese lado. Ya, Instagram, Facebook y WhatsApp. Las vías de comunicación con Viva la Mañana. Y por supuesto, transmisión en directo, en vivo, en nuestro canal oficial, Monte Carlo TV. Búsquenos en YouTube como Radio Monte Carlo Oficial.
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8: Bueno, ahí estamos listos, ¿no? Sí. Ya lo sabe, ¿ah? Reitero, repito. Tiene que estar muy atento a las redes y especialmente al programa Viva la Mañana, porque es acá donde le vamos a dar a conocer la forma de participar por ticket para asistir a esta gran avant premiere, ¿cierto? 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
8: ¡Listos! Y arrancamos. ¡Felices 40 años! ¡Qué alegría, ¿no? Ser parte de este hito. Todo el equipo.

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1: Oye, hace un ratito nomás hablaba de la temperatura, que está bastante baja, que hace bastante frío. ¿Y sabe lo que hace Gonzalo? Enciende el ventilador. Enciende la... El sistema de aire acondicionado. ¿Eso no es la tía Jimena? No, es que la tía Jimena anda con bochorno todos los días, entonces claro, se tiene que ventilar. Pero no, la vamos a apagar, Gonzalo, ¿ah?
2: Está ahorrando luz.
1: Ya, vamos a ahorrar energía, usted tiene eso. Estamos en tiempo de... ¿De qué podría ser? Estamos en tiempo de... Vaca flaca, ya lo vamos a poner así, de vaca flaca, entonces un ahorro de energía viene bien. Vamos a apagar el ventilador, cuando llegue la hora de las 3 lo vamos a encender. Bueno, jueves 14 de mayo, bienvenidos todos una vez más a un único gran matinal de la región de Coquimbo, en directo hoy día con grandes sorpresas, ¿sabes? Le adelanto que hoy día, ayer estuvimos con el dúo chileno La Sociedad, y este retorno a los escenarios, ¿cierto? Una conversación íntima, en qué estuvieron, qué hicieron, por qué, están enojados, están peleados, no, están bien. Y vuelven a la región. El 10 de julio estarán en un concierto repasando todas sus grandes canciones. Eso fue lo que nos dijo don Pablo Castro. Y hoy tenemos a una figura regional, es un joven talento, un joven artista, que comienza a abrirse paso, pero a pasos agigantados en el mundo de la música regional mexicana. Así es, que tiene tantos seguidores en todo el país, y especialmente hacia las zonas rurales, ¿no? Acá se escucha increíblemente muchísima música ranchera, ¿no? Para la fiesta hoy día, rancheras, y hacia el valle interior, la zona rural, la ranchera, la música mexicana. Y hoy día queremos nosotros, de alguna manera, ¿cierto?, entretener a esa gente, pues, que no disfruta con Coldplay, que no se mueve con Dua Lipa, en fin, no le gustan los Tigres del Norte, están en esa vara. Así que hoy día vamos a tener un tremendo invitado, ya lo van a conocer, y nos va a deleitar con su voz, porque de verdad está para llevarlo a cualquier concurso de talento, a este cabrón. Bueno, eso. Ya, así que no se separe nuestra sintonía y síganos también a través de nuestro canal oficial en YouTube. La invitación que yo le hago todos los días es para que nos siga también con imágenes en www.radiomontecarlo.cl y también en YouTube, búsquenos como Radio Monte Carlo Oficial. Oye, con respecto a los trabajos que se están realizando en Avenida Balmaceda, hay obviamente molestia en los conductores que se trasladan a diario por esa vía, ¿no? Que es Avenida Balmaceda, Juan Soldado, Las Higueras, ¿dónde están los cortes? Los cortes que no van a ser momentáneos, van a durar su buena semana. Así que ya luego vamos a estar hablando de aquello. Y hoy, 14 de mayo, tenemos un ejercicio. ¿Ya? Hoy, a partir de las 11 de la mañana, se desarrollará el ejercicio especialmente dirigido a jardines infantiles, colegios y universidades, el cual contempla la evacuación del borde costero y busca promover una cultura preventiva. ¿Ya? Hoy día, jueves, a las 11 de la mañana, se desarrollará este nuevo y masivo simulacro de sismo y tsunami, dirigido, reitero, exclusivamente al sector educacional de la región de Coquimbo. Actividad que contempla la participación de cerca de 800 establecimientos entre jardines infantiles, escuelas, colegios, universidades, centros de formación técnica y profesional. Ya esta iniciativa, incorporada en el calendario escolar por la Agencia de Educación, busca poner a prueba, ¿no?, los protocolos de emergencia y evacuación frente a un evento sísmico de gran magnitud. Similar, ¿cierto? Similar al terremoto y tsunami registrado el año 2015. En eso se está basado este ejercicio, que es a las 11 de la mañana. Y esto espero que los papitos, porque esto se viene, se ha venido conversando y anunciando desde hace ya varias semanas. Entonces, ¿qué es lo que se esperaba? Que los papitos en una conversación, ¿cierto?, con sus hijos, le pudiesen decir, a los más pequeños sobre todo, que hoy iba a haber un ejercicio, o va a haber un ejercicio, que es un simulacro, explicándoles qué es un simulacro, ¿no? Para que cuando suene el timbre, cuando suene la campana y haya que apretar, es un simulacro y no es nada real, porque algunos se ponen nerviosos, ¿cierto? Sobre todo los niños y niñas que tienen quizás alguna condición. Entonces, esto no solamente es tarea de la autoridad y de los establecimientos educacionales, ¿ya? Los papitos tenían mucho que decir también en este simulacro, en una conversación con sus hijos. Espero que lo hayan hecho. Lo más probable es que no, ¿ah? ¿Para qué vamos a estar con cosas? Lo más probable es que no, ni siquiera se acordaron de que hoy día a las 11 de la mañana hay un simulacro en los establecimientos educacionales de la región. Pero bueno, ahí está de cada uno, ¿ah? Porque cuando les toque apretar, vamos a ver cómo reaccionan, cuando sea en serio, ¿ya? Bueno, 11 de la mañana. Y ahí vamos a estar un poco comentando lo que se ha señalado desde SENAPRED, ¿cierto? Lo que ha señalado el director regional del Servicio Nacional de Prevención y Respuesta ante Desastres con respecto a este simulacro de hoy. Don Gonzalo Muñoz, nuestro DJ residente, Dirty Pig. Vamos a la música, nos quedamos con el chileno Méndez, DJ Méndez, Lady.

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2: Ya, oye, con respecto a el simulacro de hoy, lo que ha señalado el director de Senapred, el director regional Ángel Hernández, ¿cierto? Que los establecimientos ubicados fuera de las zonas de inundación van a realizar ejercicios internos, ya aplicando el plan integral de seguridad escolar. Ellos van a trabajar otro protocolo, ya. Eso significa que realizarán ejercicios dentro de los establecimientos considerando protocolos de evacuación y asistencia a estudiantes con movilidad reducida, o neurodivergentes u otras condiciones especiales. Ahora, en tanto, los recintos ubicados en las zonas de riesgo de tsunami, principalmente universidades, colegios de La Serena, Coquimbo, deberán evacuar hacia sectores seguros previamente definidos. ¿Ya? Bueno, ahora, esta etapa es muy importante, representa la mayor complejidad logística debido al desplazamiento masivo de estudiantes hacia las vías de evacuación. Por ello, y aquí yo me voy a detener, por ello, señores conductores, amigos de la locomoción colectiva, ya, ojo con el tránsito, ojo. Durante las últimas semanas se realizaron coordinaciones con el municipio, con las autoridades regionales, con las policías y los organismos de emergencia para que este ejercicio resulte un éxito, ¿cierto? Y no tengamos que lamentar después una tragedia, ¿ya? Así que, ahora, desde Senapred informaron que existirán cortes momentáneos de tránsito en algunos puntos específicos, especialmente en sectores como la Ruta 5 con la Avenida Francisco de Aguirre, donde se espera una alta circulación de estudiantes universitarios. Recordemos que tenemos dos universidades ahí hacia la Avenida Aguirre, hacia la costa, ¿ya? Ahora, no obstante, hay que aclarar que las interrupciones serán breves y solo mientras se produzca el paso de los grupos evacuados. ¿Cuánto será? ¿40 minutos? Igual, caminar desde, por ejemplo, donde está el INECAPA o la Universidad Central, igual 15 minutos, ¿no? ¿O no tanto? ¿10 minutitos caminando? Ahora sí, pone sexta, puede que llegue más rápido, y a 10 minutos. Ahora, bajo una acción real, digamos, de un tsunami, un minuto. ahí, pero turbo. Bueno, ahora, tengo entendido que Carabineros solamente intervendrá cuando los estudiantes estén desplazándose, deteniendo momentáneamente el tránsito y restableciendo una vez que ya hayan pasado. Asimismo, se nos ha señalado a nosotros, para que le contemos a usted, ¿cierto?, este llamado que se le ha hecho a la comunidad a colaborar y comprender la importancia de este tipo de ejercicios preventivos orientados a fortalecer la capacidad de respuesta frente a una emergencia real, ¿ya? Otros aspectos relevantes es que el simulacro no contemplará la activación del sistema SAE, que es el sistema de mensajería que llega a su teléfono. No, esta vez no se va a activar este sistema, ¿ya? Para quien no esté esperando que vaya a sonar el celular, los teléfonos, abro comillas, mayúscula, en negrita. Los teléfonos no van a sonar, señora. No van a sonar, ¿ya? Y si llegara a ocurrir algo así, sería porque estamos frente a una emergencia real. Pero en este simulacro,
3: exacto,
2: los teléfonos no van a sonar, ¿ya? También se ha hecho un llamado a los padres, a los apoderados, a interiorizarse, lo que yo le señalaba hace un instante, ¿no? Sobre los puntos de encuentro, las zonas de seguridad que ya están definidas por cada establecimiento. Entonces yo le voy a preguntar a usted, señora que me está escuchando, o a usted, caballero, ¿usted sabe cuál es el punto de encuentro que tiene usted con su hijo en un caso de una evacuación real? ¿Sabe dónde lo tiene que ir a buscar, dónde se tiene que encontrar en un caso que haya un terremoto, un tsunami? No sabe, ¿eh? Tiene que interiorizarse. Vaya, pregúntele al director, a la directora, al inspector, ¿cuál es el punto? Vaya, te pregunte, oye, ¿cuál es el punto de encuentro que tiene este colegio en un caso de una evacuación? Y ahí le van a decir. Entonces usted ya va a saber en un caso de dónde se va a encontrar su hijo, dónde lo tiene que ir a buscar, ¿cierto? En un caso de una situación real. Ahora, frente a un tsunami real, siempre lo recomendable no es acudir directamente al colegio, ¿ya? Sino dirigirse ¿dónde? Se lo acabo de señalar.

automatizar el desarrollo del ejercicio para detectar fortalezas y también ir realizando mejoras, ¿no? El objetivo es que cada vez nuestra reacción frente a una emergencia sea más efectiva, sea más eficiente, lo más eficiente posible. Por lo tanto, aquí se requiere la colaboración de todos, ¿ya? Esperamos que resulte bonito, que resulte bien. Y le pregunto otra vez, ¿usted sabe cuál es el punto de encuentro de su colegio, de su establecimiento en el que tiene sus hijos? No sabe. Vamos a la música, mejor no quiero pasar más rabia, Gonzalo. Ya, demasiado ya. Muy temprano para pasar rabia. 10 de la mañana con 27 minutos. 10 con 27.

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2: Las 10:31.
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2: somos Viva la Mañana. Y el día de ayer en la noche, tarde noche, en Coquimbo se vivió una hazaña. Hay que decirlo así, una verdadera hazaña. De hecho, el entrenador de Coquimbo Unido señaló que los jugadores en el partido de ayer fueron unos verdaderos gladiadores. Esas fueron las palabras de elogio para los jugadores de Coquimbo Unido que ayer lograron derrotar en casa a Colo-Colo. Coquimbo Unido consiguió un valioso triunfo frente al cuadro popular por la Copa de Liga 2026, resultado que dejó al cuadro pirata como líder del grupo A con 11 puntos y con la primera opción de avanzar a la siguiente ronda. Bueno, tras el encuentro, el técnico Hernán Caputo destacó el esfuerzo y compromiso de sus dirigidos, considerando la exigente cantidad de partidos que ha debido afrontar el plantel durante las últimas semanas en los distintos torneos de la temporada. Bueno, con respecto al triunfo ante el cuadro albo en condición de local, Caputo señaló que los partidos anteriores habían quedado con gusto a poco, porque no podían haber hecho más, y esta vez lograron lo que venían trabajando hace mucho tiempo. Se ganó bien, así que con los pies en la tierra, Coquimbo Unido, tranquilo, siguieron luchando en esta copa, pero el viernes, ojo, el viernes hay un partido importantísimo. Por lo tanto, hoy día hay un trabajo importante también que tiene que hacer el equipo técnico, ¿no? Que es recuperar a los jugadores. Bueno, se ve bien Coquimbo, ¿eh? Me alegro mucho porque está representando en torneos internacionales a Chile. Y en la Copa de Liga, bueno, contra todo pronóstico parece, ¿eh? Porque no muchos le ponían ficha a Coquimbo con respecto a un triunfo ante Colo-Colo. Pero el equipo pirata lo hizo bien. Hay un plantel, hay un equipo, y eso se ve en la cancha. Se aprovechan las oportunidades, siguen siendo competitivos, ¿cierto? Y de la manera que se planteó el partido para lograr quedarse con los tres puntos en el estadio Francisco Sánchez Rumoroso también hay que elogiar. Así que, bien por Coquimbo Unido, ¿eh? Bien por este 1-0. La cuenta mínima, pero el partido se ganó. Y los partidos hay que ganarlos, ¿eh? Si es por 1-0, 2, 3, 4, 5... hay que ganarlo, y Coquimbo lo ganó como local, lo ganó con su público, con su hinchada, y eso de verdad dejó a todos muy contentos. Para muchos coquimbanos, seguramente hoy día la marraqueta fue mucho más crujiente y el café mucho más dulce. Me alegro, vamos a ver qué pasa el viernes. Gonzalo, a usted que le gusta el fútbol, y a usted que le gusta Coquimbo Unido, Gonzalo tiene hasta la camiseta de Coquimbo Unido, ¿eh? Bien Coquimbo.
3: Exacto.
2: Bien Coquimbo, qué bien, ¿ya? Compromiso, esfuerzo, hay que considerar la exigente cantidad de partidos que ha debido afrontar el plantel durante las últimas semanas, así que bien Coquimbo Unido. A la 1:00 p.m. va a haber un reporte completo con el doctor del fútbol, ¿eh? Ojo, así que nosotros solamente queríamos elogiar el plantel, al cuadro pirata y por supuesto también la hinchada que no afloja. Bien Coquimbo, me gustó, lo de anoche me gustó. Seguimos, ¿quiere ya? Faltan 16 minutos para las 11 de la mañana. 16 minutos para las 11 de la mañana. 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

0: faltando 10 minutos para las 11 de la mañana y tal como se lo habíamos anticipado, a las 11 de la mañana hay un ejercicio de evacuación ante un posible terremoto o tsunami, especialmente dirigido a los establecimientos educacionales de la región de Coquimbo. Y para hablar acerca, brevemente, porque sabemos que está muy ocupado, tenemos al director de SENAPRED de la región de Coquimbo, don Ángelo Hernández, a quien le damos la bienvenida. Director, ¿cómo está? Buenos días.
1: Buenos días a todos, buenos días a todos los auditores.
0: Director, bueno, justamente. Sí, me imagino que ya faltan 10 minutos, 9 minutos para este ejercicio. Está todo coordinado, director, ¿no?
1: Sí, efectivamente, acá estamos con la autoridad, la máxima autoridad regional, nuestro delegado presidencial, esperando la hora para dar inicio a este simulacro que, como ya lo hemos difundido por todas las redes, y que esperamos que aquellos que todavía no lo sepan, entiendan que vamos a realizar un simulacro ahora, justamente a las 11 de la mañana, para el sector educacional. Eso quiere decir desde jardines infantiles, colegios, universidades, institutos profesionales, que se han sumado aquí en toda la región y que tiene como iniciativa entrenar los protocolos de emergencia sobre la base de una amenaza de un sismo de alta intensidad como el que tuvimos el año 2015 y de tsunami.
0: Director, entonces, hay una preocupación, no sé si llamarlo preocupación, pero con respecto a los vecinos, dicen, ¿van a sonar las alarmas SAE en los teléfonos celulares?
1: No. Esto está coordinado por horario con todos los establecimientos educacionales de la región. Eso quiere decir, a las 11 de la mañana, en forma automática, todos los directores de los colegios y universidades, rectores, dan inicio a este ejercicio. No se va a emplear el sistema SAE justamente para no generar ningún tipo de confusión en la población y que piensen de que puede ser una situación real. Ya. Entonces, estamos reservando este sistema SAE para las emergencias propiamente tal, salvo que tengamos un simulacro de mayor intensidad con mayor cantidad de personas o con todo el borde costero, como podría pasar aquí en la región, que esperamos hacerlo en el próximo año.
0: Ya, ahora, director, y lo último, ya sabemos que falta muy poco para este ejercicio, en la avenida Francisco de Aguirre, desde la línea del tren hacia la costa, hay dos universidades, están dispuestos cortes de tránsito, y esto es bueno que los automovilistas lo sepan.
1: Sí, efectivamente, va a haber un corte de tránsito para que el proceso de evacuación se realice con total normalidad hacia el sector oriente por Francisco Aguirre, pero no va a ser un corte de tránsito permanente. Eso se va a producir solo cuando la afluencia de los jóvenes llegue al sector. Se corta el tránsito por medida preventiva, pasan los jóvenes y se vuelve a dar la circulación. Aquí el llamado fundamental es a la paciencia de los conductores, al apoyo que nos dan, porque aquí estamos trabajando por la seguridad de nuestros hijos, de los jóvenes, el futuro de Chile. Por lo tanto, es muy importante que tengan un poquito de comprensión y nos colaboren, sobre todo con la paciencia y la precaución en la conducción.
0: Ahora, los establecimientos educacionales ya tienen sus puntos definidos, ¿no? Los puntos hacia dónde evacuar.
1: Justamente, el Plan Integral de Seguridad Escolar, que es un plan que se desarrolla a través, que nosotros lo orientamos como SENAPRED, y es desarrollado por el Ministerio de Educación a través de los directores de los colegios, que con ello hace que se establecen todas las coordinaciones y los protocolos para la evacuación, y se fijan, en este caso, aquellos colegios que tienen alguna amenaza del mismo tsunami, de cómo se llega a las vías de evacuación y cómo se llega a este punto del encuentro final.
0: Perfecto. Director, muchísimas gracias por el tiempo. Como siempre, muchísimas gracias a la exposición con Radio Monte Carlo. Después del ejercicio vamos, hay que hacer los análisis. Muchas gracias, director.
1: Sí, por supuesto, cuenten con el apoyo. Por lo pronto ya estamos listos con nuestras autoridades por empezar ya en 6 minutos más.
0: Perfecto, muy amable.
1: Gracias por el contacto y por difundir el mensaje a la población.
0: No, está bien. Muchas gracias, director. Que tenga un buen día. Gracias.
1: Gracias, muchas gracias.
0: Ya, y que todo resulte un éxito. Ah, usted sabe. No, si aquí esto es medir tiempo de respuesta, ¿cierto? Y principalmente, y cómo hoy día los protocolos se activan y se pueden hacer cambios, ¿no? En un caso de que hayan algunas dificultades. Ya, ahora sí, Gonzalo, vamos, seguimos. ¿No quería usted contacto? Faltan 4 minutos para la 11 para que usted arranque. No sé para dónde va a arrancar a perderse, ¿eh? Una vez más, tendrá que apretar al cerro. Sí.

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0: 11 horas, un minuto.
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2: Así es, somos Viva la Mañana a través de la 102.7 Monte Carlo FM en día jueves. Jueves, sí, pues jueves, muy bien. Le voy a ser honesto con usted y con todos los que nos están escuchando. Iba a decir miércoles, fíjese. No, iba a decir, mire, no me gusta esconder las cosas. Yo iba a decir miércoles, pero la verdad es que es jueves. ¡Jueves! ¡Por fin es jueves! ¡Jueves, jueves, jueves! Y este día jueves yo le quiero contar lo siguiente. 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Oye, la comuna de La Serena. La comuna de La Serena será sede de un importante evento internacional de rugby el próximo sábado 18 de julio, cuando los Cóndores enfrenten a la selección de Georgia por la World Rugby Nation Cup 2026. Esto se va a jugar en el Estadio La Portada. Según informó el gobierno regional, el encuentro será completamente gratuito, por lo que próximamente se dará a conocer el proceso oficial para la entrega de entradas. Es más, desde la organización proyectan una asistencia que podría fluctuar entre las 12.000 y 15.000 personas, fíjese. Llevan más hinchas que La Serena y Coquimbo Unido juntas, ¿ah? Bueno, al respecto, la presidenta de la Comisión de Fomento Productivo del Consejo Regional, Jimena Ampuero, señaló que hoy día hay orgullo de ser parte de esta iniciativa, proyectos que apuntan al deporte y al posicionamiento de la región. En esa línea hay que destacar este tipo de proyectos, ¿no?, que permiten posicionar a la región tanto en el ámbito deportivo como también en el ámbito turístico. Y en esa mirada, en el ámbito turístico, aquí se va a reportar una importante inyección económica. Porque fíjese que se estima que este torneo tenga un retorno económico que fluctúa entre los 800 y 1.600 millones de pesos para la zona. Además de fomentar el deporte e iniciativas que vayan más allá del fútbol, ¿no? También podemos ver el impacto económico en nuestra región con deportes como el rugby. Ahora, el gobierno regional aprobó cerca de 134 millones de pesos para concretar la actividad, mientras que alrededor de 80 millones serán aportados por los organizadores. Así que esta es una muy buena oportunidad, ¿cierto?, para la Cámara de Turismo de la región de Coquimbo, quienes han valorado la realización de este tipo de competencias internacionales en la región, asegurando que existen las capacidades logísticas y turísticas para albergar eventos a gran escala. Esperemos que de este año este sea el primero de muchos que pueden venir, no solamente del 2026, sino también del próximo año. Así que este evento va a permitir mostrar el destino regional a nivel internacional. Es una muy buena oportunidad para mostrar lo mejor de lo nuestro, ¿eh? Así que imagínense la cantidad de lucas que van a circular. Sí, pues no es menor la cifra. 134 millones de pesos fueron aprobados y se espera que el retorno alcance, o más bien fluctúe, bien digo, mi querido Gonzalo, en cerca de... Uy, no sé qué pasó acá. Ya, me voy, ya. Pero fluctúe en una buena cantidad de lucas, de pesos chilenos. ¿Ya? Así que ahí se las dejo. Y lo bueno que es gratuito. Eso es lo mejor de todo. Es que es absolutamente gratuito. ¿Ya? Así que seguramente los próximos días les vamos a dar a conocer cómo se van a entregar los tickets, las entradas para esta actividad, que reitero, serán cerca de 800 y 1.600 millones, ¿cierto?, de retorno para la zona. Buena platita, platita poca pero segura, dijo Enrique Manuenda. Vamos a la música, seguimos avanzando, ya viene este gran talento regional que hoy día brilla con luces propias, cantante nuestro que se dedica a la música ranchera. Música que hoy día está muy arraigada, ¿no? Sobre todo en el sector rural de nuestro país. Se escucha mucha música ranchera, se consume mucha música ranchera. Si quiere usted una serenata de un mariachi nuestro, ahí le vamos a contar. ¡Mija! Vamos a la música, Gonzalo. Volvemos con más Viva la Mañana.

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6: Monte Carlo, te indica la hora.
7: 11 horas, 26 minutos.

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1: Así es La Entrevista, ya se lo habíamos anticipado. Ayer estuvimos con el dúo chileno en La Sociedad. Esta semana ha sido entrevistas con artistas consagrados y otros que están a la puerta de consagrarse también. Nosotros por años, como matinal, como programa, hemos sido una vitrina para los jóvenes talentos y especialmente para los talentos regionales. Sabemos que acá en regiones, no solamente en la región de Coquimbo, sino en todas las regiones, es muy difícil hacer música. Es muy difícil que alguien diga, oye, no, tiene paste, llevémoslo para acá, pongámosle una luca. No, generalmente todo se concentra en la capital, en Santiago. Y así es como se pierden los talentos, pues. ¿Ah? Quizás cuántos muy buenos artistas hay en nuestra región, en sectores tan populares como Las Compañías, como Tierras Blancas, recién me decían, como San Juan en Coquimbo, y donde no existe una oportunidad, donde los recursos se destinan a otras cosas, se terminan perdiendo. Y nosotros rescatamos a un joven talento porque tiene apenas 22 años, es de la región, es del sector de Las Compañías, pero de verdad que hoy día en redes sociales se está dando que hablar por su voz, por sus canciones. Yo les comentaba, acá en la región de Coquimbo especialmente, y bueno, en todo el país, pero hacia el campo se escucha música, mucho la música tradicional mexicana, ¿ya? No así la ranchera, pero la música tradicional mexicana. Y es precisamente Douglas Rojas quien cultiva esta música y lo tenemos invitado el día de hoy. Douglas, seguramente quienes nos están escuchando te han oído a ti, te han escuchado cantar y están contentos de poderte ya escuchar también acá en la radio. ¿Cómo te va? Gusto saludarte. Buenos días, Douglas.
2: Hola, buenos días. ¿Cómo están todos? Contento. Un saludo, contento de estar acá en la radio Monte Carlo. Agradecido a ustedes por abrirme las puertas de esta radio. Bueno, como le estaba contando yo, un talento que se está perdiendo acá.
1: Pero Douglas, tú tienes 22 años.
2: 22 años.
1: ¿A qué edad tú comenzaste a cantar?
2: Yo empecé a los 9 años a cantar.
1: ¿Se escucha ahí? Sí, se escucha. Ya.
2: Yo empecé a los 9 años a cantar música mexicana. Una, porque me gustaba, porque lo escuché de Vicente Fernández. Vicente Fernández, una de las personas, mi ídolo. Y de ahí yo empecé a cantar canciones mexicanas.
1: A los 9 años.
2: A los 9 años. Y todo fue a oído. Ya. A oído. Nunca fue como ir a clases de canto, cosas así. Todo a oído, le cantaba.
1: ¿Pero en tu casa se escuchaba a Vicente Fernández?
2: Sí, en ese tiempo sí. O sea, cuando yo tenía 9 años, tocaban Vicente Fernández.
1: ¿En tu casa?
2: Sí, en mi casa.
1: ¿Y en tu casa, aparte de ti... ¿Hay alguien que cante? ¿Hay alguien que se dedique al canto?
2: Sí, o sea, todos mis hermanos, empezando de mi mamá hacia abajo, todos cantamos. Ya. Pero no, ellos no cantan así como al público, no le cantan a la gente. Yo fui una de las personas
1: que se atrevió,
2: que me atreví a cantarle así a la gente, a salir a los escenarios, presentarme como una persona artística, como uno es, un
1: talento. Porque acá en la región te conocen a ti como Douglas el Charro del Amor.
2: O sea, sí, tenía como el Douglas el Charro del Amor, yeah. Pero nos cambiamos el nombre. Yeah. Me llamo ahora Douglas el Mariachi del Amor.
1: Ya.
2: Yeah. Que un nombre más, como más
1: elegante.
2: Más elegante, yeah. Más elegante, porque el nombre que tenía anteriormente como que era como uno muy simple.
1: Oye, me imagino que se hace difícil el camino de la música, porque hay que empezar a golpear puertas. ¿Y cómo parte esto de poder presentarse en público? Porque la experiencia no estaba, te gustaba el canto, todo lo tuyo. Todo lo tuyo es autodidacta, ¿no?
2: Sí.
1: Lo aprendiste solito, aquí no hay clases de canto, no hay nada.
2: Nada. Todo fue solo. Me ha costado mucho salir adelante, o sea, con el tema de la música. Me ha costado mucho, bastante. Y siempre me la he rebuscado.
1: Ya.
2: Siempre me la he rebuscado. Bueno, ahora agradecer a Dios, se me están abriendo las puertas para empezar de nuevamente, porque no siempre hay que agachar las manos.
1: Sí, man.
2: Yo hubo un tiempo que yo dije, ya, ¿sabéis qué? No quiero más. No quiero más, no quiero cantar más. Mucha gente me hablaba, me decía que querían serenata. Yo le decía, no, que no estoy en la serena. Y
1: ¿le estás haciendo el quite?
2: Claro, le estaba haciendo el quite a la música.
1: Ya.
2: Y a pesar que un talento fuerte que uno tiene, Porque quién sabe si un día estamos acá y quién sabe si estamos después en un escenario grande, cantándole a una multitud de gente.
1: Sí, pues. No, si es así la cosa, si en el fondo basta que un productor, por eso yo siempre he dicho, en regiones tan difíciles que los artistas puedan tirar para arriba y vivir de la música, porque todo se concentra lamentablemente en la capital. Sí. Pero en el caso tuyo, la gente ya te conoce, la gente hoy día te busca para cantar serenatas, ¿cierto?
2: Exactamente.
1: En fechas importantes, y también has participado de algunos festivales y eventos que se realizan acá en la comuna de La Serena, ¿no?
2: Sí, de hecho he participado en la Verbena de La Serena,
1: ya.
2: Que se hace, si no me equivoco,
1: en agosto.
2: En agosto.
1: Para el aniversario.
2: El aniversario de La Serena. Tuve la oportunidad de presentarme ahí una vez.
1: Ya.
2: Agradecido, contento de la Municipalidad de La Serena porque fue una... bueno, que nunca me había presentado
1: la experiencia
2: ahí. La experiencia fue muy buena, muy buena,
1: sí,
2: muy buena.
1: Mucha gente. Y la gente ya te reconoce porque como te llaman, te contactan para cantar serenatas, ¿cierto? Y además estás permanentemente en algunos restaurantes y algunos centros de eventos cantando.
2: Sí, o sea, por ejemplo, las compañías siempre me han invitado los del Brazas King.
1: ¿Ya?
2: Que un amiguito también, le mando un saludo ahí a mi amigo. También me invita a cantar.
1: Ya.
2: Esta oportunidad para el Día de la Madre no pude ir porque igual tuve muchas cosas que hacer. Pero en cualquier momento vamos a estar de nuevamente ahí en Brazas King.
1: Oye, también, o sea, entonces, claro, lamentablemente, si estuviese 100% dedicado a la música, esas invitaciones no se dejan pasar. Pero como acá es muy difícil hacer música, hay que hacer otra cosa, hay que trabajar en otra cosa, y ahí es cuando se acorta el tiempo y...
2: Claro, es que igual no siempre sale de serenata, por eso uno igual tiene que buscar como otro trabajito.
1: Ya.
2: Porque...
1: Oye, ¿y cómo es la recepción del público cuando te escucha cantar? Porque tú haces canciones, haces cover, ¿no? Principalmente de tu ídolo, que es Vicente Fernández.
2: Claro.
1: Por ejemplo, en el caso personal, a mí me gusta muchísimo Alejandro Fernández. Hay un minuto que escuchaba muchísimo, hasta el día de hoy escucho a Alejandro Fernández, pero tú haces Alejandro Fernández, Vicente Fernández, Pedro Fernández, todos los Fernández juntos,
2: claro,
1: ¿no?
2: Todos los Fernández juntos.
1: Todos los Fernández juntos. Y son ídolos hoy día, que la gente reconoce sus canciones, las canta, las sabe.
2: Las sabe.
1: Entonces seguramente eso hace que hoy día tu trabajo sea más reconocido, porque siempre con éxito, digamos, debe haber un karaoke cada vez que tú sales del escenario, ¿no?
2: O sea, sí. Por ejemplo, yo cuando me presento, porque yo en todos lados que voy a compartir, a veces con mi familia, mi hermano, vamos a compartir algunos locales, mucha gente me conoce.
1: ¿Ya?
2: Y a mí me dice, oye, ¿por qué no te cantáis una canción? O no sé.
1: Pégate una cantadita.
2: Una cantadita. Y yo le digo, ya, pues sí, no hay drama. Me paro en el escenario, ya, ¿qué canción quieres? ¿Qué karaoke? No sé, te la buscamos ya. Me pongo a cantar, mucha gente me mira así como que, ya un cabrito,
1: claro,
2: así como
1: no,
2: así.
1: No
2: como
1: pasa
2: que,
1: nada,
2: claro.
1: Va a desafinar.
2: Claro. Cuando me pongo a cantar...
1: ¿Te miran a huevo?
2: Sí, claro. Canto la primera palabra y la gente queda impresionada.
1: Bueno.
2: Yo estuve en hartos concursos igual.
1: Ya.
2: Estuve en concursos ahí en La Compañía, uno acá en...
1: ¿Te presentaste en estos concursos de talento también de Chilevisión?
2: Claro.
1: De Chilevisión.
2: Tuve la oportunidad.
1: Ya.
2: Hubiera tenido mucho más la oportunidad si hubiera ido a Santiago, pero como las lucas no fueron suficientes, no pude viajar.
1: Ya.
2: Pero ellos me felicitaron, me agradecieron por ir,
1: por
2: presentarme y toda la vaina. Pero siempre hay momentos, nunca hay que agachar las manos, por eso digo yo, no sé, perdí tantas manos.
1: Una oportunidad muchas veces porque faltaban los recursos.
2: Exactamente, no tenían los recursos suficientes, no tenía traje en ese momento. Y no tenía cómo presentarme.
1: Es que eso le pasa a muchos artistas. Claro. Hoy día la falta de recursos hace que se pierdan en el camino. Lo bueno es que tú hay sido, Douglas, el charro del amor o el...
2: No, el mariachi.
1: El mariachi del amor. El mariachi del amor.
2: Sí.
1: Ha sido constante, ¿no? Si bien a rato dejas porque hay que producir lucas para poder vivir, pero la gente te reconoce en todas partes donde vas, le gustan tus canciones, cómo cantas. Oye, podríamos hacer una canción, yo creo que Gonzalo es una de las más populares.
2: ¿Se escucha acá?
1: Sí, ese retorno debería escucharse. ¿Se escucha, no?
2: Ahí sí. Se escucha.
1: Oye, hay canciones que uno ya las conoce de siempre. Por ejemplo, me imagino que la que siempre te piden y que le piden a todos los que cantan música mexicana, El Rey, por ejemplo.
2: Por ejemplo, El Rey, pero hay veces que muchas veces te piden como, no sé, Mátala. que también es una de
1: las que las canciones mexicanas son súper sufridas, po.
2: Sí, ¿no? Sí, son sufridas. Hay muchas sufridas. De hecho, hay una canción también que Amor Eterno, que también esa mucha gente la pide para todas
1: Amor
2: las mamitas, también
1: Juan
2: para el cielo.
1: De Juan Gabriel.
2: De Juan Gabriel.
1: De Juan Gabriel. Oye, pero hagamos el rey, a ver si acaso de ahí probamos otra canción, porque la idea es que es conocer, para que la gente que nos está escuchando hasta ahora en toda la región, conozca un poco más de Douglas, el mariachi del amor.
2: Y aquí va.

0: sorprendido. Y esto es tuyo de fábrica, vos. No, aquí no hay estudio de canto, no hay nada, ¿no, Douglas?
1: No, para nada, para nada. Solamente solito.
0: Solito.
1: Pero si yo creo, si se me da la oportunidad más adelante, yo quiero tomar un...
0: Para perfeccionar el canto.
1: Sí.
0: Para perfeccionar el canto. Oye, claro. Douglas, esta es una canción, claro, es una canción que todos la conocemos porque es un éxito mundial, ¿no?
1: Sí.
0: El Rey, me imagino que es una de las canciones que más aplauden y que la gente te ayuda a cantarla, ¿no?
1: Claro, de hecho, en la verbena, para el show de la verbena.
0: Todos cantan.
1: Sí, todos.
0: Bueno. Oye, ¿y qué se siente, Daela? Porque la verdad es que yo te escucho cantar y dan ganas de cantarle una serenata a mi señor. O sea,
1: ¿de qué se siente? ¿De qué se siente cantar? Para mí es genial, genial cantar, porque...
0: Y cuando hay que cantar una, por ejemplo, una serenata. Generalmente una serenata se compone de tres canciones, nada más que eso, ¿no?
1: Claro,
0: O una. ¿Y qué canciones en una serenata puede...?
1: Es que depende, por ejemplo, si es un velorio o si es una fiesta. Ahí va dependiendo de la persona qué tema va pidiendo.
0: Claro.
1: Por ejemplo, un velorio siempre te van a pedir como amor eterno.
0: ¿Y de Alejandro Fernández, qué cantas tú, por ejemplo? ¿Qué canción te piden o hace a veces
1: Te piden mucho Mátalas.
2: Mátalas con una sobredosis de ternura.
0: Sí. Esa canción, claro. Pero Simpson sufría, ¿no?
1: Sí.
0: Al choque. Oye, ¿y qué otra canción podríamos aprovechar? Tenemos todo el tiempo para ir conociendo a Douglas, el mariachi del amor. Douglas, tú, ahora, antes de hacer otra cancioncita, sigue haciendo eventos, ¿no?
1: Sí.
0: A la espera de oportunidades, que un gran productor te tome, ¿cierto? Y te lleve a las grandes ligas,
1: sí.
0: Pero sigue haciendo eventos.
1: Es que ese es mi sueño, Dios.
0: Es que, amigo, tiene 22 años, está muy joven todavía.
1: Sí, pero ese es mi sueño, de llegar, o sea, que venga un productor bueno y te diga, Douglas, ¿sabes qué? Vamos, yo te acompaño, yo te llevo a tal lado, te saco eventos, yo no tengo drama, yo tengo una amiga acá, que de hecho está acá con nosotros. Quiero agradecer a ella también por esta oportunidad. Si no fuera por ella, no hubiera estado acá en la Radio Monte Carlo.
0: Claro.
1: No, pero sé. Contento.
0: Oye, Daila, tú, con tus jóvenes 22 años, lo tuyo no ha sido fácil. Has tenido que ayudar en tu casa. O sea, una historia bien bonita. Ayudar en tu casa, como muchas otras familias y muchos otros jóvenes también. Y eso, compatibilizarlo con tus estudios, porque tú no has dejado nunca tus estudios.
1: Claro.
0: Terminaste todos tus estudios.
1: Exactamente.
0: Más el canto. Trabajar también para poder colaborar en tu casa, porque en tu casa las cosas tampoco han sido fácil.
1: Claro, tampoco no ha sido fácil. Yo como le estaba comentando anteriormente, yo a mí me ha costado tanto. Pasé por muchas cosas. Yo creo que los jóvenes de ahora no saben lo que es valorar a la mamita o al papá, que siempre han estado al 100% para ellos. Yo he visto muchos papás que le han entregado amor, pero los niños hoy en día son, no sé, muy pesados con ellos. Yo digo, pucha, yo fuera por mi parte, yo agradecería que mi madre fuera así. Pero
0: sí,
1: me ha costado bastante, mucho salir adelante con el tema del canto, con el tema de los trabajos, la he rebuscado como sea. Pero yo por eso yo digo, yo agradecer a la familia que yo estoy ahora, que me ha apoyado al 100%, estoy muy contento. Yo con eso tengo más que pagado.
0: Y se nota que soy un buen cabro, porque todos te quieren tirar una, todos te tienden una mano, pues. Entonces, eso hay que agradecérselo a la vida también, ¿no? Así como la amiga aquí que dijo, llamó a la radio, se comunicó conmigo y dijo.
1: Claro. Yo, de hecho, esto lo habíamos conversado hace poquito,
0: ¿no?
1: Hace poquito, fue ayer, anteayer, no me acuerdo. Y me dijo, yo te quiero ayudar, yo te voy a hacer la movida para poder ir a la radio, para que tú te conozcas.
0: Y acá estamos.
1: O sea,
0: Los sueños se cumplen.
1: Yo por eso le digo a la gente que hoy está escuchándonos, nunca se rindan a la gente que le gusta cantar, que le gusta bailar, que no sé. Nunca se rinda, nunca bajen las manos. Yo me ha costado tanto y agradecer a Dios ahora estoy acá. Y
0: después de este van a salir mucho más eventos, mucho más serenata, mucho más carrete, mucho más conga,
1: sí,
0: y van a llegar las lucas.
1: Yo sé que sí.
0: Porque tú me decías, yo muchas veces cantaba, pero cantaba no para ser retribuido económicamente, O sea, el sueño tuyo era que la gente te conociera, reconociera.
1: Claro.
0: Por lo que tú haces, por tu arte, por cantar.
1: Por mi arte, exactamente.
0: Entonces, muchas veces te decían, pero pasa el sombrero. No, no, yo no quiero pasar el sombrero, quiero que me conozcan, que me escuchen.
1: Claro, claro.
0: Que me escuchen. Entonces, eso habla muy bien de ti. Oye, ¿podríamos hacer otra canción, mi querido Gonzalo Muñoz? Ya la tenemos, a ver si...
1: Vamos por otra canción.
0: Otra canción para escuchar a Douglas el Mariachi del Amor. En vivo en la mañana de Monte Carlo.
1: Y esta canción va para todos ustedes, para la gente que está conectada. Amor eterno para todas las mamitas que están en el cielo igual.

0: Oye, bien, Douglas. Oye, esa canción, compadre, me golpeó.
1: Al principio desafiné un poquito, que no la escuchaba bien.
0: Escuché ahí el retorno, sí, claro, sí. Claro. No, pero después de... Bien. Un aplauso para Douglas, el mariachi del amor. Oye, Douglas, nosotros estamos muy contentos de tenerte con el vozarrón que tenés, compañero. Yo creo que quienes te están escuchando y no te conocen, pero sí, algunos te deben estar viendo a través de Monte Carlo TV. Ni 22 años, como 40, como 50, 40. ¿No?
1: De hecho, mucha gente me lo dice.
0: Sí, pues.
1: Mucha gente, oye, me dice, oye, pero tú tienes una voz así como tan simple y para cantar tienes una voz como de un hombre mayor. De un hombre mayor.
0: Claro.
1: Yo le digo, es que la práctica ya todos los días ya es costumbre.
0: Ya.
1: Es costumbre ya.
0: Oye, y el vibrato ese lo aprendiste a hacer solo también.
1: Solo. Yo por eso, yo como le digo, yo cuando era chico, yo andaba con una radio. O a veces yo escuchaba y era puro oído. Nada más.
0: Oye, pero porque yo siempre he querido hacer un vibrato y ya tengo mi año. Y escuchando y todo, y nunca me ha salido un vibrato así.
1: Pero igual puedo intentarlo.
0: No, si lo nunca es tarde. Llevo años intentando hacer un vibrato, no me sale. No. Nada. Cero posibilidades de cantante yo. Nada.
1: Oiga, pero dicen que hay locutores de radio que también cantan.
0: Sí. Igual tienen buenos. Yo canto, yo pésimo, pero canto. O sea, me atrevo. Pero canto mal. Canto muy mal, pero canto.
1: Pero siempre está la práctica.
0: Sí. Oye, Daila, ¿redes sociales tiene o no para que la gente te conozca, te ubique, te contacte, te contrate?
1: Sí, las redes sociales, por ejemplo, como TikTok. Me puede buscar como el Charro Douglas cero, o sea, yo bajo cero. En Instagram también me puede buscar como el Douglas, el mariachi del amor.
0: En Instagram, es Douglas.
1: Douglas, el mariachi del amor.
0: El mariachi del amor.
1: Ayer no me cambié el nombre.
0: Sí, porque el Charro.
1: Sí, es que antes era Charro.
0: Ya, y ahora el no, suena ahora más mariachi, pituco, es más pituco.
1: Claro, sí, para que la gente... Sí. Para que la gente cache.
0: Está bien el cambio, es más pituco.
1: Claro, y en Facebook me pueden buscar como Douglas Rojas, normalmente ya. Douglas Rojas, y cualquier cosita...
0: Y si te quieren contratar, por ejemplo, la gente, a lo mejor para que tiene el caballero tiene a la señora de serenata, no le va a cantar, mátame sí.
1: No.
0: Pero a lo mejor el caballero tiene a la señora y dice, la quiero sorprender y le... Porque tú además vienes perfectamente
1: de mexicano.
0: Entonces vas a cantar tu serenata de mexicano. Pues.
1: De mexicanote, como dicen ahí.
0: De mexicanote, güey.
1: Oye. De México para Chile.
0: ¿Y dónde te pueden ubicar?
1: Ya.
0: ¿Las redes sociales? Sí,
1: las redes sociales.
0: ¿En Instagram?
1: En Instagram, como le dije anteriormente, me pueden buscar como el Douglas, el mariachi del amor. Y en TikTok me pueden buscar como el... Douglas el Charro también.
0: Douglas el Charro.
1: Y en WhatsApp, para la gente que, bueno, que mucha gente pide el número, en WhatsApp me puede buscar como más 569-21-90-91-95. Lo voy a repetir
0: para que la gente lo pueda anotar. Claro. Vamos a repetir y lo van a traer en GC también ahí.
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0: 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Ya, ahí van a llegar una serie de unos suculentos contratos. Aparte que Daila dice, como él está, que lo único que busca que lo reconozcan, no está cobrando caro, ¿ah? Así que atrévase nomás, consulte, porque si en el fondo uno no pierde nada. ¿No?
1: Claro. Y cualquier cosita,
0: O se cobra por canción.
1: No, es que va dependiendo.
0: Hay una tarifa.
1: Yo tengo una tarifa, por ejemplo, si la gente necesita, no sé, algún beneficio, pero gente que lo necesite de verdad, ellos pueden contar conmigo. Mucha gente en serenata que yo he estado, le he explicado y la gente tiene mi apoyo.
0: Ya.
1: Tiene mi apoyo.
0: Tú ahí, y cuando son beneficios.
1: A beneficio yo voy a estar presente, así que no lo tengan ahí como que no, el Charro no. Oye, aquí va a estar siempre.
0: Ya, oye, te queremos agradecer. Tenemos un trocito de otra última canción para que nuestro querido Douglas se despida de todos quienes han estado muy atentos escuchando esta entrevista, porque Douglas es un cantante, un joven talento, muy joven, 22 años, de acá de la región, que le ha costado una barbaridad mostrar su arte, porque claro, muchas veces las autoridades se adormecen con respecto al apoyo que necesitan los talentos en regiones. Entonces creo que lo de Taglas es un esfuerzo de perseverancia, de lucha, de querer, y aquí lo tenemos, po. ¿Ah? Aquí lo tenemos en la radio Monte Carlo, acá está. Así que hacemos la última cancioncita. ¿Ah? Madrecita de Vicente Fernández.
1: Madrecita de Vicente Fernández. Esta canción va para todas las madrecitas, que bueno, que a las mamitas siempre hay que quererla, porque como dice el dicho, el Día de las Madres no solamente un día, son todos los días, porque las madrecitas siempre están ahí al 100%.
0: ¿Verdad? Eso.
1: Así que esta canción va para ellas.

0: Douglas. Douglas, el mariachi el amor. Oye, Douglas, nosotros de verdad, esto no es una oportunidad, yo creo que no es una oportunidad, yo creo que esto es el merecimiento a un trabajo que tú vienes haciendo desde hace mucho tiempo. El estar acá en una radio tan importante como Radio Monte Carlo, el que la gente que no te conoce, te conozca, aunque sea a través de las ondas de la radio, quienes tienen la oportunidad hasta ahora de estar también viéndote a través de Monte Carlo TV en YouTube, también ahí te conocen, que te conozcan. Y que ojalá llueva las pegas, pues. Ah, y que, llegue un buen productor y te lleve a otro escenario, claro. Y que sigan los contratos en la Municipalidad de Coquimbo, de La Serena, y que lleguen las lucas, porque tu trabajo también es para ayudarte a ti y ayudar a tu familia. Así que,
1: exactamente.
0: Claro, eso habla muy bien de ti, Douglas. Redes sociales, ¿no? Redes sociales en Instagram.
1: En Instagram pueden buscarme como el Douglas, el mariachi del amor. En Facebook me pueden buscar como Douglas Rojas. Y en TikTok me pueden buscar como el Charro Douglas. Me había equivocado recién. Ah, el Charro Douglas por TikTok. En TikTok. ¿Ya? Oye, hasta aquí, yo creo que llegamos.
0: Podríamos haber hecho un concierto, que me han mandado a comprar algo en supermercado, pero... nos alcanzamos. Oye, Douglas, muchas gracias por tu visita y aquí la radio siempre a disposición en el futuro, si alguna la cosa que lo que tú le requieras, aquí vamos a estar, ¿cierto? Tu talento merece un espacio importante, así que
1: muchas gracias.
0: Póngale ganas.
1: Oye, agradecer a ustedes, como dije anteriormente, agradecer a ustedes, a la radio también, por abrirme las puertas para hacerme más conocido como el mariachi. Ya, agradecer a la gente que está conectada en este momento también, besitos para todos ustedes. Ojalá que a los que hayan visto este video o este video en vivo, que lo hayan compartido, porque eso para mí me sirve bastante.
0: Sí, pues,
1: me sirve bastante, porque me ayuda a hacerme más conocido. Así que eso.
0: Para que llegue las pegas.
1: Para que llegue las peguitas.
0: Eso. Ya, dale.
1: Muchas
0: éxito.
1: Gracias.
0: Que te vaya muy bien. Gracias. Éxito, que te vaya muy bien. Y nosotros hacemos la pausa. Sí, vamos a comerciales y ya están faltando, ¿qué era? Ya las 12 del día, no me diga. Oye, las 12, ya vamos a la pausa y regresamos con más Viva la Mañana, Monte Carlo.

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0: Las 12, 8 minutos.
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2: Ya, gratamente sorprendido del carisma de Douglas, ¿no? Gratamente sorprendido. Y no alcanzamos, mucha gente nos escribió para desearle éxito a Douglas en esta, lo que es su carrera como cantante, ¿no? Gente de acá que reconoce el tremendo talento de este artista regional, este joven talento regional, y también nos envía los agradecimientos a nosotros por abrir estos espacios, ¿no? A los jóvenes. Hay que promocionarlo, lo dicen por ahí, Lorena, hay que promocionarlo para que no pierdan su motivación. Y así es nomás, pues, hay que motivarlos, ¿cierto?, permanentemente, porque si no después en el camino se nos van quedando y se pierden. Nosotros no queremos eso, no queremos eso. ¿Y te quieres escapar de la rutina, mi querido Gonzalo Muñoz? A usted le digo, a todos. 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Oye, ¿cómo habrá resultado el...? Estoy en la duda. El simulacro vamos a conversarlo seguramente en las próximas horas con el director regional de Senapred, mi querido Gonzalo. ¿Sí? Wilson a lo mejor ya tiene los antecedentes, pero seguramente también los está guardando para el informativo central. Pero de todas maneras estamos muy atentos, ¿cierto? Lo que puedan reportar tanto las autoridades regionales como principalmente el director de Senapred. ¿Y a usted le gusta correr? ¿A usted le gusta la actividad física? ¿Le gusta el deporte? Bueno, les quiero contar que nos ha llegado una invitación para todos, para todas. Es un evento en un entorno natural privilegiado y con un ambiente pensado para toda la familia. Es en la localidad de Tongoy. La localidad de Tongoy se está preparando para recibir el próximo sábado 30 de mayo la segunda versión de la corrida Sun Run Glorias Navales 2026, evento que se realizó con gran éxito el año pasado en la costanera de Coquimbo y que esta vez espera reunir a cientos de participantes en torno al deporte, la vida saludable y la integración comunitaria en el balneario de Tongoy. La iniciativa forma parte del calendario de actividades de la Capitanía de Puerto de Tongoy en conjunto con el municipio de Coquimbo, a través de la Delegación Municipal del Balneario, quienes han programado para conmemorar el mes del mar, ¿cierto?, y el aniversario número 147 del combate naval de Iquique y Punta Gruesa, ¿cierto?, esta actividad, que es una invitación abierta a la comunidad local a sumarse, ¿cierto?, en esta iniciativa. El Sun Run Glorias Navales Tongoy 2026 tendrá un carácter completamente gratuito, permitiendo que personas de todas las edades puedan sumarse a vivir una jornada marcada por la energía, el deporte y el contacto con la naturaleza. Las inscripciones ya están disponibles, por si acaso, ya están disponibles a través de la página web www.guca.cl. Repito, www.guca.cl. Tanto para corredores aficionados, deportistas experimentados y para todos quienes quieran sumarse a esta experiencia deportiva frente al mar. Ahora, me acaban de soplar que los 300 primeros inscritos podrán acceder a un kit de competencia. ¿Ya? Los primeros 300 inscritos. ¿Ya? Así que ahí se las dejo. La idea, tengo entendido, es convocar ojalá a más de 1000 competidores. El año pasado fueron 900. Este es un desafío ambicioso, ¿ah? Pero no inalcanzable. ¿Cómo no nos van a llegar 1,000 personas? Yo creo que sí. Así que, a seguir sumando participantes, está buena. Yo voy a ir. ¿Quiere ir a correr usted, Gonzalo?
0: Sí.
2: Ya, ok. Somos dos. Somos dos. Ya tenemos los dos primeros inscritos. Gonzalo Muñoz y Álvaro Martínez, competidores experimentados de Radio Monte Carlo. Es más, nos dicen las gacelas de Monte Carlo, junto con Wilson Castro también, que va a ir a correr. Ya, ahí se las dejamos para que se inscriban a www.guca.cl. El 30 de mayo es la actividad en Tongoy. Seguimos. 12 del día con 22 minutos. Oye, 12 con 22 ya. Buena música a esta hora en Vivo de la Mañana, el matinal de la 102.7.

0: Las 12, 28 minutos.
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Oye, ese es lo más reciente de la música, esta colaboración de Kid Voodoo junto a este gran y tremendo cantante español. Oye, esta es una de las canciones que hoy día está muy bien posicionada en todas las redes y por supuesto también en Radio Monte Carlo, junto a Pablo Alborán. Oye, y el día de ayer miércoles, se publicó en el Diario Oficial el reglamento del denominado cargador universal. Para que usted lo sepa, hasta los cargadores hoy día están reglamentados. La medida, que es oficializada en Chile, es que el puerto USB tipo C es el sistema de carga común para la normativa en nuestro país. Es decir, el cargador universal, que es medida que oficializa en Chile el uso del puerto USB tipo C como sistema de carga común para 11 tipos de dispositivos electrónicos. La normativa corresponde al reglamento de interoperabilidad común entre dispositivos móviles de información y telecomunicaciones y sus cargadores en el marco de la ley 21.695. ¿Qué es lo que busca esta ley, señora? Señor, busca unificar el sistema de carga de distintos aparatos tecnológicos que se comercializan en Chile. De hecho, el subsecretario de Economía, Carl Franz Keller, explicó que la medida apunta a alinear la regulación chilena con estándares internacionales, además de disminuir la cantidad de cables y adaptadores presentes en el hogar. ¿Ah? Usted está, no sé si se ha dado cuenta, usted, oye, tráeme el cable, y aparecen como 300 cables, cargadores, oye, pero una cantidad impresionante. Yo creo que en los hogares, en cada casa, hay más cargadores que celulares. Entonces, con esto, ¿qué es lo que se busca? Se busca alinear la regulación chilena con estándares internacionales. Esto permitirá a las personas usar un mismo cargador para distintos dispositivos y ya no tener que tener 6 cargadores, 10 cargadores, uno para el televisor, uno para el celular, el otro para la radio, el otro para la cama, el otro para el colchón. No, un solo cargador para distintos dispositivos, contribuyendo así al ahorro en el hogar y a la reducción de residuos electrónicos. La definición USB tipo C como puerto de carga común se basa en normas internacionales desarrolladas por la Comisión Electrónica Internacional y corresponde al mismo estándar adoptado, por ejemplo, por la Unión Europea, además de ser utilizado actualmente por los principales fabricantes tecnológicos. Bueno, desde el Ministerio de Economía han señalado que la entrada en vigencia será gradual y comenzará en octubre de este año para los teléfonos celulares nuevos que se comercialicen en Chile. En tanto, desde octubre del 2028, la medida incluirá otros dispositivos como computadores portátiles, tablets, cámaras digitales, auriculares, videoconsolas portátiles, parlantes, lectores de libros electrónicos, teclados, mouse y sistemas portátiles de navegación. Eso para el 2028. ¿Qué va a pasar con los iPhone? Que necesitan un cargador distinto, un cargador especial. Ahí me quedé la duda. Pero lo cierto es que ya comenzamos con una marcha blanca, entró en vigencia la ley. De hecho, el cargador USB tipo C es y será el sistema de carga, ¿cierto?, en Chile como normativa. Como normativa. Todos los aparatos van a traer ese dispositivo, ese tipo de cargador. ¿Se da cuenta? No, sí. Estamos arreglando el país, ¿eh? ¿Ya? Así que no se ríen. Vamos a la música. ¿Le parece? Último minuto de programa. 17 minutos están faltando para las 13 horas, 1 de la tarde. Estás en Viva la Mañana. El matinal. El día jueves.

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2: Ya, nos tenemos que ir. Muchísimas gracias. Se nos terminó el programa de hoy jueves. Así es, llegamos al final. Faltando 9 minutos para las 13 horas, 1 de la tarde. Agradecemos la sintonía de todos los días. Como siempre, gracias por estar ahí conectados con Monte Carlo. Gracias por estar conectados con Viva la Mañana. La invitación es para que continúe en nuestra sintonía. Ya viene Wilson Castro y todas las informaciones del mundo. Y por supuesto, principalmente las noticias de nuestra región. 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Muy bien, nos vamos a la punta del cerro, mi querido Gonzalo Muñoz, a descansar. Que estén muy bien, ya vienen las noticias y nosotros mañana a la 1 de la tarde volvemos con más Viva la Mañana, el matinal de todos y más sorpresas. Chao.

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9: Las 12:57 minutos.
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4: Listo el subsidio al gas licuado. El único requisito para recibirlo y las tres formas de pago que habrá las conocemos en Monte Carlo Informa. La Policía de Investigaciones recupera contenedor sustraído en la ciudad de Ovalle y que fue trasladado a una parcela en el balneario de Tongoy. El delegado presidencial regional Víctor Pino expone sobre el robo de cables ante la Cámara de Diputados. Y en el ámbito deportivo, celebra el Pirata. Coquimbo Unido venció a Colo Colo y es líder del Grupo A en la Copa de la Liga.
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4: ¿Cómo están? Buenas tardes, bienvenidas y bienvenidos a una nueva edición de Monte Carlo Informa. Es la 1:04 e iniciamos la jornada con esta muy buena noticia relativa precisamente al gas. Porque el gobierno entregó detalles y plazos del subsidio al gas licuado, un beneficio que va a permitir a las familias más vulnerables acceder a la compra de un balón de gas de 15 kilos. Máximo Pavés, subsecretario del Interior, informó en el Senado las coordinaciones con Banco Estado para comenzar los pagos para que las personas, antes del 21 de junio, puedan acceder a esta importante ayuda.
5: Toda la población beneficiaria, es decir, 7,7 millones de hogares. Del 80% del registro social de hogares van a poder acceder a través de todas las plataformas que tiene disponible Banco Estado para las familias chilenas. RutPay, Cuenta Rut, incluso Caja Vecina. Va a quedar muy claro la forma en que todas las personas van a poder, que están dentro de la posibilidad de este beneficio, acceder a un cupón de vale por 27 mil pesos que se puede canjear en todos los locales adheridos.
4: Cabe señalar que este subsidio no será en dinero en efectivo, sino una especie de vale para adquirir el balón de gas. La normativa indica que solo es necesario cumplir con un requisito: pertenecer al 80% más vulnerable según el registro de hogares, el registro social de hogares. Mario Ferrén, en este caso, presidente del Banco Estado, manifestó que el vale solamente podrá ser usado para la compra de gas.
5: Estamos en condiciones de atender a todos los beneficiarios de esta política que apunta, digamos, a través de el registro social de hogares, ¿no es cierto?, para ayudar a las familias que más necesitan, tanto a través de canales digitales como a través de canales presenciales. Tenemos especial preocupación por los casos de los adultos mayores o de los usuarios que son menos digitalizados y que por lo tanto pudieran necesitar asistencia a través de nuestra cadena de 600 sucursales de Banco Estado y Banco Estado Express.
4: Asimismo, si alguien tiene, por ejemplo, algún beneficio municipal, como cupones o algún subsidio, la persona no los va a perder. En tal sentido, senadores entregaron declaraciones al respecto, entre ellos la senadora Yasna Proboste y el senador Renzo Trizotti.
6: esperamos es que de aquí al próximo lunes, que está citado nuevamente el Ejecutivo, podamos ya tener certeza y decir con claridad cuándo comienza a entregarse este beneficio a todas las familias del 80% más vulnerable del registro social de hogares, de cuánto va a ser finalmente este monto. Hoy día se ha hablado del orden de los 27.000 pesos, este voucher. Sin embargo, quiero decir que Chile no es Santiago y por lo tanto el precio del gas es muy distinto en cada una de las regiones.
7: Lo que tenemos que destacar es que pese a la situación compleja desde el punto de vista fiscal, el gobierno ha tomado una decisión de apoyar a 7,7 millones de personas. Y la idea es que se cumpla, que antes del inicio del invierno, tener todos y cada una de la información para que se pueda comenzar a ejecutar.
4: Bueno, para las familias que van a recibir este beneficio, se trata, según dijeron, de un aporte de gran importancia, sobre todo en esta época del año.
8: Sí, está bueno, lo encuentro bueno yo.
9: Oiga, y el gas viene bien porque es invierno, ya está haciendo frío.
8: Sí, pues, viene de virilla el gas. La plata para el gas está muy bien.
10: Me parece muy bien. Es una necesidad que tenemos. Además, cesante eso, se hace todo más difícil.
11: Ya no está alcanzando el dinero y el gas indispensable para bañarse, para cocinar, para muchas cosas.
4: El único requisito para acceder a este beneficio será, reiteramos, pertenecer al 80% más vulnerable del registro social de hogares, considerando la información vigente al 16 de abril del presente año. Además, las familias beneficiarias ya fueron determinadas mediante cruce de datos estatales, por lo que, mucha atención, no es necesario postular.
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4: Es la 1:08 p.m, vamos al tema meteorológico. Prevén precipitaciones, yo diría, de niveles de baja intensidad en sectores cordilleranos en la región de Coquimbo. De acuerdo a lo señalado por el meteorólogo de SEASA, Tomás Caballero, se pronostican precipitaciones niveles de baja intensidad en sectores cordilleranos de la región de Coquimbo durante este sábado 16 de mayo, asociadas al paso de un núcleo frío en altura. Las precipitaciones comenzarían durante la madrugada y podrían extenderse durante gran parte del día, y debido al carácter convectivo del evento, no se descarta la ocurrencia de tormentas eléctricas y descargas en sectores cordilleranos. Por lo tanto, se recomienda tomar las precauciones pertinentes y estar atentos a la evolución del pronóstico en la página www.seasamet.cl.
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4: En el ámbito policial, más de 3 toneladas de peso, 10 metros de largo y casi 3 de alto, son parte de las dimensiones del contenedor que fue robado desde el sector Puntilla de Barrancas en Ovalle y que fue encontrado a 70 kilómetros de distancia por los detectives de la Brigada de Investigación Criminal de la capital provincial del Limarí. Así lo informó a Monte Carlo Informa el subprefecto Cristian Marambio, jefe de la Brigada de Investigación Criminal en Ovalle.
12: En virtud de instrucción particular por el delito de robo de lugar no habitado, emanada de la Fiscalía Local, que da cuenta de un contenedor sustraído en el mes de abril de este año, al interior de una parcela del sector Puntilla de Barranca de esta comuna, detectives de esta brigada realizaron diversas diligencias investigativas y análisis de información, estableciendo que sujetos desconocidos, luego de sustraer la especie, esta la trasladaron desde Valle a una parcela de la localidad de Tongoy, utilizando los servicios de una empresa de camiones, haciéndoles creer que la especie era de su propiedad. Una vez contando con la ubicación de la especie y previa coordinación con el Ministerio Público, se logró su recuperación y entrega de ella a su respectivo propietario. A la fecha continúan las diligencias investigativas para dar con el paradero a los responsables de la comisión de este delito.
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4: Ahora es la 1:11 p.m. De acuerdo a los últimos antecedentes, la región de Coquimbo reporta más de 74.000 hogares afectados por el robo de cables, posicionando a la zona como la primera a nivel nacional en cuanto al impacto de este delito. Cifras como estas fueron expuestas precisamente por el delegado presidencial regional Víctor Pino en la Comisión de Minería y Energía de la Cámara de Diputados, y así lo recalcó.
13: Lamentablemente hoy ocupamos el primer lugar nacional de este delito y por lo tanto vinimos hoy hasta la Comisión de Minería y Energía para poder visibilizar ante los parlamentarios nuestra realidad. Es importante poder destacar que el delito en nuestra región migró desde el norte de la región de Coquimbo al centro. Ya no está en La Higuera, hoy está en la comuna de Ovalle. Y siguen siendo los sectores rurales, los sectores más alejados, en donde más cuesta llegar y en donde está la gente que lo pasa más mal, quienes se ven afectados por este delito. Hemos trabajado ya constituyendo la mesa robo de cabre en nuestra región. La hemos retomado desde el primer día que ingresamos el 11 de marzo como gobierno del presidente José Antonio Kast, y por lo tanto ya en estos dos meses que llevamos como gobierno hemos tenido resultados concretos en donde esta mesa nos ha permitido avanzar y disminuir los indicadores de robo de cable en la región de Coquimbo. Veníamos con cerca de 70.000 metros de cable robado entre enero y marzo, y solamente ahora entre abril y mayo llevamos 4.000 y un poquito más. Por lo tanto, estamos viendo que nuestra gestión está dando resultados y por lo tanto vamos a seguir en esta línea, realizando un trabajo colaborativo con todas las instituciones que forman parte de este ecosistema para poder darle seguridad a nuestra gente que tanto lo necesita.
4: Entre tanto, el Seremi de Energía, Fabián Páez, detalló que esta situación ha generado daño significativo en los servicios sanitarios rurales, fundamentalmente en los APR, pérdidas en las empresas agrícolas, falla en las comunicaciones y prestaciones de servicios de salud, además de suspensión de clases e impacto en la actividad económica, especialmente en lo que respecta al turismo y la pesca.
14: No, creemos muy importante poder presentar esto ante nuestros legisladores, ¿cierto?, en especial a los diputados en esta Comisión de Minería y Energía. Tanto el delegado como este Seremi de Energía pudimos presentar cuál es la realidad en cuanto al robo de cable en nuestra región, que no solamente afecta el suministro energético, sino también la calidad de vida de los sectores agrícolas, con el tema de su agua potable rurales o lo electrodependiente. Por lo tanto, es importante visibilizar que no es un tema menor, que necesitamos poder abordar de manera concreta las soluciones para este flagelo, y estamos muy contentos de que a través de las mesas de robo de cable que estamos implementando en la región, poder tener evidencias concretas de mejora en cuanto al suministro eléctrico y a evitar este tipo de eventos dentro de cualquiera de las comunas que están en la región de Coquimbo.
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4: Vamos a otra área de la información. Coaniquem firmó un importante convenio con la Municipalidad de La Serena. A través de un plan de trabajo anual, ambas instituciones se comprometieron a trabajar por la prevención, capacitación, difusión y derivación de niños, niñas, jóvenes y adolescentes residentes precisamente en la comuna. Para conocer detalles de este importante convenio, vamos al contacto que nos entrega a esta hora el periodista Giuseppe Leita en el siguiente informe.
15: La Corporación de Ayuda al Niño Quemado Coaniquem lleva 47 años funcionando sin fines de lucro en todo el país. En esta línea, el trabajo con las municipalidades es fundamental para acercar sus servicios a la comunidad, por lo que se firmó un convenio de colaboración entre esta institución y el municipio de la capital regional. Escuchemos las impresiones de la directora de Desarrollo Comunitario de La Serena, Luz Martínez, y el director del Departamento de Salud, Emilio Trujillo.
16: Este convenio con Coaniquem lo que nos permite hacer es poder llegar con charlas de prevención a la comunidad, de manera de poder evitar estas quemaduras que muchas veces implican tratamientos costosos, también dolorosos para las personas o los niños que han sufrido estos accidentes. Este convenio nos permite poder prevenir, que es lo primero que nosotros podemos hacer, es una ayuda que vamos a entregar a la comunidad, y segundo, poder también canalizar las ayudas cuando sea necesario.
17: Sí, para nosotros es muy importante, ya que nuestro rol principal como atención primaria es justamente la prevención y la promoción de salud, por lo tanto, este es un hito que viene a fortalecer, ¿cierto?, nuestra red para poder trabajar de forma colaborativa con Coaniquem, entendiendo que es una institución, ¿cierto?, que lleva más de 40 años en el país y que sin duda ha rehabilitado, ha prevenido, ¿cierto?, a muchos niños y niñas en todo Chile. Por lo tanto, para nosotros es importante contar con esta colaboración hoy día para poder trabajar en conjunto en diferentes materias, también en poder capacitar a nuestros funcionarios, entregarles herramientas, ¿cierto?, para poder derivar también y poder mejorar la calidad de vida de todos los niños y niñas de nuestra comuna.
15: Dentro de los compromisos adquiridos mediante la firma de este convenio, Coaniquem desarrollará actividades de prevención de quemaduras y capacitaciones, además de participar en los diversos espacios informativos presenciales dispuestos por el municipio, como ferias de servicio o actividades realizadas por juntas de vecinos, entre otras. Vamos con las declaraciones de Pamela Andrade, jefa de la oficina regional de Coaniquem.
18: Coaniquem, además obviamente de la especialidad de quemaduras, hoy en día atendemos otras cicatrices. Que los vecinos y las vecinas de La Serena sepan también que nuestras atenciones pueden ser por mordeduras de perro, mordeduras de araña, cicatriz traumática, corte de vidrio. También nosotros somos la entidad que podemos hacernos cargo de esta rehabilitación y obviamente pueden acceder más aún con este hito de firma de convenio a través de la Municipalidad de La Serena, poder fortalecer las derivaciones en los centros de salud que dependan del municipio.
15: Informó el periodista Josep Peleita Santibáñez.
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4: Entre tanto, en el puerto de Coquimbo, talento estudiantil brilla en una muestra artística del SLEP Puerto Cordillera en la Plaza de Armas de Coquimbo. Cerca de 1,000 estudiantes de establecimientos de ese servicio participaron en una muestra en el marco de la Semana de la Educación Artística. Los detalles los vamos a conocer en el informe que nos entrega a esta hora en Monte Carlo Informa el periodista Roque Prado.
19: Cerca de 1,000 estudiantes provenientes de diversos establecimientos del Servicio Local de Educación Pública Puerto Cordillera dieron vida a una muestra artístico-cultural desarrollada en la Plaza de Armas de Coquimbo. La actividad, que forma parte del Plan de Educación Integral 2026, tuvo como objetivo promover espacios de encuentro, participación y expresión para las y los estudiantes, fortaleciendo su desarrollo integral. En el contexto de la Semana de la Educación Artística, las presentaciones se llevaron a cabo durante 2 jornadas, donde se evidenció el talento y compromiso de las comunidades educativas. A la actividad asistieron diversas autoridades, directores de establecimientos educacionales, apoderados e invitados especiales, quienes valoraron el espacio como una instancia de encuentro entre la comunidad y el mundo educativo. El seremi de Educación, Marcelo Salvo, destacó estas actividades, detallando que son importantes para fomentar el desarrollo integral de las y los estudiantes.
20: Todas las expresiones artísticas son muy importantes para el desarrollo integral de nuestros estudiantes. Así es que me parece muy interesante esta actividad dentro del calendario escolar. Y agradecer a Puerto

0: tan interesante, ¿verdad?, donde pueden hacer muestra de todas sus expresiones artísticas. Me siento muy honrado de poder participar en este tipo de actividades y apoyarlo para que puedan desarrollarse.
1: En la misma línea, la directora subrogante del servicio local Puerto Cordillera, Caroline Harder Barrera, detalló en que el servicio local impulsa estas actividades para fomentar la educación integral y favorecer el desarrollo socioemocional, como la participación activa en experiencias formativas.
2: Decir que estamos muy contentos como servicio local porque una vez más estamos acompañando a nuestros estudiantes en estos espacios transversales para que puedan dar cuenta de todas sus expresiones artísticas, que puedan mostrar todo lo que desarrollan en sus establecimientos educacionales, estudiantes contentos, comprometidos, con personalidad, con mirada crítica. Así que felices en el marco, por supuesto, de la Semana de Educación Artística y además en el marco del Plan de Educación Integral de nuestro servicio local.
1: Entre las presentaciones, destacó la participación de la Escuela Doctor José Luis Arraño de Andacollo, donde las y los estudiantes representaron la historia de la Virgen de Andacollo, ampliamente valorada por el público asistente. La docente encargada, Carla Toro Monreal, manifestó que la iniciativa surgió del interés de las y los estudiantes por mostrar parte de la cultura local de la comuna.
3: Como establecimiento educacional vinimos a mostrar una historia del indio Collo, característico de nuestra comuna de Andacollo. Esto nació de una BP a través del trabajo de mitos y leyendas. Los estudiantes quisieron buscar leyendas de nuestra comuna y llegamos a la historia del indio Collo. Esto nos permitió trabajar en diferentes asignaturas como educación artística y hoy día queremos presentarlo y compartirlo con todas las escuelas de nuestro servicio local Puerto Cordillera.
1: Por su parte, el Liceo Bicentenario Estado de Israel de Coquimbo presentó una muestra del taller de fotografía escolar. El estudiante Leonardo Cortés explicó que esta muestra ha sido una experiencia muy significativa para su desarrollo.
4: El taller de fotografía del IAC se encarga de fotografiar el arte de la naturaleza, de las personas, y nos encargamos de mostrar el arte de fotografiar con luz. Este taller es un taller que recreativo, más que nada, que nos representa a todos nosotros como artistas, y más que nada nos encanta este taller. Nosotros somos artistas, pintamos con luz.
1: Esta actividad reafirma el compromiso del Servicio Local Puerto Cordillera con el fortalecimiento de la educación pública, promoviendo iniciativas que integren el arte, la cultura y el desarrollo integral de los estudiantes. Desde el Servicio Local de Educación Pública Puerto Cordillera, fue el informe del periodista Roque Prado.
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6: En la 1:21, nos trasladamos ahora a la provincia de Limarí. Un nuevo hito se marcó para la llegada de los buses eléctricos a la comuna de Ovalle. Cada vez falta menos para que la capital de la provincia de Limarí cuente con un sistema de transporte público regulado, que además será el segundo en la región. El subsecretario de Transportes, Martín Maquena, visitó precisamente las obras de electroterminal, que ya presenta un gran porcentaje de avance en lo que respecta a las obras.
7: Estamos visitando las obras del terminal, el electroterminal de Ovalle, que presenta un 37% de avance, que esperamos que esté listo durante el tercer trimestre de este año y que viene a cambiar la cara del transporte público de Ovalle con la incorporación de 41 buses eléctricos que no solamente son más sostenibles al ser eléctricos, sino que además incorporan un estándar de calidad de servicio superior con acceso universal, con climatización, con wifi y cargadores USB para mejorar la calidad del transporte de todas las personas de Ovalle.
6: Los buses eléctricos para Ovalle marcan un avance concreto hacia un sistema de transporte público más sustentable, reduciendo emisiones y mejorando la calidad de vida en la ciudad. Además, la implementación de pago 100% electrónico y una operación planificada va a permitir un servicio más ordenado, más seguro y acorde a las necesidades actuales de las personas. La delegada presidencial de Limarí, Ivonne Guerra, destacó la implementación de estos adelantos en las regiones del territorio nacional.
8: Para el gobierno del presidente José Antonio Kast, y que hoy vemos reflejado acá en la comuna de Ovalle, en la provincia de Limarí, que el desarrollo estratégico no solamente se tiene que quedar en grandes ciudades, sino que también tiene que llegar a provincia. Y desde acá valoramos este enorme trabajo y hoy día, junto a nuestro querido subsecretario, estamos visitando esta importante obra que viene a entregar el desarrollo estratégico
9: para todo lo que es la locomoción colectiva para la comuna de Ovalle, y eso nos pone muy contentos.
6: Esta es una obra bien sentida por la comunidad. Así lo expresó el alcalde de Ovalle, Héctor Vega.
10: Citando la obra acá del Electroterminal, donde es una obra bien sentida por la comunidad. Hoy día vamos a ver cómo nuestro Ovalle va a cambiar su forma de moverse, su forma de transportarse. Vamos a tener un transporte regulado que va a tener tarifas fijas, especialmente para nuestros estudiantes, para nuestros adultos mayores. Y lo principal es que algo que nos estaban pidiendo bastante era tener lugares de conexión. Hoy día la locomoción no estaba funcionando de buena manera. Creo que esto viene a ser una solución. Y estamos muy contentos porque en el tercer trimestre ya podríamos estar operando con nuestros buses eléctricos y especialmente cambiando y mejorando los tiempos de traslado de cada uno de los ovallinos. Nosotros como municipalidad hemos trabajado con la Serenía de la mano con el fin de poder avanzar en hacer algunos pasos previos, como es el caso de avanzar hacia las vías prioritarias, que próximamente serán vías exclusivas. Hemos tratado de limitar algunos sectores donde se están mal estacionando los vehículos particulares y habilitando vías también para que próximamente lleguen estos buses eléctricos y no tengamos problemas con la congestión vehicular.
6: Hay que consignar que los buses arribaron a Chile el pasado 4 de marzo. A la fecha, permanecen en custodia en la capital, donde se desarrolla el proceso de prefactura e instalación de equipamiento tecnológico. Se proyecta que el traslado de los buses comience ya en las próximas semanas hacia la región de Coquimbo.
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6: Vamos a continuar en la provincia de Limarí, pero en la comuna de Montepatria, porque el alcalde de la comuna de Montepatria acude a Contraloría y acusa arbitrariedad en la distribución de recursos de pavimentación participativa. La asignación de recursos desconocería los puntajes técnicos y levanta dudas sobre una selección que beneficiaría a comunas con alcaldes afines con el gobierno. El informe con el periodista Luis Araya.
11: Alcalde Montepatria acude a Contraloría y acusa arbitrariedad en distribución de recursos de pavimentación participativa. Tres de las calles que postuló Montepatria quedaron en la lista de espera de selección, una de Pueblo Hundido y dos de la población Gabriela Mistral de Huatulame. El alcalde de Montepatria manifestó su profunda preocupación y molestia frente a los resultados de la 35 llamado del programa Pavimentación Participativa del Ministerio de Vivienda y Urbanismo, MIMBU, denunciando una distribución de recursos que califica como injusta y coherente de criterios objetivos. La autoridad comunal cuestionó que proyectos con alto puntaje técnico, como el que corresponde al sector de Pueblo Hundido, hayan quedado fuera del proceso, mientras iniciativas con menos evaluación sí fueron financiadas en otras comunas de la región.
12: Bueno, resulta sumamente complejo justificar que comunas como Ovalle y Salamanca accedan a financiamiento con proyectos de menor puntaje técnico, mientras nuestra comuna se queda sin asignación de recursos, pese a contar con iniciativas mejor evaluadas. Esta situación exige una explicación fundada por parte de las autoridades del gobierno. Porque cuando se postergan proyectos en sectores rurales como Pueblo Hundido y Huatulame, lo que se está haciendo es seguir empujando a las familias a que se vayan del campo. Después nos preguntamos por qué las comunas rurales se despueblan. La respuesta está en decisiones como esta, donde claramente no somos prioridad.
11: Asimismo, expresó su inquietud por lo que considera una asignación desigual de recursos en la región.
12: Bueno, nosotros hicimos la pega. Presentamos los proyectos y como salió la evaluación, fueron técnicamente sólidos, con buen puntaje y validados por el sistema. Sin embargo, fueron dejados fuera por una decisión administrativa previa que no tiene ninguna explicación clara. Esto es solo injusto, es una señal preocupante de cómo se están tomando las decisiones públicas.
11: A nivel técnico, la lista de espera incluye tres calles de Montepatria, una de Pueblo Hundido y dos de Huatulame.

0: fuerza. Montepatria merece el mismo trato que cualquier otra comuna. No vamos a quedarnos en silencio cuando nuestros vecinos son postergados.
1: Finalmente, la autoridad comunal hizo un llamado al gobierno, al MINBU, a revisar el diseño del programa, pues con el nivel de necesidades en el territorio, incluso los más apartados, no es comprensible tal disparidad en las prioridades y en la entrega de recursos. Desde la comuna de Montepatria, informó Luis Araya Araya.
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3: De la una de la tarde ya con 29 minutos y bueno, queremos con alegría recordar lo que aconteció anoche. Coquimbo Unido venció por la cuenta mínima a Colo Colo en el Estadio Francisco Sánchez Rumoroso y se quedó con la cima del Grupo A de la Copa de la Liga 2026. Los dirigidos por Hernán Caputo sumaron 11 puntos y desplazaron al cuadro albo a la segunda posición de la tabla, que queda con 10 puntos. Nos estábamos acordando del entrenador Hernán Caputo, un nerviosismo al final, precisamente con ese triunfazo de Coquimbo Unido. Bueno, pero ¿quién nos acompaña, nos comparte? Quien nos comenta también las sensaciones de jugadores, técnicos, en fin, es naturalmente el doctor. Sí, el doctor del fútbol, Miguel Jacob. Buenas tardes, bienvenido.
4: ¿Qué tal, Wilson? Buenas tardes, oyente de Monte Carlo Informa. Ganó Coquimbo a Colo Colo por 1-0 y pudo haber sido más. Un cuadro de Coquimbo pragmático, un equipo de Coquimbo que dosificó cuando tenía que hacerlo el técnico, que también con suplentes, igual que Colo Colo, que obviamente le hizo más falta a Colo Colo los titulares. Y la verdad de las cosas es que ante una defensa férrea del cuadro de Colo Colo, la fórmula de siempre del cuadro coquimbano, la pelota parada, tiro de esquina, ahí apareció Pichi Cabrera y el cabezazo de Riveros al primer palo, segundo palo del golero, prácticamente no tuvo nada que hacer Maureira. El 1-0 que se vino a concretar en el minuto 35 de la primera fracción y de ahí para adelante lo manejó. Colo Colo tuvo la pelota, pero no supo qué hacer con ella. No tiene fútbol, no tiene nada Colo Colo como para poder hacer daño. Y la verdad de las cosas es que en definitiva el equipo de Coquimbo Unido fue superior en todas las líneas. La verdad es que por ahí Prato también habilita a Cabrera, un remate que pasó muy cerca del poste izquierdo del golero Maureira, pudo haber sido el 2-0. Y uno siempre pensó, va a dosificar más, va a arriesgar, esta copa la va a tirar. No la tira, no tira nada. Tiene equipo y tiene sustitutos en la banca para poder dar frente en todos los eventos deportivos que tenga del campeonato. Así que, ahora, ¿qué va a pasar? Esto va a parar la Copa de la Liga para definirse en la última fecha, queda una fecha, esta es una fecha pendiente, en junio, por ahí por el 7, 8, 9 de junio. Pero mire la NFP cómo programa mal, quizás ayudando a Colo Colo, porque va a jugar el viernes con Deportes Concepción. Y de acuerdo a ese resultado, Colo Colo va a jugar al otro día, el sábado, sabiendo lo que pasa. Poco inteligente, porque si Coquimbo clasifica, si gana, nada que hacer Colo Colo, ¿y qué es lo que le va a mandar? Va a mandar a jugar contra Guachipato puros cabros jóvenes. Entonces es un detrimento económico para la NFP, no lo piensan de esa manera. Esperamos que no influya y no se arreglen los partidos, que es lo único que quieren para que Coquimbo siga avanzando. Borrón y cuenta nueva, damos vuelta a la página y ya, mire lo que es la vida. Mañana viernes a las 20 horas va a enfrentar acá por el campeonato Audax Italiano. Ese campeonato también tiene mucha validez. No puede dosificar mayormente. Yo creo que va a entrar con los mismos titulares que terminó el partido frente a Colo Colo, porque ya por el minuto 30-35 mandó toda la carne a la parrilla haciendo una prueba. Dijo, con estos voy a asegurar el partido con Colo Colo y con esto voy a jugar contra Audax. Y la apuesta mayor es el martes, sí, el martes, ¿frente a quién? Frente a Tolima en Copa Libertadores de América. Hablaron los protagonistas. Primero, ¿qué es lo que dijo al término del partido Riveros, el autor del gol?
5: Sí, me siento muy bien, contento por ayudar al equipo a marcar. Bueno, no se me venía dando, pero por el torneo de

0: de la primera había dado una asistencia contra esto y estoy muy, muy feliz por ayudar al equipo a ganar el partido. He estado trabajando muy bien la pelota parada. Ahora yo creo que nos van a empezar a estudiar mejor. Pero bueno, Coquimbo igual el torneo pasado hizo varios goles de pelota parada y lo seguimos haciendo. Nosotros nos propusimos ir partido a partido. Sabemos que estar en el último campeón del fútbol chileno tiene una responsabilidad de competir todos los torneos por igual. Lo estamos haciendo, tenemos un plantel humano muy bueno. Yo creo que el profesor va a tratar de poner su mejor onceno contra Audax.
1: Ahí estaba Riveros, sonriente, contento, aparece cuando lo necesita para marcar un gol, marcar la diferencia, y que van por todo en todos los frentes que se representan al cuadro de Coquimbo Unido. Ya más tranquilo, pero también con pesadez, se le notaba a Correa. ¿Qué dijo el goleador de Colo Colo? Que entró tarde, ¿eh? Si hubiera entrado antes, a lo mejor podría haber hecho más por Colo Colo. Eso dijo Correa.
2: Sí, obviamente que duele. Ah, difícil. Obviamente que queríamos hacerlo hoy. Pero bueno, el fútbol a veces te da cachetazo y no dio uno. Pero veníamos haciendo un buen trabajo, no nos tenemos que desviar de eso. Ni antes éramos el Manchester City, ni ahora somos los peores, pero sí, obviamente que duele. Pero bueno, tenemos que estar preparados para lo que viene. El primer tiempo tuvimos un par de situaciones para concretar. Pero bueno, son detalles, te hacen un gol de pelota parada. Es un imponderable que por ahí tiene el fútbol y bueno, la pagas caro.
3: Especialmente en delantera ya, Francisco Machado, Leandro Hernández.
2: No debutaron, ya vienen hace rato jugando. Sí. Nada, él le toca, es la responsabilidad que tienen. Está en el club más grande de Chile, ya no son pibes, ya está. Hay que tomar la responsabilidad, tienen una oportunidad bárbara que lo dije el otro día de hacer su carrera en un grande. Y eso no es fácil, todos los partidos son finales, todo el mundo te quiere ganar, se te tiran de cabeza. Pero nada, lo veo bien, siempre entrenan bien. Si jugaron no es porque están capacitados, el resultado no empaña que ellos no estén capacitados, el resultado es colectivo.
1: Sí, yo no sé de qué están conformes, de qué están contentos, que por una pelota parada, que jugamos bien. Si aquí lo que mandan son los resultados. Y nada de eso acompañó al cuadro de Colo Colo, que fue superado por Coquimbo Unido ante un público de casi 8.000 personas en la noche fría, pero que abrigó los ánimos con el triunfo del cuadro de Coquimbo Unido. Buenas tardes.
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5: Solamente faltan 23 minutos para las 14 horas 2 de la tarde. Y bueno, muchas gracias por acompañarse de Monte Carlo Informa. Estaremos, como es habitual, entregando detalles, informaciones a través de nuestras redes sociales de montecarlo.cl, a través de nuestra edición también de la página oficial en YouTube, de nuestra ventanilla para que usted pueda ver lo que acontece aquí en Monte Carlo, Radio Monte Carlo Oficial en YouTube, donde tendremos esa gran oportunidad de ir conociendo naturalmente antecedentes incluso de lo que aconteció con respecto al simulacro en esta edición. Bueno, muchas gracias por estar con nosotros. Ya viene a las 3 de la tarde, por supuesto, Jimena Valdés, Sin Pelos en la Lengua. Antes, las canciones lejanas con Leonard Martz, todas las canciones que marcaron una época bonita de su vida, van a estar presentes en estas canciones lejanas con Leonard Martz, luego en un ratito, en unos 20 minutos aproximadamente. Y después, a las 18 horas, Yerko Álvarez nos conecta con Algo Va a Pasar. Y a las 20 horas, Solo Deportes. Muy buenas tardes, abríguense que hace frío, el sol como que quiere, pero no quiere y así está. Deseamos que tengan una buena tarde, bien cuidadito, bien abrigadito y nos encontramos mañana.
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6: te indica la hora.
8: 13 horas, 41 minutos.
1: 41 minutos.
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0: marca la hora.
1: 13 horas, 59 minutos.
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4: Amigas y amigos de Canciones Lejanas, versión anglo, ¿cómo están ustedes? Les saluda con muchísimo cariño Leonard Martz para invitarles a partir de este instante a compartir una selección de grandes e imborrables éxitos que ya sea en los 70, 80 o 90, dejaron huella en nuestras vidas. Vamos a comenzar el programa del día de hoy recibiendo al dúo Tears for Fears. Roland Orzabal y Kurt Smith dan inicio al programa del día de hoy con un clásico que se diera a conocer a partir del mes de agosto del año 1989. Sembrando las semillas del amor, Sowing of Seeds of Love, junto a Tears for Fears.

Las canciones que han marcado momentos simplemente inolvidables en nuestras vidas, las compartimos diariamente en Canciones Lejanas, versión anglo. Vamos a hacer un giro radical a nivel musical para recordar una canción que se conociera originalmente en el mes de noviembre del año 1976 y que formara parte del álbum número 11 de Elton John en la época. Hablamos de esta creación de una dupla de oro, Elton John y Bernie Taupin. La canción Sorry Seems to Be the Hardest Word, tras el éxito junto a Elton John, ha recibido múltiples versiones. Una de ellas es la que a continuación nos entrega el saxofonista Kenny G, quien invitara a Richard Marx para dar su voz para este clásico. Sorry Seems to Be the Hardest Word.

Escuchábamos y recordábamos a Kenny G junto a Richard Marx con su versión para este clásico de Elton John, Sorry Seems to Be the Hardest Word. Para continuar, nos damos un verdadero lujo para recibir ni más ni menos que a Elton John, muy bien acompañado de una de las grandes figuras de la actualidad, como es el caso de Dua Lipa. Ambos artistas unieron voces y talentos en el año 2021 para, de la producción musical de Elton John, The Lockdown Sessions, rescatar algunos de sus grandes clásicos, pero en versiones muy, pero muy especiales. Por ejemplo, Rocket Man, éxito del año 1972, y Sacrifice, clásico del año 1989, se fusionan con esta versión muy particular bajo el nombre de Cold Heart, en las voces de Elton John y Dua Lipa.

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1: Somos Canciones Lejanas, compartiendo junto a ustedes estos clásicos, ya sea de los 70, 80, como también de los 90. Lo siguiente se dio a conocer a partir del 28 de diciembre del año 1976, junto a la agrupación norteamericana The Tramps. Hablamos de Disco Inferno, una canción que en base a su éxito recibió múltiples versiones. Una de ellas pertenece a la gran Tina Turner, quien en el año 1993 rescató esta canción para la banda sonora de su película autobiográfica What's Love Got to Do with It. Escuchemos y recordemos a Tina Turner y su versión para Disco Inferno.

Avanza la hora y continuamos compartiendo junto a ustedes con este placer, con este gusto por recordar. Somos Canciones Lejanas, versión anglo. Vamos a viajar a Estados Unidos para recibir a Sheryl Suzanne Crow, mejor conocida simplemente como Sheryl Crow, y este éxito del año 1994, All I Wanna Do.

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2: 14:31.
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4: ¿Se da cuenta cómo avanza rápidamente la hora? Y continuamos compartiendo junto a ustedes esta selección de grandes e imborrables éxitos. La invitación de cada día está para comunicarnos a través de nuestro Facebook, Programa Canciones Lejanas. Fácil y simple. Programa Canciones Lejanas es nuestro Facebook, el correo electrónico para consultas sobre el tema de publicidad radial y destacar así el nombre de su empresa, negocio o emprendimiento. El correo contacto@cancioneslejanas.cl. contacto@cancioneslejanas.cl. Nuestro siguiente invitado nació bajo el nombre de Harry Roger Webb, mejor conocido simplemente como Cliff Richard, un artista que iniciara su camino en el año 1958, un artista que en el Reino Unido a nivel de ventas de singles es solo superado por The Beatles y Elvis Presley. Un artista, para que se haga una idea, ha vendido más de 250 millones de discos en el mundo entero. Cliff Richard se dio a conocer a finales de los 50 y es uno de los pocos artistas que durante las décadas siguientes supo dejar huella en los distintos rankings radiales, desde los 50 hasta el nuevo milenio. Cliff Richard nos invita a recordar este éxito del año 1979, We Don't Talk Anymore.

Somos Canciones Lejanas, versión anglo, marca registrada en clásicos. Para continuar, nos encontramos con la banda sonora de una película que se convirtiera en todo un suceso a partir de la primera parte de esta saga, estrenada en el año 1984. Hablamos de Los Cazafantasmas, Ghostbusters. Y de la primera película de esta saga, quisiéramos recordar de su banda sonora una bellísima, una preciosa canción que nos entregara en su momento el dúo Air Supply. Escuchemos y recordemos I Can Wait Forever.

Después de escuchar esta bellísima canción del año 1984 junto a Air Supply, vamos a viajar al año 1989 para recibir a Bangles, Eternal Flame.

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1: Los clásicos que marcaron momentos imborrables en nuestras vidas se reúnen día tras día a través de estas canciones lejanas versión anglo. Para continuar, nos encontramos con Philip James Bailey, quien formara parte de la agrupación Earth, Wind and Fire como uno de sus vocalistas, pero que también nos entregará una más que interesante carrera en solitario. Y en el año 1984, Philip Bailey se unió con otro gigante de la música, como es el caso de Phil Collins. Ambos, junto a Nathan East, crearon la canción Easy Lover, una canción que se diera a conocer a partir del mes de noviembre del año 1984 y que se mantuviera por semanas en el número uno. Así que hace bien hacer justicia, porque hasta el día de hoy mucha gente dice la canción de Phil Collins. No, esta canción es mitad y mitad, 50 y 50. Philip Bailey y Phil Collins, clásico de clásicos, Easy Lover.

Escuchábamos y recordábamos a Philip Bailey y Phil Collins con la canción Easy Lover, éxito de finales del año 1984. A continuación viajamos a finales de la década del 70, puntualmente al año 1979, para recordar del álbum debut del grupo Toto, este clásico de clásicos, I'll Supply the Love.

0: en la compañía del grupo Toto despedimos el programa del día de hoy. De verdad y de corazón, muchísimas gracias por su sintonía y compañía. Y como siempre, la invitación queda para reunirnos en una próxima emisión de este, su espacio de recuerdos y clásicos, Canciones Lejanas, versión anglo.
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4: 15:06.
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2: Hola, hola, ¿cómo están, señoras y señores? Bienvenidos, 3 de la tarde con 12 minutos, completamente en vivo de los estudios de la radio Monte Carlo, haciendo Sin Pelos en la Lengua, y hoy día estoy más gritona que nunca. Tengo un megáfono en la boca, ¿eh? 15 grados, oye, está rico, está como no me gusta, porque abrígate, desabrígate. No, pero más rato baja la temperatura, así que ojo ahí. Capa, como la cebollita, dijo el ogro de Shrek. Hay que vestirse por capa para después irte sacando durante el día. 16 grados, sensación térmica, 15 grados en la comuna de La Serena. Abre la puerta, sí, señor, por favor, que se quiere ir y no puede. Oye, Coquimbo Unido. Oye, le ganamos a Colo Colo y aquí en la casa. Y adivinen qué, Oscarito, rájate. Oye, Pedritona. Álvaro Mauricio, ¿cómo está ahí? ¿Todo bien? Sí, tenéis cualquier invitado hoy día, te vi, te callé. Está ahí como un charro. Oye, para que veáis que también te veo. Ahí está. Oye, quedamos punteros en la tabla. ¿Qué? Con 11 puntos. Cierra la puerta, señor. Le ganamos a Colo Colo. Oscarito, ¿cómo estás? Oscarito está tan interesado con el fútbol como con lo de entrega de los premios Oscar. Le importan 3 hectáreas de cachapa. No, es que le ganamos anoche. Por el cuarta mínima, sí. 1-0. Vamos. Pero ganamos quedamos con los 3 puntos de local, po. Colo Colo. No, mentira, igual. Saludo a la hinchada, a la garra blanca, que vinieron a puro perder. ¿Qué se creían? No, si con los piratas no se mueve. No, no se mueve ni una hoja que yo no sepa. No, será el capitán general. Así que estoy contenta. No vi el partido, pero sí el resultado. Fui a preguntar ahí a la gente de Solo Deporte. Me comuniqué con Jaime Rojas y compañía y me dijo que quedamos punteros. Pasando con 11 puntos. Coquimbo Unido. Coquimbo Unido. Claro, en el campeonato nacional no más. Pues ahora nos falta con la Copa de Libertadores. No, igual vamos bien ahí. Sí. Hay que tener fe. Es que habíamos quedado hasta el otro día, que nos metieron unos goles. Los Colo nos metió unos goles allá y ahora de vuelta estamos contentos. Así tenemos que irnos de a poquito. De atrás pica el indio, ha sido un amigo, ¿eh? 98.7 para Vicuña. ¿Cómo están los vicuñenses? Hoy los paiguaninos están con la fiesta de la vendimia. Sí, vamos a hablar de eso. Escuché ahí algo, escuché el alcalde, Nana Humada. ¿Cómo está, alcalde? A través de la 89.1 nos escuchan. Se me están olvidando hasta los diales ya. Oye, la memoria. Y en Coquimbo, La Serena, 102.7, como siempre. Y no sé si para siempre.
3: Jueves.
2: Ahí apareció, Chavito. Yo no te quería decir nada.
3: En la lengua.
2: Oye, que me gustan los jueves de rock. 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Oye, estoy hiperventilado. Debo despegarlo, voy a bajar del caballo un poquito que estoy medio acelerado. Y ya se salta ahorita. 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Y nos quedamos con esta versión, sí, del señor Bruno Mars, en aquel Super Bowl, cuando los entretiempos eran entretiempos. No, para gusto los colores. Ahí está con Red Hot Chili Peppers. Give it away, Bruno Mars, a esta hora de la tarde con Red Hot Chili Peppers, ¿sí o no? Ay, y lo dije todo mal. Oh, esto es Aerosmith. Walk this way. ¿Viste? Estoy. No, sé que estoy mal, Oscarito, de nuevo. Y nos vamos a quedar no con el Super Bowl, porque eso me equivoqué. Yo pensé que era Give It Away, The Red Hot Chili Peppers, nada que ver. Aerosmith, ¿con quién? Aerosmith en vivo. A estos coquillos, y a uno más retroquero. Pero bueno, ahí está. Walk this way. Me equivoqué, los chicos malos de Boston. Perdóneme, señora, señor. Estoy on fire con Coquimbo Unido.

0: Oye, mandamos a hacer ese allá, a Miami, a Florida, nos ayudó Humberto Gatica. Sí, sí, ya fue hecho. Oye, ¿sabéis quién está de cumpleaños hoy día? Ay, perdón, el martes, pero igual lo vamos a decir hoy día. No, oye, ¿qué día? No, sí, pero no, mejor no vamos a hablar en otro momento de eso. Mejor el cumpleaños lo dejamos para otro rato. Sí, porque el cumpleañero puede esperar. Lo que te dije antes, lo de Paihuano, que hay que rescatar las cosas de la región, las fiestas, todo lo que preparen acá en la región para vivir, sobre todo la fiesta del pisco, hay que aprovechar. Con un exitoso lanzamiento realizado acá en La Serena, fue presentada oficialmente, sí, la tradicional fiesta del pisco. Evento que se va a desarrollar, ¿dónde usted dice? Este 16, ¿sí? Entre las 11 de la mañana, 11 de la mañana y las 9 de la noche, en el espacio Control Pisquero, Control Pisquero de Pisco Elqui, en la comuna de Paihuano. ¿Viste? Ahí te estaba saludando yo los paihuaninos. La actividad va a contar con gastronomía típica. Este sábado, si no me equivoco, mañana 15, 16, me costó. Gastronomía típica, degustaciones, pisqueras, tiquitiquití, emprendimientos, artesanía local, música en vivo y una amplia parrilla de artistas. Quiero saber los artistas, ¿sí? Vamos a llamar al alcalde, ¿eh? ¿Por qué le llamamos, hermano humano? Sí, míralo. Me saludó una vez para el cumpleaños. Vamos a hacer unas conexiones vía interno, a ver si podemos conversar con él. ¿Cuál es la parrilla? Buscando consolidarse también como uno de los panoramas más importantes de la región y potenciar el turismo y las tradiciones del Valle del Elqui, que es característica también en el verano, todas las cosas que hacen ahí en Paihuano. En la ceremonia participaron autoridades regionales, comunales, entre ellas, por supuesto, el alcalde, Hernán Ahumada, y el gobernador regional, el señor Cristóbal Julia de la Vega, quienes destacaron el crecimiento turístico de la comuna, invitaron a todos los vecinos, los turistas, a disfrutar de una jornada familiar. Además, fíjate tú que productores pisqueros valoraron la instancia como una oportunidad para dar a conocer sus productos, obviamente, y cuándo, ahí es el momento, y fortalecer la identidad regional. Desde el municipio reiteraron que la entrada será completamente gratuita. No vamos a pagar ni un pesito, ni un morlaco con la licaído que estamos ya. Veo que subo la bencina otra vez. Así que con entrada gratuita, Paihuano se prepara para vivir una nueva versión de la fiesta del pisco. ¡Oh, pura buena noticia! Hasta que salga Mara Cetini. No, mentira. ¿Cómo está Marita? Háblame, ¿no? Ahora, ¿no? Está blinda. La llamaron a silenciar, pero en buena onda. Pero ahora lee. Antes improvisaba. Oye, es que me dio mucha rabia. Me va a salir un poquito, Oscar. ¿Quién le hizo mierda? Fue, ¿te acordáis de Jaime Coloma? Coloma, oye, dijo, usted no es cuica, usted no es no sé qué, no porque haya estudiado en el Santiago College, que es un colegio muy, muy prestigioso en Santiago, usted acá faltó decir que usted no se lava el pelo, usted faltó decirle, oye, la hizo, la arrastró como cajero. Es que tenía acá, tenía una extensión y parece que no se la había cambiado. Las extensiones se van viendo como cada tres meses. Mara, te equivocaste ahí. Pero se le veía un poquito sucio. Y este gallo dijo, usted no es cuica, usted no sé qué, usted habla como habla, o se le faltó decir que era una ordinaria, y la arrastró como cajero automático. Ahí te la dejo.
1: ¡Vamos a pelear, terrible, brígido!
0: ¿Qué dijo Mara? Tú eras sin filtro. ¿Cómo le habría dicho Mara?
1: ¡Vamos a pelear, terrible, brígido!
0: ¡Para esta noche, para ahora, no puede! No, tiene que mantenerse ahí, le debe picar la lengua, la va a llamar por teléfono. Hasta a mí me dio rabia como se expresó el señor Coloma. Sí, si él, mira, lo mismo dijo de Mon Laferte, le dijo usted no va a llegar a ningún lado. No, en serio, voy a buscar el audio, a ver si lo podemos escuchar, Oscar Eduardo. Me acordé cuando hizo pebre y también arrastró como cajero a nuestra Mon Laferte en ese tiempo, Montserrat Bustamante. En rojo, la hizo mierda, la hizo llorar.
1: Ese era el
0: me acordé y me dio rabia. Vamos a buscar el audio y lo tiramos después, ¿vale? Mara, te quiero, te queremos, estamos contigo. Vamos, Mara, vamos leyendo, vamos preparándonos y vamos a salir de esta. Sí, no hay mal que dure 100 años. 3 de la tarde con 24 minutos. Seguimos haciendo música. Aquí llega. ¿Cómo se nota? Allen and Farm. Smooth Criminal, a propósito de Michael, que este fin de semana con Eduardo

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2: 15 horas, 30 minutos.
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1: Ahí pasaba Iron Maiden, que nos visita este 31 de octubre, 1 de noviembre en el Estadio Nacional. La doncella de hierro, 2 minutes to midnight, 2 minutos para la medianoche. Hoy llegó nuestros amigos del Servicio Salud de Coquimbo. Cuando son las 3 de la tarde con 41 minutos, nos encontramos con la doctora.
2: Matrona,
1: yo digo, no, yo tengo un cariño con las matronas. La matrona Ingrid Jiménez, matrona de la Unidad de Salud Sexual Reproductiva del Desarrollo del Servicio de Salud de Coquimbo. Sí. Hoy yo era mesa amiga, yo la machona, era conversar. Uno tiene una relación bien estrecha cuando está embarazada y después también, si uno debiese seguir con controles.
2: Es importante. Es importante.
1: Tanto igual como con el doctor. Y por acá, oye, soldador al arco. Oye, eso es lo que le va faltando. No, la Paulina Fleite, encargada de salud respiratoria del Servicio de Salud de Coquimbo, que no nos veíamos hace un tiempo.
3: Sí.
1: Kinesióloga.
3: Kinesióloga también.
1: ¿El día del kinesiólogo el otro día?
3: Sí, el 6 de mayo.
1: Feliz día.
3: Gracias.
1: ¿Y de alguien más? ¿Y del fonoaudiólogo?
3: Nutricionista. Sí, los nutricionistas.
1: Bueno, anda por ahí la cosa. Y don Ignacio, que se me olvidó, hasta el apellido se me olvidó.
4: Ignacio Vergara.
1: Nunca le dije el apellido. Tanto tiempo, Ignacio, ¿cómo estás tú? No te veíamos, venía la pasita.
4: Sí.
1: Sacó la vuelta la pasita. Qué rico tenerlas de vuelta, tenerlos a los tres. Bueno, a ti no te veía el año pasado. Qué gusto. Vamos a conversar. Uy, estamos sonando, ¿ah? ¿Eh? Estamos sonando harto, yo no tengo la culpa, ¿eh? Pues sí, mira. ¿Por qué no...? ¿Sí? Oh, maestro orquesta. ¿Cómo vamos con la vacunación, querida Paulina?
3: Vamos lento.
1: Desde el jueves pasado hasta ahora, sí. Seguimos.
3: Sí, seguimos como el último servicio de salud respecto a la cobertura de campaña de influenza. Sí. Estamos lentos, sobre todo en la población, ¿cierto?, de niños de 6 meses a 5 años, en escolares y también en personas mayores de 60 años.
1: También, pero lo mismo que la semana pasada, no había nada. Y a nivel nacional, ¿seguimos?
3: Últimos en la fila. Y eso en verdad nos tiene muy preocupados porque no vamos a lograr el efecto rebaño que buscamos con la campaña.
1: Estamos ya la quincena de mayo ya, imagínate.
3: Claro, por ejemplo, hay un grupo de población que no se puede vacunar y esperamos protegerlo y todavía no logramos la cobertura. Así que vengo acá a reforzar el llamado, a prevenir. Hay muchos puntos de vacunación en la región. Pueden verlo en las redes que se están actualizando todas las semanas en Servicio de Salud Coquimbo. Ingresan y ahí están los puntos, los horarios. Hay puntos en los malls, en los supermercados. Entonces, la oportunidad está. Y si, por ejemplo, su hijo... está bien, no está resfriado, enfermo, aprovechar esta instancia, vacunarlo antes de que vayan al colegio.
1: Y también lo que hablábamos el otro día con no sé, con pediatrista, el doctor acá, está la pediatrista, no me acuerdo, la semana pasada, aunque la única restricción, digamos, para la vacuna es tener fiebre. ¿No? Si
3: exacto.
1: Estoy con un poquito moquito o medio congestionado, digamos, eso, fiebre nomás. Es la única que nos pudiera no llevar a vacunarlo. O sea,
3: exacto.
1: Lo demás, si está ahí empezando un resfrío, una cosa poca, puedes ir.
3: Exacto. Siempre va a ser mayor el beneficio, prevenir. Yo también traigo números, por ejemplo.
1: Queremos escuchar números de todo.
3: Está en segundo lugar del virus con mayor circulación en la región, la influenza. Tenemos un 26% y creciendo en la población menor de 15 años.
1: Chuta.
3: Estamos aumentando.
1: ¿Cómo nunca en esa edad o me equivoco?
3: Es que es la época escolar. Entonces, pero normalmente, como están juntos, las salas más cerradas, por el frío, ¿cierto? Sí.
1: Ha bajado también la temperatura, no digo que lo echa la culpa a eso, pero los días también están mucho más fríos, los cabros ahí guardaditos, cero ventilación.
3: Eso es un caldo de cultivo para los virus, por lo tanto hay alta transmisibilidad, entonces tenemos que proteger a los que tienen más riesgo de complicarse.
1: Bueno, que ahora escuché el 22 salen de vacaciones, el 22 de junio.
3: Sí.
1: ¿No? Son esas dos semanas. Por lo general siempre se viene haciendo hace unos años atrás que está bueno, porque antes me acuerdo que en julio salían de vacaciones.
2: Sí, se
1: adelanta por lo mismo.
3: Sí.
1: Aunque después sirve, ¿no es cierto? Se ve reflejado, digo yo.
2: A veces coincide con algún pico de enfermedades respiratorias.
1: Sí, claro, eso es lo que hay que mirar, ¿no? Pero
3: en general se ve que esas dos semanas baja un poco la circulación y las consultas en urgencias. Sí,
1: también para descongestionar en el caso de la urgencia, que es lo que vemos los niños más chiquititos, pero ya lo de sincicial, eso ya con esta vacuna que nos tiene también tan contentos, hemos evitado también, digo yo, se ha evitado hace un par de años, ¿no? Más o menos, en las consultas o las cosas mortales también, ¿no?
3: Exacto, los niños no tenemos muertes por virus sincicial en menores de un año, por lo tanto es un logro enorme.
1: Mucho.
3: Y por ejemplo, los niños llegaban a la sala respiratoria y de un día para otro se descompensaban, caían hospitalizados, y eso significaba secuelas como a la vida, que después fueran asmáticos, crónico.
1: Todo eso se evitó también hace un par de años, ¿no es cierto? Más o menos.
3: Sí,
1: más o menos así.
3: Entonces, las vacunas definitivamente salvan vidas, nos ayudan, la inmunización. Entonces, la idea es estar todos atentos, insisto, repetir el llamado a prevenir, asistir a los centros, a los puntos de vacunación. Si tienen dudas o consultas, pregunte a su médico tratante.
1: Y uno va, por ejemplo, yo voy a una consulta, aprovecho, vino Sergio puede ser,
2: sí,
1: de urgencia,
2: sí.
1: Ay, simpático Sergio, me mandó ahí al cardiólogo, no, estábamos comenzando de enfermedad, siempre salgo yo al baile, es que yo le daba como ejemplo algunas cosas que sí, y él me decía que de repente uno va a la consulta, aproveche, haga un combo, si aproveche y se vacuna, si va con, sobre todo los niños que están a lo mejor, porque ya el tema de los colegios, ¿cómo es ahí?
3: Avanzando.
1: Ya, porque si no se están yendo al colegio, lo puedo llevar por las mías. ¿No?
3: Exacto. La Serena tiene un avance un poco más lento porque son los que más colegios tienen.
1: Sí,
3: y también hubo algunas dificultades para partir la estrategia. Es un equipo que se está repartiendo en toda la comuna, entonces es
1: no
3: más lento.
1: Ese, claro,
3: exacto.
1: Se entiende que más...
3: Es más lento, por lo tanto, si están en buen estado, todavía no se vacunan, vayan a los puntos.
1: Y los adultos, a mí me parece raro.
3: Las personas
1: los mayores,
3: mayores
1: de 60, ¿no? Que está bajo en relación, incluso el año pasado también.
3: Sí.
1: Cuando ya pasamos ya las vacunas o lo del coronavirus, que no pasamos, pero de vacunarnos tanto, éramos aplicados, eran súper aplicados de esa edad también, porque hay enfermedades, bueno, yo también soy considerada como crónica al ser hipertensa, o si eres diabético, asmático, entonces aplica.
3: Es que a veces las personas cuando se sienten bien, creen que no pasa nada, y en realidad, si bien tenemos una inmunidad que se va adquiriendo por todas estas vacunas, por nuestra historia, pero no quiere decir que una nueva cepa, por ejemplo, de influenza, no te vaya a contagiar y vayas a presentar algún riesgo grave. O a veces pasa que la misma persona se infecta con 3 virus, por ejemplo, diferente. Entonces se potencian y
1: ahí
3: es más peligroso.
1: Te tira a la cama y para qué vamos a buscar caer urgencia o congestionar lo que no debe ser. Pues. Además que siempre hablamos de las 2 semanas que tarda en hacer
3: en adquirir la
1: inmunidad. Entonces, que considerando todo eso, vamos a entrar ya, mañana es 15, la mitad del mes de mayo, el quinto mes. Junio ya es, el pic debería ser junio, ¿es junio, julio?
3: Sí, más o menos.
1: Chula.
3: Sí, más o menos 2-3 semanas, como vemos, la curva está aumentando.
1: O sea, el panorama se ve más o menos nomás.
3: Sí, nuestro indicador como región es la provincia de Limarí. Actualmente están creciendo las consultas respiratorias, entonces sabemos que 1 o 2 semanas más ya empieza a crecer acá las consultas respiratorias en el Elqui. Entonces, con mayor razón, prevenir.
1: No congestionar después los servicios, andamos todos llorando, podemos evitar, somos bien irresponsables. Yo insisto, yo iba a ir hace 2 semanas que estoy yendo. Porque estuve muy congestionada, resfriada, una cosa como muy, pero muy poco común, me dolió mucho la cabeza.
3: Sí.
1: Fuerte, fuerte y tos que parece que se te va a salir, las pocas neuronas que te van quedando. Entonces, cuando estornúa y parece que se te sale, nada, mal. Y estuve 48 horas en cama y salí, y aquí estoy, y todavía no me vacuno. Es tiempo.
2: Sí.
3: Pero podemos hacer una estrategia. Una amiga, un familiar en la casa, veo, tengo una persona mayor, tengo un sobrino, primo. ¿Te vacunaste? ¿No? Vamos juntos. Y ahí tienen panorama. Y se van a dar una vuelta.
1: ¿Y un chico de 16 años?
3: Sí.
1: No, pues no está en riesgo. No tengo para qué vacunarlo. Es que está resfriado.
3: No sería necesario. Siempre, en este momento, la prioridad son los grupos de riesgo que...
1: Menores de 14 hablamos.
3: En realidad, hasta quinto básico.
1: Hasta quinto básico, ya.
3: Sí,
1: por la edad
3: no
1: correspondería. Ya.
3: Sí.
1: Pucha. ¿Qué me dice, matrona Ingrid?
2: Yo no puedo dejar pasar el tema de las inmunizaciones pensando, primero que todo, en que el perfil epidemiológico de la población ha ido cambiando en los últimos años y también aumenta la prevalencia de enfermedades crónicas. Por lo tanto, el número de personas que hace, no sé, 10 años atrás tenían acceso a estos grupos de riesgo, hoy día es mayor. Por lo tanto, esta estrategia de la que habla la Pauli de fuiste, no fuiste, el grupo que podía ir hace 6 años atrás, ahora es más grande. Seguramente si uno hace un paneo en su entorno, hay muchas personas que sí pertenecen a estos grupos de riesgo porque han aumentado las enfermedades crónicas no transmisibles. Por lo tanto, tienen el derecho a vacunarse y con eso también protegen a su familia y a su entorno. Por lo tanto, es fundamental que avancemos en esto porque de verdad la costo efectividad de la vacuna, o sea, vale mucho más la pena ir a vacunarse, sí, claro, que estar esperando la atención en urgencia, que estar hospitalizado, todo lo que puede significar eso. Y por otra parte, un grupo focalizado dentro de la estrategia de la vacuna son las embarazadas. Así que aquí aprovecho a hacer el llamado, porque también, a pesar de que las embarazadas son una población que es cautiva, sí, porque van a sus controles, son como, tienen, sí, buena adherencia, las embarazadas en cuanto a la vacunación de influenza, si bien estamos avanzando en la cobertura, siguen bajo el nivel del país. Estamos en un 49%, si no me equivoco.
4: ¿Sobre qué
2: semana? Influenza.
4: Sobre,
2: 13 semanas. De la 13 para arriba. Sí. Sí. Así. Sí. Y la vacunación de COVID en realidad eso no se ha avanzado mucho con el tema de la embarazada.
4: Hay algo también de sarampión, ¿no es cierto? ¿Antes de sarampión?
1: Sí.
4: Sí, porque alguien me dijo, fui a vacunar, no me acuerdo quién. Algún cercano mío me dice, fui a vacunar y aproveché sarampión también. Está bueno.
2: Sí, de hecho a mí me pasó cuando me vacuné como funcionaria de la salud, que me miraron ahí si me tocaba la de sarampión y me aprovecharon de vacunar de las dos. Sí. Ahora, con respecto a la vacunación del BRS, un 5% de los recién nacidos de marzo a la fecha han sido vacunados, y esa estrategia está en manos de las matronas en los hospitales. Así es que un reconocimiento a esa, sí, labor también, claro, y a la labor de la de todo el equipo de la APS, claro, justamente. Es que así, y el equipo de la APS que ha hecho toda la estrategia también para vacunar a los lactantes desde octubre a la fecha. Así que por ese lado BRS viene.
3: Sí, ahí bueno, también
4: tenemos ahí una luz de esperanza con, sí, los recién nacidos, sí, está bueno.
3: Le damos el mérito también a los equipos, porque efectivamente, sí, los lactantes hasta el día 12, que van en un 87,89%. Sí. Así que es un logro bastante importante el hecho del rescate y poder inmunizar a este grupo.
2: Y por sobre la línea de base que está alineada, sí, de MISA.
1: Sí. Hoy hacemos el llamado de nuevo. Esto es toda la semana, hasta los fines de semana, hasta los...
2: Sí, sí.
1: Claro, pues en el mall, aproveche, sí, ir el sábado, el domingo, se va a andar por ahí paseando, vitrineando. Me imagino el Día de la Madre que ha estado lleno ahí, ahí ha aprovechado la gente. El primer nivel está, ¿no es cierto? En el mall Plaza La Serena, por lo menos.
3: Sí, en el... afuera del Totus.
1: Ah, ya, por el lado donde está... Ah, ya, ya, listo, me
3: sí,
1: ubiqué.
3: Sí, como cerca de Almacenes París.
1: Perfecto.
3: Por ahí. Sí, bien, ahí está justo afuera del Totus un punto de vacunación.
2: El segundo nivel, sí.
3: Sí, segundo, sí, nivel.
1: Ah, el segundo nivel, sí, perfecto. Eso, sí, en el Mall Plaza La Serena, también en el centro de La Serena, me imagino también, ¿no?
3: Sí, en la Plaza, en la de, Plaza Armas, de Armas. Tanto Serena, Coquimbo, Mall Vivo también.
1: También
3: tiene
1: también
3: punto
1: en el Mall Vivo. Sí. Ya, yeah, o sea, no podemos. No. Ah, y en los. No, pues ya no, ya. Pues en los centros comunitarios, y yo me fui a vacunar.
3: En los SPAM, por ejemplo, los SECOF, sí, también hay horarios de vacunación.
1: Ah, también.
3: Sí, yeah, eso está publicado en la página de Servicio de Salud Coquimbo.
1: Cualquier otra
3: en
1: duda,
3: el Instagram, sí, pueden revisar y ahí están actualizados los horarios, por ejemplo, cualquier cambio, se están avisando, sí, por esa vía.
1: Sí, algún cambio. Y para las vacaciones de invierno, bueno, entendemos que ya vamos a estar, ojalá, ni Dios quiera, con dramas, pero así más en los pic, eso se sigue. ¿Cuándo termina la...? Eso no termina, seguimos hasta...
3: Lo informa el MINSAL. Generalmente, ah, desde el ministerio nos informan hasta cuándo se
1: pero
3: mantiene.
1: Pero nunca antes está, va a cachar más o menos. No, va a esperar el último día, pero no se sabe.
3: No.
1: Ya. Pero las vacaciones de invierno puede ser una, sí, opción, no sé, no vamos a estar guardados, pero aprovechar de cuidarnos. ¿Ah?
3: Ya sería tarde, entonces la
1: no,
3: idea.
1: No, si no estoy llamando al pero casi.
3: El
1: no,
3: llamado es ahora,
1: ahora. La semana antes pasada, ya antes pasada.
3: Exacto. Sí, sí. Ahora, esta semana, pongámonos de acuerdo al fin de semana, veamos, sí, qué puntos vamos juntos.
1: Tienes un adulto mayor, tienes un. O sea, sí, además nos protegemos, como decía Ingrid, todos también, pues el, sí, entorno. Si bien yo vivo con alguien que no es... pero sí, yo puedo tener complicaciones porque soy crónica y todavía no me vacuno. Soy una vergüenza caminando. Pero ya iré. No iré el fin de semana. Ahora sí. Ahora sí que sí, porque si muestro alguna complicación, po, si me pasa algo, ¿qué me puede pasar? A lo mejor lo que ha pasado siempre, si no estamos descubriendo la guatilla, no pasa nada. Es la chiva. Ay, que me va a dar fuerte, me voy a enfermar peor. Entonces hay gente que piensa eso.
3: Sí.
1: Y si me vacuno, me va a dar peor todavía.
3: Sí,
1: nada,
3: efectivamente, a lo mejor puedes sentir un poquito de
1: dolor de cabeza, zona, a lo mejor sí,
3: dolor de cabeza.
1: ¿Qué es lo que te dicen? Hidrátese y vaya, descanse, tranquilo, no pasa nada.
3: Tal cual, sí. Y no son más medidas preventivas, pero el beneficio que vamos a tener de evitar las complicaciones es mucho mayor, entonces hay que hacerlo.
1: Yo estaba pensando, ayer, no, porque por la hora probablemente no, ayer que hubo un partido que yo converso siempre con, bueno, que la gente, sí, van al estadio, que ayer era un, por la Conmebol no, porque por no. Copa Libertadores fuera no, pero por con Colo Colo ayer no sé, quizás por la hora no se pudo ir, aprovechar el estadio, estaba lleno de gente ahí, po. Ahí van, po.
3: Sí.
1: Hay un partido, para allá partieron todos y ganaron, más. No, está bien. Hay que aprovechar esa instancia y yo sé que lo hacen ustedes siempre. Sí. Se aprovechan eso de los entretiempos, qué sé yo, no sé, o antes, no cuando termine. Ayer no se pudo ser probablemente porque fue como las 7 de la tarde y ya es medio tardón. Sí. Pero otros partidos hay que aprovechar también. Sí, la portada, el Francisco Sánchez Rumoroso y todo lo que se pueda, donde convoque gente, hay que aprovechar de agarrar un grupo.
3: Exacto.
1: Solo los vamos a amenazar a todos, no, mentira. De manera de obligarlo, hay que tener la conciencia nomás. Cuando nos vemos urgidos o realmente afligidos, es ahora, po. ¿Para qué vamos a andar después sufriendo, haciendo, contagiando el resto además, también, po? Exponiéndonos de más.
3: Exacto. Y la idea no es esperar o hasta que veamos algún caso catastrófico en las noticias. Ahí nos asustamos y van todos en
1: somos
3: masa.
1: Somos bien, venga. Perdóname el término, pero es así. Ay, parece que alguien ahí tan grave. Ay, ahora me voy a ir a vacunar. No me vaya a pasar algo. Y estoy con un adulto mayor, estoy cuidando a alguien, no sé, no tengo idea. También van, en el caso de los cuidadores.
3: Sí.
1: Me acuerdo que algo me contó Beatriz también, que se puede, hay algo más para apoyar, para que no salgan de la casa, no sé si es necesario.
3: Estrategia
1: eso.
3: De vacunación a domicilio, sí, lo están implementando en Coquimbo, La Serena.
1: Y uno ellos tienen chequeado, rastreado dónde hay, digamos. Entonces ellos van a comunicarse también, ¿no?
3: Por lo menos lo que conversé con La Serena, ellos tienen un móvil destinado para eso y están llamando a los pacientes y están yendo a vacunar.
1: Qué bueno.
3: Pero si tienen la posibilidad de asistir a un centro de salud y poder inmunizarse antes, yo les recomiendo que lo puedan hacer.
1: No, nada a esperar para el final, nadie. Nada ni nadie. Todos vacunados.
3: Sí.
1: Oiga, es que me acordé que la Paulina es tan deportista. Que yo tengo que algo que se destaca, porque uno no hace ni un maldito deporte. Nada, perdón, maldito deporte. ¿Qué pone usted? ¿Lo trae? Hablamos, tú haces mucho ejercicio, andas en bicicleta. Sí. Así como una triatlón, como una triatleta, una cosa así.
3: Sí.
1: Cristian Bustos me acordé. ¿Te acordás? Qué bueno.
3: Voy al Atacama Challenger.
1: Mira, qué orgullo.
3: Sí, es una carrera iberoamericana de mountain bike en San Pedro de Atacama.
1: Qué lindo.
3: Es del 21 al 24 de mayo, así que vamos a estar
1: el próximo jueves te va. Claro. Sí. No es primera vez que participas, ¿no? Porque
3: no.
1: Tú estás siempre.
3: Sí, también estuve en el de Mara Cordillera recorriendo todo el Chuapa. Bien bonita experiencia. Es muy enriquecedor este deporte. Ahí le mando un saludito a Team Fénix. A mi equipo. Somos el equipo más grande de la región. Somos como 100.
1: Mira.
3: Es un equipo.
1: Mujeres y hombres, y de todo.
3: De todo. Sí.
1: Y dice, hay que ser disciplinado. No tiene que nacer con la cabeza. Yo no tengo idea.
3: Así que ahí estamos preparando ese desafío.
1: Felicitamos, Paulina, que le vaya súper bien. Nuestra querida Paulina, yo sabía de antes, porque nos habíamos hablado acá con la Beatriz, que hacía deporte, la bicicleta, y eras digna de admiración. ¿Alguien más del servicio o usted nomás? Eso es que está ahí, no hace ni un ejercicio. Mire la cara que pone. No, yo tampoco. Pero acá ni me mire tampoco. Sola tú nomás. No participáis con nadie del servicio. Ya,
3: no, listo. De mis compañeros no.
1: Que te vaya súper bien.
3: Gracias.
1: Y que nos siga yendo mejor, o sea, que no mejor, que avancemos más y que las próximas semanas tengamos mejores noticias.
3: Sí.
1: Canela, me dijeron que estaban todos vacunados. Perdón que me acabo de acordar.
3: ¿Sí? Canela.
1: ¿Puede ser, no?
3: Sí.
1: Algo me zapatea la neurona que me contó.
3: Sí, Canela está dentro de la mejor inmunización de influenza en la región.
1: ¿Viste?
3: Efectivamente, un
1: 77,53%.
3: Así que estrellita ahí a Canela.
1: Viste, yo me acordaba, no era todo tan negativo. No vamos a quedarnos solo con eso. Ojalá todos pudiéramos decir lo mismo en todas las comunas. 15, no tengo idea.
3: Sí.
1: Ya, po.
2: Oye, disculpa.
1: Por favor.
2: Que en relación a la. Hay varias estrategias dentro de lo que es la vacunación que buscan proteger no solamente a cierto grupo específico, sino también al entorno. Y en eso hay un grupo que son los bebés niños que en su minuto nacieron prematuros, con menos de 32 semanas, su entorno directo también puede ser vacunado dentro de esta estrategia priorizado, con una estrategia que se llama capullo. Y lo que se busca es proteger a ese bebé que seguramente como tuvo asistencia respiratoria, tiene riesgo de enfermedades crónicas respiratorias, por lo tanto se busca proteger a su entorno. Así que la familia, los
1: capullo.
2: Sí. La familia, los cuidadores de recién nacidos, de lactantes y de niños que nacieron con menos de 32 semanas, también quizás están dentro de la estrategia de la inmunización.
1: Mira, ¿viste? Y cualquier información lo buscamos en Instagram como Servicio de Salud. Tal cual, nada más. ¿Alguna cosa que me está bien?
5: Ese Salud Coquimbo.
1: Ese Salud, ahí está. Sí, ¿viste? Chiquillas, les agradezco, por supuesto, a... Uy, voy a ir a hacerme los exámenes, que vi a la matrona y me acordé. Ingrid Jiménez, matrona de la Unidad de Salud Sexual Reproductiva del desarrollo del Servicio de Salud de Coquimbo. Por supuesto, a nuestra Paulina Fleite, kinesióloga, pero también encargada de la salud respiratoria del servicio. Gracias. E Ignacio, por favor, que... Bueno, lo que nos falta es que...
5: Un mensajito que
1: quiere... Un mensaje que nos quiere entregar la Ingrid.
5: Porque se viene la semana...
1: Pero si me habían soplado. Mira, hablar de la campaña...
2: Va a contarle la
1: campaña
2: historia.
1: De... Listo. Viste, que
2: esto
1: interrumpido.
2: No es, esto no es menor, pero tenemos... ¿Viste?
6: Pero yo
1: no,
6: que...
1: Ignacio, sí. Dígame, por favor.
6: Eso, lo digo de nuevo.
1: Por favor.
6: Ingrid, nos tiene un mensaje importante, porque la próxima semana, ¿qué tenemos?
2: La semana del parto respetado.
6: Ya.
1: Qué bueno. Gracias, querida.
6: Nada.
1: Viste, sí. Que es un aporte que no es solo sacar fotos, Ignacio. No.
2: Gracias. ¿Hay algún espacio que pueda explicarle en qué consiste?
1: Tenemos un cuento minuto. Aprovechemos, ¿no? O hacemos la pausa y para explicar lo de la próxima semana. A la vuelta, okay. Hacemos los comerciales cortitos y volvemos con esto, pero es que es importantísimo, sí. Y yo no estaba yendo, por mi culpa.
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2: 16:03.
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0: Listo, hemos vuelto de la pausa, seguimos con parte del equipo que nos visita los jueves del Servicio de Salud de Coquimbo y vamos a darle la palabra, el micrófono y todo lo que sea necesario a nuestra matrona Ingrid Jiménez, que nos tiene que dar algo que se le ocurrió, que se acordó el pequeño Ignacio, amigo Ignacio, para el micrófono, por favor, todo suyo, querido.
1: Sí, quiero agradecer el espacio porque... Por favor. Vengo a contarles que se conmemora la Semana del Parto Respetado.
0: ¿Ya? ¿La semana completa?
1: La semana completa del parto respetado. Partimos el día de ayer y la verdad es que se extiende hasta el próximo miércoles. Pero los establecimientos generan acciones, intervenciones y además se releva y se reflexiona sobre el tema a lo largo de todo el mes.
0: ¿Y si pudiéramos traducirle al ciudadano a pie en español? Yo no entendí mucho de qué estamos hablando. ¿Se pueden explicarlo?
1: Sí. ¿Bien? El parto respetado tiene relación con un modelo de atención que se basa en un enfoque basado en el respeto a los derechos. Primero que todo porque se reconoce que cada mujer o cada persona con capacidad de gestar tiene el derecho de cursar su proceso reproductivo en un ambiente digno y de respeto. Lo mismo para ese recién nacido. Todo ser humano se reconoce que tiene derecho a llegar a este mundo en un ambiente de respeto y de afecto. Y son como los pilares que relevan esta estrategia. Cuando uno se pone a reflexionar a esto, piensa en qué momento pasó que tuvimos que relevar el respeto.
0: Cuando uno entiende que es algo como...
1: Cuando algo que debiera ser inherente.
0: Claro, eso. Y uno lo da por asumido, por hecho.
1: Claro, ¿por qué tenemos que hablar de un parto respetado cuando no debiéramos tener que conversarlo?
0: Ni mencionar eso, ¿no?
1: Y uno se retrocede en el tiempo y ya en el año 1985 la OMS con la OPS, la Organización Panamericana de la Salud, hacen una declaración en conjunto donde reconocen que el parto está desde tiempos inmemoriales hasta esa fecha había sido un proceso medicalizado, reconocido casi como una enfermedad, y ponen en valor la necesidad de volver como al origen. Desde el respeto, desde la dignidad, desde la mínima instrumentalización, desde reducir las intervenciones innecesarias, desde respetar la autonomía de la mujer en cuanto a decidir la forma en que quiere necesitar ese proceso.
0: Sí,
1: basado también en el pilar del buen trato, en el más amplio sentido de la palabra. No solamente desde el punto de vista a lo mejor semántico, sino también lo que tiene que ver con la empatía, con el ponerse en el lugar de esta mujer. ¿Por qué? Porque los equipos de salud entran en una dinámica en la que deben entender que no todos los procesos de parto y todos los procesos reproductivos son iguales. Por lo tanto, estos equipos deben ser capaces de tener flexibilidad en su protocolo, en su modalidad de atención y sobre todo en la medida que han ido pasando los años, porque ya desde 1985 a la fecha han pasado más de 40 años.
0: Así.
1: Y si bien cada vez que se ha... cada año que se conmemora esta semana hay un lema distinto, se sigue hablando del respeto, del derecho a decidir, del derecho a la información. Entonces es muy importante darse cuenta de que hay cosas que sí se han ido avanzando y hay otras en las que estamos trabajando, tanto como Servicio de Salud a nivel local, también las comunidades, las casas de formación. La formación de pregrado de los profesionales han hecho mucho hincapié y sus currículum han girado de tal forma que los profesionales que salen a trabajar en las maternidades vienen con esta formación.
0: Ya vienen
1: con ese chip del respeto.
0: Tiene que ver, yo me acordé, guarda alguna relación con, por ejemplo, yo me habría muerto con algo así. Esas mamás que escogen parto en el agua, o sin anestesia, cosas así, en la casa, con la partera, sino
1: eso,
0: que...
1: Sí, eso tiene que ver.
0: Uno lo ha visto en estos años con algunos personajes medios públicos que han salido así, en la casa o en una tina, no tengo idea, a lo mejor estoy exagerando, pero puede ser por ese lado también.
1: Es que es parte del derecho a decidir.
0: Eso
1: que
0: yo no puedo decir.
1: Claro, ahora... respetando siempre el escenario clínico, no siempre
0: hay cosas que no, lo que
1: todas
0: yo quiera,
1: las mujeres pudieran tener acceso a distinto tipo de a lo mejor posiciones para parir, distinto tipo de modalidades, muchas veces la administración de la analgesia peridural, por ejemplo, es parte del manejo que se debe hacer de ese trabajo de parto. Pero considerando este escenario clínico, los equipos han ido avanzando en el respeto a la autonomía. ¿Y cómo se genera eso? Con una información clara y que sea entendible, tanto para la mujer como para su acompañante. ¿ya? La mujer, cuando tiene información clara de cómo está evolucionando, eso la empodera. Y eso la hace capaz de manifestar y decir, entonces, si estoy así, esto elijo.
2: Qué importante lo
1: y
2: que
1: esto
2: dices.
1: Autorizo.
2: Sí.
1: Porque una cosa es que el equipo le diga, mire, este es nuestro escenario, tenemos que hacer esto. Pero la mujer debe, y el equipo debe también propender a que ella autorice.
2: Y para eso hay un
1: consentimiento informado que quede claro. Ahora, esto... se basa, hay varias cosas prácticas en las que se manifiesta esta acción del parto respetado. Desde el punto de vista del equipo, tienen que ser equipos que estén, primero que todo, sensibilizados, altamente capacitados, porque hay que lograr que converse la ciencia desde el punto de vista del manejo
2: y a veces
1: solamente de la evolución del trabajo parto, del estado del feto antes de nacer, con la preferencia de la mujer, con las condicionantes socioculturales, el tema de la etnia, de sí, la religión,
2: eso difícil, también influye. Gente hoy vienen como con, no sé, con pensamientos, con ideas, con cosas.
1: Entonces,
2: más
1: ¿qué pasa?
2: El
1: equipo debe poner a disposición de la mujer un acompañamiento permanente, la empatía, el respeto, la dignidad, la privacidad, y ofrecer también a esta mujer no solamente eso para ella, el acompañamiento durante todo el proceso, desde que ingresa a tener su parto hasta que se va de alta, ya tiene derecho en todos los establecimientos de la red hospitalaria al acompañamiento permanente, que no es lo mismo que la visita. Las visitas van en otro horario, que es un horario extendido por esto de la estrategia del hospital amigo, pero la visita va a visitar, va justamente a ver, hacer un naná y un regalito, no, felicitación y chao. En cambio, el acompañamiento, la figura del acompañamiento es otra, es la función que tiene. Lo que hace es transitar junto a la mujer o junto a la persona gestante por todo este proceso, acompañándola, ayudándola y colaborando no solo con la mujer, con su recién nacido, sino que también con el equipo. Bien. Se hace una sinergia muy entretenida y hay experiencias muy bonitas. Por eso esta estrategia no solamente viene a poner en el lugar que corresponde el derecho de la familia, de la persona que gesta, sino también a relevar el rol del equipo y a que el equipo resignifique tanto su rol profesional como incluso las experiencias personales. Se dan cosas muy bonitas en eso.
2: Mira, yo me acordé de algo, ¿ah? Yo siempre me salgo, si me salgo, me salgo nomás. Me acuerdo que en otra época yo era chica, me acuerdo en Santiago, en el Hospital El Salvador, me acuerdo. Yo tengo una familia numerosa, estábamos hablando antes, fuera de micrófono. Y una de mis hermanas, me acuerdo que me cuenta ella, y ella es grande, y sobre 70, no sé qué edad tiene, y me decía que la enfermera la trataban, pero como forro, la trataban re mal. Y ay, claro, era, ¿cómo se dice? No era pensionado, o sea, eran como salas comunes. Yo tuve, gracias a Dios y al caballero que estaba al lado mío, de acceder a una clínica en Santiago. No, a mí no me tocó eso. Mi mamá ni me acuerdo, porque por allá, tantos años atrás, pero a lo mejor fue mejor quizás. Pero mi hermana me contaba que si se quejaban mucho, que hablaban un poquito del respeto que va en todo, po. La retaban sin gritar, ay, que mamá, que no sé, estaba sola en ese tiempo, no sé dónde estaba mi cuñado, estaba solita, mi hermana ahí muy, muy joven, y me decía que tenía una muy mala experiencia.
1: Sí,
2: que quedó medio traumada, que la trataban mal.
1: Y bueno, históricamente,
2: desde el maltrato, el gritoneo, no estoy exagerando, del zamarreo, no sé si tanto, pero mal.
1: Históricamente se reconoce.
2: Mucho rato atrás ingresé,
1: sí, ¿eh? O sea, de hecho yo también retrocedo en el tiempo y recuerdo.
2: ¿Cómo pues?
1: En el momento en el que yo entré a estudiar y de ahí para atrás también escuchaba historias como las que tú me
2: bien
1: estás contando.
2: Bien dantesca, que ojalá que nunca más, ¿no?
1: Y claro, se reconoce y también desde ese escenario, como tú dices, dantesco, tenemos que volver, como dijimos al principio, al origen y darnos cuenta que estamos atendiendo un proceso que no es un parto más, que es fundamental en la vida de esa mujer, de esa persona, de esa familia, y también que va a ser determinante en el futuro de este ser que está llegando. ¿Por qué? Porque en la medida que este parto es respetado y que se van incentivando o propendiendo acciones como el apego piel a piel de mínimo 30 minutos después que nace, el inicio precoz de la lactancia, la pernoctación conjunta, el que permanezca junto a este trinomio, que es la persona que dio a luz, el bebé y además la persona significativa que está acompañando, eso hace que tanto en esa familia como, o sea, en ese trinomio, como así le llamamos, como en esa familia, se generen lazos, se generen redes de apoyo que también alcanzan incluso a la comunidad, al entorno más próximo. Y que logramos con eso, finalmente, una red de apoyo para un crecimiento saludable y seguro de ese ser que llegó al mundo.
2: Y de ahí
1: eso,
2: arriba, porque el respeto, dignidad, como por decirlo.
1: Es una cadena que muy virtuosa.
2: aquí, sí, ponemos poco oreja. Mira, yo ni me he acordado de esto y me acaba de venir a mi cabeza. Gracias por traer este tema súper importante y me alegro de conocer la Semana del Parto.
1: Sí, que sepan todas las personas que nos están escuchando que en nuestra región nuestro servicio de salud está ocupado siempre del tema, trabajando en el tema de la sensibilización, de la capacitación, a través también del subsistema de Chile Crece Contigo, que aporta con recursos importantes para todo lo que tiene que ver con la con el seguimiento durante el control de embarazo, la educación y algunas ayudas instrumentales del manejo no farmacológico del dolor durante el trabajo de parto. Chile Crece nos aporta con las colchonetas que nos ayudan a manejar un poco las posiciones para que la mujer pueda elegir la posición en la que puede transitar su trabajo de parto y su periodo expulsivo. Al mismo tiempo, hay algunos dispositivos que son como lentejas llenas de relieves plástico, de distintos tamaños, pelotas que se pueden usar para hacer masaje, aceites, la musicoterapia. Hay una serie de cosas que se han ido implementando y que están, como tú decías, lamentablemente en algún momento se genera esta diferencia de lo público y lo privado. Pero yo puedo decir con mucho orgullo que en nuestro servicio de salud vamos a la vanguardia en eso.
2: Qué bueno.
1: En este rato estoy en el servicio de salud, pero vengo hace poco de trabajar tanto en el hospital de La Serena como de Coquimbo. Y me tocó vivirlo y como una muy bonita experiencia, donde además los usuarios se van súper agradecidos y gratamente sorprendidos. Porque sí traen esta misma experiencia que habían contado a lo mejor las abuelas, las tías, las vecinas, que sí pasaban esas cosas. Hoy día no es así, hoy día a nivel central, desde MINSAL, Servicio de Salud, a nivel local, las casas de estudio y las comunidades también estamos alineados. Todos alineados, porque la mujer desde la comunidad también, a nosotros nos conviene que se empodere. Así es. Que llegue al hospital a tener su parto recordando cuál es el lugar que le corresponde en este proceso.
2: Mira, un temazo. Y yo, mira, gracias, Ignacio. Te lo agradeceré por la vida entera y más. Al infinito y más allá, dijo Buzz Lightyear. Oye, qué interesante, me encantó.
1: Podríamos estar hablando.
2: Qué rico, pero venga, cómo ha seguido. Mira, yo que tuve un puro hijo, pero es que como que volví para atrás con todas las cosas. Y que era amiga de mi machona también. Nunca más la vi.
1: Ahora, ojo que desde la.
2: Jorge, la voy a buscar.
1: Desde lo que es la normativa, también Chile entra en eso. ¿Ya? 2007 nace Chile Crece Contigo.
2: 2007
1: como un proyecto piloto para empezar a apoyar el desarrollo de los niños, niñas y adolescentes desde la gestación. Claro. Y ahí nace un proyecto piloto que se concreta ya y se universaliza en el año 2008. Y ahí sigue para adelante, por ejemplo, en el año 2012 se promulga la ley 20.584 de la Ley de Derechos y Deberes de los Pacientes. Y esta ley es explícita al hablar del derecho a la información, a la dignidad, a la privacidad. Todo lo que hemos hablado aquí se traduce en una ley y con todo lo que ello significa.
2: Claro.
1: Por lo tanto, también para que la población tenga claro que hay una ley que lo respalda. Por otro lado está la ley Mila, que es del año 2021, la ley Mila del año 2021, que viene a asegurar el acompañamiento, y no solamente de las gestantes, sino también de los niños, niñas y adolescentes en su periodo de hospitalización.
2: Mira, cualquier información, yo me quiero ir para la casa este tiempo, nada
1: no,
2: que ver.
1: Hay harto que...
2: ¿Toda la otra semana entonces? Empezó ayer.
1: Yo me comuniqué hoy día con los hospitales y me cuentan que están haciendo varias actividades, así que la gente que nos está escuchando se puede acercar a sus dispositivos de salud territoriales y van a encontrar ahí tanto información, talleres. Hay una, por ejemplo, en Salamanca hay un comunitario mural donde la comunidad le deja mensajes a las mujeres o personas gestantes que entran a su trabajo de parto, dándole fuerza, diciéndole que hay una comunidad que está acompañándola.
2: Qué sensible, ¿no? Qué importante que nos.
1: Así es que.
2: Mirar ahí para el lado y ver al otro. En esas cosas.
1: Y recibir a este nuevo ser en ese ambiente.
2: Ser importante para el resto de la vida. Qué bueno, me gustó.
3: Y en realidad yo creo que esto del parto respetado parte desde el embarazo. Yo me acuerdo cuando tuve mis hijos que había una visita.
2: ¿Cuántos
3: tiene
2: usted,
3: Lorena?
2: 2. Ochenteando también.
1: Ahí donde la ve.
2: Había tan deportista con 2 hijos.
3: Sí, y me acuerdo que hacían una visita guiada. Entonces te llevaban como a conocer el lugar de preparto, la sala, el espacio de parto. Y eso, uno que escucha cada historia, te anticipa, te baja la ansiedad.
1: Sí, mira, gracias Paulina por tocar ese tema.
2: Porque las historias que te cuentan, las versiones son de
1: mucho la ansiedad. Y esta estrategia de la visita guiada también va de la mano de Chile Crece Contigo.
2: Qué rico.
1: Es la matrona de Chile Crece de los hospitales, la que se coordina con la APS, porque esta estrategia del parto respetado es algo que está coordinado con todos los niveles de atención. La APS hace su pega, el nivel secundario y el terciario. Y la matrona de Chile Crece del hospital se coordina con APS y le dice ya, todos los meses, tal fecha, tal hora, yo hago la vista guiada. Y la matrona de los EFAM y de las postas derivan en ese mismo día y se juntan a la entrada al hospital y la matrona les hace como la ruta, le dice, van a estar aquí,
2: todo lo que va a pasar ese día,
1: aquí se van a encontrar aquí,
2: ¿verdad? Lo que
1: absolutamente, además que empiezan a conocer las caras. Empiezan a ver que en realidad no hay
2: familiarizarse, ¿no?
1: Claro,
2: un poco.
1: Se familiarizan con el lugar, con el equipo, así que
2: te van a decir en ese momento tan importante y medio a veces ansioso y necesario también, ¿no?
3: Y también mucho. Como hablábamos del trinomio, la incorporación del papá,
1: eso es
3: mi pareja, ¿cierto? Me decía, tenía el miedo de que el cambio de las guaguas, me decía, yo no me separé de mi guagua.
2: No, eran, ¿dónde eran Talcahuano? ¿Dónde están cambiando las guaguas? De veras.
3: Sí,
2: ¿para dónde fue Talca? ¿En Talca? ¿Con Talca o Talcahuano?
3: El tema que participa en cortar el cordón y todo eso también es apego. El vínculo entre ellos.
1: El tema del corte del cordón es algo que también se ha ido incorporando, yo creo, en los últimos 5 años, porque se ha descubierto que tiene muchos beneficios.
2: ¿Y en qué sirve eso? A transparentar, porque yo viví esa situación.
1: El corte tardío del cordón. Primero que todo, es un tema de vínculo.
2: Sí, pues.
1: ¿Ya? Ahora, todo esto siempre y cuando la condición materna y la condición del recién nacido lo permita. Porque a veces sí hay que cortar el cordón, no solamente en caso de alguna asfixia, sino que también hay ciertas condiciones maternas, como una RH negativo, por ejemplo, en que para evitar la sensibilización, el cordón tiene que ser cortado de manera precoz. Con la sensibilización futura.
2: ¿Pero en qué le va a pasar a ese papá con ese niño? ¿Qué dice la ciencia?
1: Lo que pasa es que...
2: ¿En qué le va a llevar? Que yo tengo el caso cercano.
1: Lo que se han hecho como estudios retrospectivos al respecto. ¿Eh? Y los padres que han tenido la posibilidad primero de estar en todo el proceso.
2: ¿Ya?
1: Y además han participado del proceso del corte del cordón.
2: ¿Ya?
1: Es como que mentalmente describen que reemplazan estos 9 meses de embarazo de la mujer como con el momento del corte. Ellos se sienten parte. Es como
2: qué
1: que
2: bueno,
1: son parte de haberle dado la vida. Y eso hace que el vínculo padre-hijo sea más fuerte y que también las labores cotidianas con respecto al cuidado, a todo lo que tiene que ver con la crianza, el padre se involucre más.
2: Mira,
1: o la persona significativa.
2: Me voy a salir, yo estamos a punto de los comercios, pero no importa, me voy a salir igual. Fíjate que el papá de mi hijo hizo eso. Y hay un video, po. Y sé que estaba tal y un hombre bien frío, de poca lágrima y todo, emocionado.
1: Sí.
2: Le cuidó, él limpió y se encargó. Y siempre dice, oye, tu ombligo es gracias a mí. Le echa talla al pancho. Oye, fue súper importante, lo bañaba. Ahora es otra cosa porque está viviendo en otra parte. Pero fue súper metido él ahí. Yo creo que siento, ay, yo veo su cara en ese minuto, que veo el video a veces. Qué loco. Fue súper extraño, él estaba ahí con el anestesista al lado, yo soportando, y para acá y para allá.
1: Como
2: un momento para ellos.
1: Pequeñas cosas
2: ¿sí?
1: hacen grandes cambios y grandes consecuencias. Por eso esto del parto respetado. Es un modelo, es una estrategia que pasa por las personas, que no tiene mucho que ver con la infraestructura de los establecimientos con brechas estructurales o sistémicas. Pasa por las personas y con orgullo puedo decir que en nuestro servicio de salud tenemos equipos que están trabajando de esta forma hoy en día.
2: ¡Qué lindo! ¡Pura buena noticia! Solo faltó aplicarnos todo vacunarnos al Mall Plaza de Armas, al Vivo Mall Coquimbo, Plaza de Armas y todo.
3: Se fan más cercano.
2: Fin de semana, todo. No esperemos estar en los PEC, porque vamos a andar todos llorando después. Paulina Fleita, encargada de salud respiratoria del Servicio de Salud, nuestra matrona, queremos verla de nuevo. Ingrid Jiménez.
1: Yo
2: la voy a invitar a quedar con el teléfono, la matrona, porque hablemos otro día. Chiquillos, gracias. Saludos
1: gracias
2: a todos. A Ignacio, que se paró, se fue, se aburrió. Despedimos al Servicio de Salud, porque por supuesto en este día jueves de rock, pero jueves de radio, jueves de información, que nos gusta porque nos dejan como... Ahora me quedo con el corazoncito, con la vacuna medio, pero lleno con todo la... con lo del parto... ¿Se dice parto?
1: Parto respetado.
3: Sí.
2: Aprendemos cosas nuevas.
3: Y el último mensajito. Como a nosotros nos encantan las conmemoraciones, hoy es el Día de los Ingenieros. Así que le mando a mi novio un gran saludo, un abrazo, y a todos los ingenieros que nos escuchan.
2: Al papá de mi hijo le mando un saludo entonces también. ¡Mira, el hombre que cortó el cordón ya! Vamos a los comerciales, queridos. Nosotros nos separamos y nos despedimos. Ignacio, gracias. Te agradezco.
4: Totales.
2: La otra semana nos vemos, ¿eh?
1: Gracias,
2: Antona. Qué lindo haberle conocido.

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4: 16:31.
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1: Gracias, Oscar Eduardo. Y pasaba Highway to Hell con AC/DC. Hoy estamos con un invitado en particular que nos va a contar algo que va, algo va a pasar. Estamos con, espérate un poco, déjame ver, estamos al teléfono con, hoy tenía acá la información, espérame un poquito, estas cosas pasan, los programas en vivo, con el director ejecutivo de la Orquesta Sinfónica de la Universidad de La Serena, con don Cristian Monreal Cortés. Cristian, ¿cómo estás? Bienvenido a Monte Carlo.
2: Muy bien, muchas gracias a Monte Carlo y a ti especialmente por darnos siempre un espacio para difundir todo el trabajo cultural y profesional que se hace acá en la región de Coquimbo.
1: Pero por supuesto, además, Cristian, estos días he escuchado mucho de ti por Jorge Llano. Jorge Llano me habló de ti. No me acuerdo qué más, en este momento se me olvida, pero he estado con algunos jazzistas, con algunos profes, con algunos alumnos en realidad de la escuela de música, estudiando para ser profe de música, y hablaban de ti y de todo tu trabajo, así que había escuchado harto de ti. Bienvenido, una vez más. Cuéntame.
2: Bueno, contarles también a toda la gente que nos está oyendo, ¿no es cierto?, que tenemos la Orquesta Sinfónica Universidad La Serena, que es la orquesta profesional de la región de Coquimbo.
1: Sí.
2: Con una temporada súper potente este año. ¿Ya? Esta temporada la hemos denominado Pulso Sonoro.
1: Pulso Sonoro.
2: Conectando emociones.
1: Vale.
2: Y cada concierto tiene una impronta especial, tiene un gancho específico.
1: ¿Ya?
2: Que tiene que ver con el repertorio que se interpreta, ¿no?
1: Yeah.
2: En esta oportunidad, hoy tenemos...
1: Hoy día
2: tenemos nuestro tercer concierto de la temporada.
1: Yeah.
2: Dedicado al piano, ¿no? Hace más de 15 años que no dábamos un concierto de piano junto a la Orquesta Sinfónica, por a veces motivos. Y ahora lo estamos haciendo con un gran solista, Marco Antonio Cuevas, un gran solista pianista chileno, radicado en Temuco. Y bajo la batuta del maestro chileno radicado en Suiza, Rodolfo Fischer.
1: De
2: la Orquesta de Cámara de Valdivia.
1: Ya.
2: Vamos a dar un concierto súper bonito que le hemos denominado El Piano de Mozart.
1: Ah, pero qué bonito.
2: Quedan muy poquitas entradas para hoy. Quieren invitaciones, solo a través de nuestro sitio web puedes inscribirte. Son entradas liberadas.
1: Ya.
2: Solo tenemos 200 cupos por día.
1: Ah, poquito, ya,
2: mañana,
1: claro.
2: Mañana está copado, hoy día quedan algunas invitaciones todavía. Y lo importante es también hablarles de que esta orquesta, nuestra orquesta tiene una temporada súper potente durante el año, la pueden visitar a través de nuestro sitio web. Tenemos varios hitos interesantes, el primer concierto tuvimos el virtuosismo de una gran trompetista española, Ana Romero, que vino a deleitarnos con su trompeta. Posteriormente sigue un concierto también dedicado sin director, que es una novedad, vino una orquesta sin director. En este tercer concierto tenemos el concierto de Mozart,
1: yeah,
2: número 20, uno de los conciertos más tocados a nivel mundial.
1: Qué buena.
2: De la música de Mozart, ¿no? Entendiendo que Mozart era el rockero de la época, ¿no?
1: Claro, era el rockero desordenado de la época, sí.
2: Sí, pues entendiendo también que imaginarnos que Mozart, Beethoven, bien, y otros grandes compositores de la época, sus primeros pasos en sus carreras fueron temas que eran de mecenas, ¿no? Eran un príncipe, un rey, un aristocrático que,
1: claro,
2: lo contrataba para escribir una obra, una sinfonía, una ópera, un concierto, para tocarlo en la casa del aristócrata,
1: yeah,
2: o del rey, para sus amigos, porque no había radio, no había nada, ¿no?
1: Claro, entonces, no había nada en ese tiempo, ¿no? Imagínate.
2: Claro, entonces era música hecha para poquita gente, no era música popular, sino era para la música para la corte, ¿no? Entonces vamos a tener este concierto del día de hoy y de mañana, una obra de una compositora chilena muy interesante, ya que estos últimos años, ¿no?, le hemos dado mucha importancia a lo que es la música de composición de mujeres, y sobre, mira, todo chilena.
1: Claro,
2: ya que
1: sí.
2: Antiguamente quizás habían compositoras, pero no tenían la oportunidad de que su música se interpretara.
1: Claro.
2: Así que una de las improntas de nuestra orquesta, justamente un 30% de nuestra programación está dedicada a la música chilena.
1: Qué lindo, me gusta, me gustó.
2: Dos, ¿no? Claro, y ya actúan sobre todo.
1: Claro que sí.
2: Vamos a continuar con el concierto número 20 de Mozart para piano, un concierto hermoso, que tiene muchos colores, mucho virtuosismo de nuestro solista. Y vamos a finalizar con una sinfonía muy agradable, que es la cuarta sinfonía de Beethoven. Tú sabes que Beethoven escribió 9 sinfonías.
1: Sí.
2: De las cuales alcanzó a escuchar 8, no, la novena no la alcanzó a escuchar.
1: Claro.
2: Pero la particularidad de esta cuarta sinfonía es una sinfonía alegre, una sinfonía que no es tan densa como sus sinfonías intermedias, como es la primera, la tercera, la quinta, la novena, que son la impar, ¿no es cierto? Que tienen más de adentro, más resiliencia, mucho más problemas emocionales o amores, desamores, etc.
1: Amores, desamores, por ahí lo veo yo harto, claro.
2: O sea, y esto no, es una obra que es más tranquila, más pausada, pero muy interesante, con mucha energía y mucha fuerza, ¿no? Entonces tenemos un concierto redondito en la cual es muy interesante venir a disfrutar la música en vivo. La música en vivo es
1: inigualable, ¿no? No se compara.
2: Se siente la armonía y se sienten las vibraciones de los instrumentos ahí en vivo, ¿no? Y es música que se hace en el momento, que nace en el momento y queda ese momento grabado
1: Para la vida entera y más. Oye, dice 14 y 15 de mayo a las 7 de la tarde en la sala de conciertos de la Universidad Nacional. Acá en la Reina Alcalde, muy cerca de nosotros, ¿no? 2843.
2: Al lado de la Escuela de Música.
1: Al lado de la Escuela de Música. Oye, entra liberada con inscripción previa, sí. Ahí si me cuentas ahí.
2: Tenemos poquitas butacas.
1: 200 personas, ¿no? Capacidad máxima.
2: Por concierto.
1: Hasta completar.
2: Hoy día jueves, que se animan.
1: Sí.
2: Pero bueno, tenemos una temporada súper potente durante todo el año. Se nos viene la temporada de música cámara a fin de año. Estamos haciendo nuestra temporada de música cámara una vez al mes en Sala Latente. De cine y de industrias creativas.
1: Preciosa, muy cerca de nosotros también. Caben 60 personas.
2: Tenemos un concierto de temporada muy interesante. El próximo concierto es el 25 de junio.
1: ¿Ya?
2: Perdón, 24 de junio. Vamos a tener la visita de un gran maestro, director Luis Toro Araya, un director chileno muy triunfador en el mundo.
1: ¿Ahí en la Sala Latente?
2: No, vamos a estar en la Aula Magna de la
1: Universidad. Ya, ahí cae más gente, sí. Qué bueno.
2: Vamos a interpretar unas dos obras del maestro Enrique Soro, compositor chileno de post romántico. Vamos a interpretar El Amor Brujo, una obra ícono.
1: El Amor Brujo, mira el nombre, me gustó.
2: Claro, y vamos a ir de Manuel de Falla, ¿no es cierto?
1: ¿Ya?
2: Y vamos a finalizar con la séptima sinfonía de Beethoven. Próximo año se cumplen 200 años del fallecimiento de Beethoven.
1: Ah, buena.
2: Vamos a estar de fiesta. Y con ese concierto contarles que nos vamos de gira, una primera gira.
1: No te puedo creer.
2: Que tenemos con la orquesta, vamos a estar en la gran sala de la Orquesta Sinfónica Nacional de Chile, la mejor sala para música sinfónica de Latinoamérica, construida especialmente para esta música y que está nueva, ¿no? Este año recién abrió. Así que
1: ¿cuándo es la gira, Cristian?
2: El 25, 26 y 27 de junio. Vamos a estar en la sala de la Orquesta Sinfónica Nacional de Chile.
1: Qué lindo.
2: Vamos a estar en Tiltili, en la Centro Cultural de Tiltili, una sala muy linda que tiene 250 personas, hermosa sala. Y vamos a finalizar en Valparaíso, en la temporada de música clásica de la Federico Santa María, de la Universidad Federico Santa María.
1: Sí. Media gira, está
2: muy interesante.
1: Está bien,
2: ¿eh? Síganos en nuestras redes sociales, sinfónicalatienda.cl, en Sinfónica La Serena en Instagram y Orquesta Sinfónica Universidad La Serena en Facebook. Y acérquense a los conciertos de
1: Tom
2: Gatti en la Orquesta Profesional de la Región de Coquimbo.
1: Así es. Aprovechemos.
2: Bueno, hay mucho por mostrar y mucho para que vengan a disfrutar.
1: Oye, Cristian, ¿y cuándo nos puedes venir a ver?
2: Cuando me inviten.
1: Pero véngase para acá y me cuenta, mejor en persona, va a estar hablando por teléfono, ¿o no? Yo estoy de las 3:30 hasta las 6, de lunes a viernes.
2: Vamos a ir ahí a cortarle todas las...
1: ¿En serio?
2: Todas las gracias que tenemos.
1: Ya estamos ya conectados por WhatsApp, entonces en mayo nos vestimos de gala para ofrecerles un concierto anhelado por muchos, el piano de Mozart, a cargo del renombrado concertista nacional Marco Antonio Cuevas y bajo la dirección del gran maestro Rodolfo Fischer, que es lo que nos contaba recién Cristian. Así que hoy día y mañana, a partir de las 7 de la tarde, inscripción previa, está bueno esto, para completar el aforo total de la sala. Entonces aprovechen, ¿eh? Estas son instancias únicas, no hay otra.
2: Exactamente.
1: Me encantó.
2: Así que
1: pucha, quedamos... conectados, po. No, gracias a ti.
2: Y muchas gracias siempre por dar el espacio a la
1: por
2: cultura
1: favor
2: de la región y nacional.
1: Un placer, Cristian, que estés muy bien. Un abrazo.
2: Gracias,
1: chao, chao. Te cuenta Oscar Eduardo, director ejecutivo. Estábamos conversando recién con el director ejecutivo de la Orquesta Sinfónica Marcial de la Serena, OSULS. Así la don Cristian Monreal Cortés. Así que lo voy a invitar para que antes que se vaya la gira en junio, ¿eh? Girando por Tiltil, por Valpo, Santiago. Mira, la música docta, que de ahí nace todo, ¿eh? Mira, 200 años de Beethoven, dijo Oscar Eduardo, ¿no? Carito, ¿estás ahí? Sí, no te veo. Te gusta esta música, sí que yo la voy a mezclar con yo escucho de parte de alguien cercano a mí. Grandes exponentes del metal mezclan los sinfónicos. Uy, que suena bonito, con grandes orquestas europeas. Qué lujo, qué bonito mezclar estas cosas, pero a lo mejor no lo que estoy diciendo yo. Puede ser para que también nos bañemos, nos demos un baño ahí de cultura y vamos ahí ordenando la orejita. Ya, pues, carito, nos vamos a algo de música. 4:51, mira cómo avanzó la tarde aquí en Sin Pelos en la Lengua.

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0: 16:58.
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Seguimos completamente en vivo, en directo, este día jueves 14 de mayo de este año 2026. Ahí pasaba el zurdo Jimi Hendrix. Todos los zurdos somos poderosos. No, es que escribimos, que tocamos, que comemos con la mano izquierda. Solo eso. No militamos en... No, no hay que ver. Hola, ya, Jimmy... Ah, otro zurdo es Manucheri. ¿Habré ido al estadio? Ah, no, el hermano era el que era... Sí, será el dieta, lo Manucheri. Oye, nada que ver. ¿Qué está diciendo, Oscarito? Después me retan a mí. Se viene el fin de semana, Oscar Eduardo, y usted sin jeep, sin camioneta, sin auto. 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Te cuento la película, que es lo mismo, autobiográfica de Ozzy Osbourne. No saldrá antes del 2028. Te lo digo al tiro. La esperada película. Había hablado algo ya Sharon, ¿no? Biográfica sobre Ozzy Osbourne. Y Sharon Osbourne continúa avanzando y ya se encuentra en una etapa clave de producción. ¿Llegará aquí? Ay, difícil. Capaz que sea en Europa nomás y por ahí Norteamérica. Ojalá llegar acá. Igual hay harta fanaticada acá, ¿eh? Durante una transmisión en vivo realizada recién 12 de mayo, antes de ayer, en su canal de YouTube, Jack Osbourne, el único hijo varón que tuvo Ozzy, confirmó que el proyecto sigue en marcha y que actualmente se encuentran buscando un director. Puedo decirles esto, dijo Jack. Seguimos adelante. Hoy mismo estuve en llamada sobre ello. El guión ya está listo. Todo va bien. Esta película definitivamente sucederá, declaró Jack. También señaló que aunque el film avanza a buen ritmo, su estreno probablemente, chiquillos y chiquillas, ay, no ocurriría nunca antes del 2028. Estamos a toda máquina, este es un trabajo largo. Estamos a toda máquina, estoy muy emocionado en lo personal, dice Jack, de ver que la gente, o sea, de que la gente pueda ver esta película, añadió el hijo del legendario príncipe de las tinieblas. Jack ya había adelantado detalles sobre la producción en febrero de este año en el podcast que hacen la familia, ¿no? ¿Y sabéis quién va? Bueno, está en un podcast también con Billy Corgan, líder de Smashing Pumpkins. Ahí confirmó que la cinta se desarrolla en colaboración con Sony Pictures y reveló que él mismo participa como productor. El mismo flaco Jack. Aunque el reparto aún no ha sido anunciado, ¿quién va a ser de Ozzy? Explicó que el enfoque de la historia cambió durante la reescritura del guión. Inicialmente la película abarcaría desde la juventud de Ozzy hasta mediados de los años 90. Pero ahora se centrará en el final de su época, o de su etapa, más bien con Black Sabbath. ¿Viste? Y el inicio de su carrera solista, poniendo especial atención en la relación de Ozzy y Sharon. Matrimonio, qué lindo. Más que está metida ella ahí, si no, la vieja se enoja. Está metida en todo ahí. Siempre fue la manager, ¿no? Hasta cuando pudo. Los excesos de principios de los 80 y la trágica muerte del guitarrista muy amigo de Ozzy, Randy Rhoads. Es una historia de origen, explicó Jack. Es sobre el proyecto, pero ahí, su etapa de Black Sabbath, su inicio como solista, eso sería lo que se va a centrar la autobiografía de Ozzy Osbourne, pero no va a salir antes del 2028, queda un montón, pero los que extrañamos, lo que uno dice no es nada, pero de verdad, yo siento, ha pasado un montón de rato, murió el 22 de julio del año pasado, ¿ah? Y parece que, no sé, pasaron los meses, y es como que a uno se le murió un familiar. Yo escuché mucha gente, muchos fans alrededor del mundo, en las redes sociales de Kelly, la hija de Jack, y la misma página también de Black Sabbath y todo, que la gente lo siente así, como que fue esas pérdidas. Kelly era un gallo tan querido también, siempre cagado la risa, una disponibilidad, un loquillo, un loco bueno, no le hacía daño a nadie. Siempre muy, muy cercano a la gente, como un frontman, pero de verdad. Pero son muy engrupidos y levantados del que te jere. Yo si no, me tica que ha sido un muy buen amigo. Mira, soñé con él el otro día. Mira en lo que ando. Y sí, lo siento como que hubiera muerto alguien cercano a mí. Esperemos entonces la biopic o la autobiografía de Ozzy Osbourne para el 2028. Mientras nos quedamos echando los dedos ahí de Oscar Eduardo a Ozzy. Aquí, en Monte Carlo. ¿Dónde? En los jueves de rock, por supuesto.

0: No sabemos todavía. Pocas veces se ha visto, sí, preparan un ambicioso proyecto que cambiaría la forma de vivir, concierto en Chile, pero más como cosas de tipo
1: no
0: teatro.
1: Ay, plata.
0: Así le van a decir, así mismo. En Your Face, entre el Serena. No, ya, abre porque Oscarito me saca Manuchieri siempre. No sabemos, entre el Movistar Arena, el Metro Santiago, Eje Medio, están ahí tratando, pero mientras sean ideas buenas, nuevas, algo novedoso, copiado, da lo mismo, pero que sirva para pa hacer cosas distintas, porque ya estamos visto la arena, el Estadio Nacional, el Parque del Estadio Nacional. Esto sería algo distinto, más para obras de teatro, musicales, exposiciones también. Quizás por lo que se perdió con el GAM, puede ser, ahí te la dejo dando vueltas, carito. 5:25, vamos a la pausa, seguimos escuchando música en este día jueves de rock en Monte Carlo.
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11: 17:27.
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2: Ahí escuchábamos a The Beatles a esta hora de la tarde, los jueves de rock, son las 5 de la tarde con 35 minutos. Mira lo que encontré, Oscar Eduardo. Cada mundial tiene goles inolvidables. Y una canción que se queda para siempre en la memoria. Yo me acuerdo de una sola, o de dos o de tres. La Copa de la Vida de Ricky Martin, el rock del mundial de los Ramblers. ¿Cuál es el himno favorito tuyo? No sé, hay varios. ¿Y usted cómo está que me mira con esa cara ahí?
3: Para
2: Maestro
3: mí,
2: Arriola, ¿cómo está
3: mundial.
2: Usted? Y usted llegue y salude, hombre, mire este espectáculo que tiene ahí. ¿Cómo está? El medio show que tiene ahí. Está de picnic. Jorgito Arriola Capitani. Sí, el rock del mundial, pero hay varios más, pues. Mira, los más reconocidos, el rock del mundial, los Ramblers, Chile 1962. Sí. ¿No? En el mundial del 62.
3: Es que para mí, yo creo que para mí de chileno es como recordar lo que fue en aquellos años.
2: Sí,
3: la Odisea.
2: Un lugar. Además, en esos años, ¿no?
3: La Odisea que se propuso, sí, el equipo.
2: Que ¿quién fue, estaba pero ahí, Leonel Sánchez? Yo creo que me acuerdo de Leonel Sánchez. ¿Quién más estaba ahí?
3: No, Leonel Sánchez era jugador.
2: ¿Tuvo jugador por eso, po?
3: Claro.
2: Yo no me acuerdo, yo nomás. No sé si la gente se acuerda de los jugadores, ¿qué? Pero está vivo Leonel Sánchez, murió. Ese, que no es que no sepa, po. Murió.
3: Sí.
2: Que gane el más mejor. Uy, no es una costa, ¿cómo están, chuparentes? Mira, aquí tengo otra más. El fútbol es nuestra vida. Bernard Drexler y Jack. Alemania 1974. ¿Alguien se acuerda de eso? Nones. Gianna Nanni y Edoardo Benato. Italia 90. Tengo idea quién es eso. Mira ahora. La Copa de la Vida, gracias. Ahí está. Ricky Martin. Francia 98. Primera vez después del 62 que íbamos al Mundial. Sí.
3: Sí, también.
2: Porque estábamos ahí también, pues, con Nelson Bonifacio y los Zamorosas y todos esos monos.
3: Que se recupere Nelson.
2: Sí. Que está con Alzheimer, pero lo otro está complicado, internado. No sabemos más. El Sudáfrica 2010. Mira quién te tengo aquí. Guaca, guaca. Guácala. Shakira. Conoce. No, de guaca. No,
3: nunca me gustó esa. No.
2: A mí tampoco. Ni el movimiento que hace la.
3: No, nunca.
2: La barranquillera. Este otro así, Sudáfrica 2010.
3: Pero la Copa de la Vida de Ricky Martin.
2: Esa es la que más pega. Y aquí
3: es la que más recuerda a la gente.
2: Porque además que le puso. No sé, bueno, Shakira como colombiana. Pero Ricky Martin.
3: Estamos hablando de Ricky Martin.
2: Bueno, igual Colombia, Shakira en su mejor momento también.
3: Sí, pero Ricky Martin está en otro. Está en otro.
2: ¿Qué pasó? Sí, está en otro.
3: En otra dimensión.
2: Sudáfrica 2010, vamos a pasar porque nadie se acuerda. Shakira de nuevo. La. Brasil 2014. Shakira y Carlinhos Brown. ¿Alguien se acuerda de la? Ahí se llama la. Ah, tiene por ahí Oscarita para cachar, porque si está Carlinhos Brown.
3: ¿Viste esa película?
2: La. Nunca la vi, chica. No, es un Oscar,
3: preciosa.
2: Creo. Nunca la vi.
3: La recomiendo a ojos cerrados.
2: No me dieron ganas.
3: Pero esa película es verla en pareja.
2: Ah, porque usted puede. Yo no tengo pareja, no puedo ver nada. Entonces.
3: Hay unos bailes muy entretenidos, muy bonitos.
2: ¿Hay bailable esa?
3: Claro.
2: O sea, es como las de Fred Astaire.
3: Pero baila así como jazz.
2: Ah, qué bonito.
3: Es muy lindo.
2: La Land,
3: película,
2: ¿no? Algo así, ¿no?
3: La Land.
2: Algo así.
3: Oye, sí. Pero la recomiendo a ojos cerrados. Yo creo que aquellas personas que la vieron deben estar pensando lo mismo que yo.
2: Qué bueno.
3: Es una película maravillosa.
2: Mira, aquí está La. Shakira y Carlinhos Brown. ¿Y dónde canta Carlinhos? La. Oye, buena.
3: La.
2: Enamorada. La. Ahí nomás, Carlinhos, la anduviste cagandillo.
3: Enamorada.
2: Cantando esa canción de La. Y no. Carlinhos, vuelva enamorada. Después, Pitbull, J-Lo, Ole Ola, Brasil 2014, ¿sabés? Mira, habían dos himnos. O sea, equivocaron acá. Mira. No, pues, ¿cuál fue el último himno entonces? Apareció otro. Pero bueno, cuando queda poquito, ¿ah? Estamos a menos de un mes, empieza el junio.
3: Sí, mundial.
2: Ahí está Pitbull.
3: Fíjate que estoy tan alejado del mundial.
2: ¿Ah?
3: Estoy tan alejado del mundial.
2: Todos, pues, si ni estamos.
3: Es que Chilito no está.
2: Ya se nos olvidó allá.
3: Se nos
2: la
3: olvidó.
2: Última vez que participamos dignamente, 2010 no pasa nada. Sudáfrica fue un desastre eso. ¿Y cuándo más volvemos? Nunca más fuimos, sí, ya ni me acuerdo. Está muerta la generación dorada. 100 años más. No, si ya no existe. No, hay que enfocarse en la Copa Libertadores.
3: Hay jóvenes que andan muy bien.
2: Pero, ven. ¿Sí?
3: Sí, no sé. De la sub-17, Hay cabros muy buenos en la sub-17.
2: Sí,
3: buenísimo.
2: Pero entonces son muy chicos, pueden ya jugar en un equipo adulto. Sí, pues los pueden convocar. ¿Quién está de técnico ahora? ¿La selección nacional? Ay, mi técnico.
3: El.
2: Sí, Berizzo. Hay que ver Berizzo. No, se llama San Paoli. El Rosarino que se lleva todas las lucrecias. Oye, mira, contará con 23 artistas, lo contamos el otro día. FIFA confirma que el Mundial tendrá 3 ceremonias, lo dijimos el otro día con Oscar Eduardo, por igual, de inauguración en México, Canadá y Estados Unidos, porque es la Copa Norteamérica 2026. Fíjate que confirmó en un despliegue histórico para el inicio del Mundial, que por primera vez contará con 3 ceremonias de inauguración independientes en México, Canadá y Estados Unidos. En Ciudad de México, obviamente, J Balvin, no sé qué hace ahí, si ese es colombiano, J Balvin, Maná, representando, por supuesto, y Belinda, que es otra cantante mexicana. Se presentará antes del partido inaugural entre México y Sudáfrica. ¿Ah? Todas las ceremonias iniciarán una hora y media antes de los encuentros para que los aficionados disfruten de la experiencia completa. El 12 de junio, la acción se trasladará a Toronto y a Los Ángeles con espectáculos masivos. En Canadá está Alanis Morissette, que es canadiense esa flaca, y Michael Bublé, el pequeño Frank Sinatra, también canadiense.
3: Sí.
2: Animarán el debut del país norteamericano, mientras que en el SoFi Stadium de California va a estar Katy Perry. ¡Ay, vámonos corriendo para allá!
3: Anita. ¿Katy Perry?
2: Katy Perry. Anita. Dice brasileña, Anita. Pues no, pues es la misma, ¿no? Bueno, ahí está. El duelo previo entre Estados Unidos y Paraguay. En total serán 23 los artistas confirmados para esta jornada de apertura, incluyendo a la palestino-chilena, hay una chica palestino-chilena ahí, Eliana, y al venezolano Danny Ocean, que le ponen color con ese, quienes forman parte del cartel internacional de la FIFA. Este torneo será el más grande de la historia al reunir 48 selecciones, 104 partidos, culminando con la gran final el 19 de julio en el MetLife Stadium de New Jersey. Ahí vamos todos a ver a Snoopy en MetLife. ¿Ah?
3: ¿Qué pasa? No me tinca este mundial.
2: A mí tampoco me tinca. No, pero ¿qué es Norteamérica? No, Canadá, no me tinca, México. ¿Por qué no le tinca, maestro?
3: No, porque está.
2: ¿Porque no está Chile? No.
3: No, porque está en 3 países.
2: Sí, Norteamérica 2026.
3: Está
2: México,
3: en 3
2: Canadá,
3: países.
2: Estados Unidos. ¿Eso
3: México,
2: qué?
3: México, Canadá, Estados Unidos.

0: Estamos charlando las cajitas.
1: Claro, para allá, para acá.
0: Mucho no, movimiento. No, si en cada lugar está todo organizado, está todo fríamente calculator. Yo creo, po. ¿Viste? Aunque ya se conoce el impresionante elenco para los 3 días de apertura en 3 países anfitriones, pero no le gusta al maestro, la organización aún mantiene bajo reserva a quienes serán los encargados de actuar en la ceremonia de clausura y en el show de medio tiempo. Capaz que se le ocurra otra vez, se pegaron en la cabeza y lleven a Bad Bunny. Me puedo llegar a morir muriendo.
1: Dicen que sería
0: otra vez.
1: BTS.
0: BTS, Shakira. Ah, tenés razón.
1: Hoy día salió en las noticias algo así.
0: Sí, pero ojalá que no. Shakira, sí, tenés razón. Pero no sé, ya no. ¿Qué opinan ustedes? ¿Quién debería telonear? Es el medio tiempo, que es mundial, no es que yo esté dándole.
1: Los Rolling Stones.
0: Los Rolling a un nivel los más Rolling elevado. Stone, sí, si sí, vamos a hacer cosas buenas, hagamos esa. Cosas buenas, po.
1: Los Rolling Stones.
0: Madonna. Y tenés razón. La BTS, Madonna. Shakira, Madonna.
1: Ya viejo, consagrado. Estamos hablando de una cuestión que apoteósica, gigantesca.
0: Sí, ¿eh? Pero Madonna. Ayer
1: era el bombón y boom.
0: Pero Madonna está bien. Pero BTS también que representa a un montón de gente más de orientales que les gusta ese ritmo, esa música. Y ya, está bueno. Vienen a Chile, la cuestión. No sé si vinieron y todo. Shakira ya está repetida. Yo sacaría a Shakira.
1: Fuera, Shakira. Fuera.
0: Madonna, BTS. Y hay una. Mira, Madonna que es popera, BTS que es K-pop. Pondríamos algo de rock, po. Todavía cantan. ¿Quién puede ser?
1: Los Rolling Stones.
0: Los Rolling Stones, pero es que son. Pero ya, aunque son norteamericanos. Te los cedo, Seattle. Porque los otros son británicos.
1: Son británicos.
0: Los otros es más metal. Yo creo que Pearl Jam podría andar bien. Todavía Eddie Vedder canta la raja. Aprovechemos. Kiss también. No, se retiraron. Pero si están dentro, igual cantan. Podría cantar, saca la lengua, los
1: chicos. Cabrito,
0: y canta todo de nuevo. Rock and roll.
1: Ahí sí que yo iría al mundial, pero.
0: No, es que ay, Kissel está bueno, bien maestro.
1: Kiss.
0: Claro, son neoyorquinos, por lo menos, Paul Stanley y Gene Simmons. Pero el otro, se murió. El astronauta se murió. Pero igual pueden
1: pero
0: reemplazarlo.
1: Están
0: las voces más importantes. Ay, qué miserable. Se pueden reemplazarlo. Pero ahí está. Por ahora, entonces, tenía razón, maestro, para el medio tiempo y el final sería Shakira, BTS y Madonna. Ay, qué ganas. Voy corriendo al. Y corriendo al mundial. Escuchemos, Caribe. No, escuchar. Pongámosle Kiss, po. Pongámosle color. No, puesto aquí, ¿sa? Aquí está.
1: Pongámosle
0: Rock and Roll All Night. No sé,
1: esa.
0: En vivo, tiene el Rock and Roll All Night en vivo, ¿no?
1: Eso es bueno. Para todos aquellos que han de vuelta para la casa, al departamento.
0: Tenemos una idea. Y los Platters para la otra semana.
1: Los Platters.
0: La vamos a poner a Nils Sedaka. ¿Cómo se llama el que le gustaba a usted? Jax, ¿cuánto era? Jackie Wilson. Me acordé, Jackie Wilson. Nos quedamos con Kiss a esta hora de la tarde. Jorgito Arriola me acompaña. Un hombre melómano, pero de pies a cabeza. ¿Qué es el sonido?

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1: ¡Ya! El maestro se ríe de mis tonteras. Ahí pasaba Ram Jam del año. ¿Qué año es, maestro? Blackberry. 1900. Achúntele. Entre el 75 y el 78. ¿Qué número es?
2: 76.
1: 7. Te faltó uno, Jorgito. Estás perdido. Bueno. Estás desconcentrado, Jorgito. Vámonos para la casa. Estoy cansado. No sé por qué. Oiga, vamos a hacer un especial, Oscar Eduardo, aquí con el maestro Riola conversando. Se nos había ocurrido un día. No sé qué día. Oscarito, ¿qué manda aquí? Después dice que no y no viene. Hacer algo especial. ¿Cómo era? ¿Te acordáis? Dímelo tú, a ver. Con la música, ¿cómo le podemos poner ese espacio? Yo digo un ejemplo, por ejemplo, The Platters. ¿Te acordás de los Platters, don Carito? Only you in the rain on the square. No me la sé, bo. Only you. Eran puros negros. Nadie afrodescendiente, negro. Uh-huh. Es negro, ¿por cuál es el problema ser negro? Neil Sedaka. ¿Qué más habíamos dicho?
2: Hay muchos.
1: Ah, Bill Haley y sus cometas. Bill Haley.
2: Para
1: one,
2: mí.
1: Two, three, four, rock. Oye, ¿la gente le gusta escuchar esa música?
2: Sí, por supuesto.
1: A mí me gusta.
2: Bill Haley.
1: Y los cometas.
2: Extraordinario.
1: Extraordinario. Con la mesita para acá. El rock around the clock, ¿te acordás?
2: Pero extraordinario, bueno, Bill Haley.
1: Tenían y las voces también. Bien rupturistas para la época. Ese fue antes de Elvis. Un poquito antes.
2: Es casi la misma época. La misma época. 57.
1: Pero más, Elvis llegó a romper con todo. Llegó a romper todo lo establecido, Elvis Presley.
2: Lo que él impuso fue el movimiento de cadera.
1: Ahí me lo prohibió, ¿te acordás? Lo mostraban de aquí para arriba, porque para abajo era medio obsceno que movía Elvis de pelvis. ¡Ay, un fucking lo de aquí para arriba!
2: Claro, entonces, por ahí pasa el tema.
1: Pechoños principalmente. Nomás. Sí, porque en realidad, pero era igual también más guapo.
2: No,
1: Dios lo dotó.
2: Elvis Presley.
1: Lo hizo bonito.
2: Elvis, yo creo que.
1: Es lo más lindo que hay después de mi
2: hijo. Dentro de todos los músicos. Podríamos decir que Jim Morrison.
1: Guapo también, sí, guapísimo. Guapito. Sí.
2: Guapísimo.
1: Porque de los Rolling no rescatamos a nadie. Están feos esos cabros. Tiene más. Hay harta boca en esa cara de Mick Jagger, po. ¿O no? Los ACDC claro. Son malos. Mira, el otro anda
2: con. David Gilmour.
1: Sí, el otro no. No,
2: David Gilmour, cuando estaba joven.
1: Sí, tenía pelo y todo.
2: Era un churrazo, po.
1: ¡Ay, qué pasó!
2: Oye, mire, ¿sabes que todo el tiempo cuando uno dice que admira, que es bonito? Lo escucho con
1: no, yo sé, natural. Yo también digo.
2: Así como las mujeres también guapas. Dicen, sí. No, es guapísima, es
1: bonita,
2: me encanta.
1: Uno reconoce.
2: Uno también tiene el derecho de decir, Elvis Presley para mí es el hombre guapo. Más bello de la tierra, por
1: letra. Así es. No, sí estoy bromeando.
2: Precioso Elvis Presley.
1: ¿Sabéis quién más era guapo? Pero era sin ser bonito, pero era atractivo por la onda que tenía, era muy hondero. El Robert Plant. Jimmy Page,
2: ya, Robert Plant
1: tenía
2: pero
1: una
2: también,
1: onda,
2: ojo,
1: salía todo sobre
2: recordemos
1: nudo, ¿te acordás,
2: de
1: no?
2: Que hay Flaco. Un músico que le llamaron el niño lindo del
1: Peter
2: rock.
1: Frampton, mijito rico, mijito, oye, qué guapo.
2: Guapísimo.
1: Sí. ¿Cómo le decía?
2: El niño lindo del rock.
1: Ese es Oscarito, que una vez me lo contó el Cleo. El Nico me dijo que le decían así. Y el otro día, tuve cumpleaños la otra vez, no sé cuánto tiempo atrás. Y dije, ¿cómo le decían? Y me acordé que el Nico una vez me dijo, y este maestro lo
2: el
1: sabía.
2: El niño lindo de los rock.
1: Y sigue guapo todavía.
2: Guapo.
1: Vino a Viña hace unos años atrás, tenía una cabellera muy linda.
2: Muy linda.
1: Vámonos escuchando a Peter Frampton.
2: ¿Hoy tenía Peter Frampton?
1: Sí, le tenemos de todo aquí.
2: Sí, aquí.
1: Usted pida nomás.
2: Aquí tenemos hasta los Platters.
1: Only.
2: Y ahí
1: vamos a trabajar en ese proyecto. No puso ninguna cara, dijo que no.
2: Mira, el Oscar
1: Carito no puso ninguna intención.
2: Mira, el Oscar es una persona que hace caso.
1: ¡Oh! Superman.
2: Es Superman.
1: Supermandoneado, Oscarito. Mira lo que dijo, maestro. Podríamos ¿Ah? No alcanzamos. Pero Peter Frampton no.
2: Tampoco.
1: Son tres palos. ¿Ah? Está ahí, espéntalo, Oscar. Y mañana arrancamos con Peter Frampton. Oye, mañana último día de la semana. Maestro, que tenga un buen fin de semana. ¿Qué va a hacer?
2: Mira,
1: va a ir a salir.
2: Voy a ir al cine.
1: ¿Al cine? ¿Qué va a ir a ver?
2: No sé.
1: Capaz que
2: nos
1: encontremos. Yo voy a ir a ver Michael.
2: En una de esas también.
1: Mira, nos encontramos.
2: Voy a ir a ver Michael. A ver qué es lo que pasa. Ojalá que sí. Ojalá
1: está helado. Salgamos tempranito, sí, porque yo voy a salir temprano.
2: No, yo tengo que salir temprano.
1: Sí, hasta ahora estamos guardados, hasta ahora ya. Hoy tenemos que irnos ya, necesitamos cuatro vaya. Brian Johnson o Bon Scott. Brian Johnson con ese. Carito, gracias por la paciencia. Nos vemos mañana, ya viene. supongo, María Claudia, algo va a pasar.
3: Se nos terminó.
1: Mírenme, mírenme, mírenme.
3: Nos vamos a la frente.
1: Gracias, maestro. Gracias, los quiero. Cariño, te odio. Chao.
0: Gracias por acompañarnos en una edición más de Sin Pelos en la Lengua. Nos escuchamos el próximo para seguir compartiendo la mejor música y toda la actualidad de nuestro estilo. Se despiden. Jimé Valdés.
3: Jimé Valdés.
0: Hasta la próxima. Y recuerden, si no lo pensaste, aquí lo decimos. 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
10: 18 horas, un minuto.
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0: indica la hora.
1: 18 horas, 27 minutos.
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10: 18 horas, 58 minutos.
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7: Monte Carlo, te indica la hora.
8: 19:30.
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3: 19 horas, 58 minutos.
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